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2: 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La caja negra de la contabilidad. ¿Estamos administrando empresas a ciegas? Esa es la gran pregunta que nos convoca hoy en Vitrina Empresarial. Sean todas y todos bienvenidos a esta nueva entrega en Radio 13C y todas nuestras plataformas. Es que todos los meses miles de empresarios reciben un balance, un estado de resultados, números finales que dan cuenta de, comillas, cómo les fue en el mes. Los miran, los aprueban y sobre ellos deciden si contratan, invierten o incluso piden un crédito. Pero si uno les pregunta cómo se llegó a esa cifra exacta, muchas veces hay silencio. Hoy vamos a hablar de ese incómodo silencio. Nos acompaña hoy Mauricio López, director de innovación, y Pedro Quirós, gerente de producto de Transtecnia, en lo que ya hemos llamado esta clase magistral para poder entender qué es lo que pasa en ese silencio y en esa caja negra. Bienvenidos, ¿cómo están?
3: Muy bien, muchas gracias.
4: Gracias, Ignacio. Feliz de estar aquí nuevamente.
2: Quiero partir, Pedro, con Mauricio, que está frente a mí, porque hoy las empresas, uno entiende que tienen ERP, dashboards, IA, datos por todos lados. Entonces uno se pregunta desde la ignorancia, ¿cómo es posible que se sostengan que muchos siguen administrando a ciegas? Es como contraintuitivo con toda la tecnología que hay hoy en día.
3: Sí, justamente. Leía hoy que hay cerca de 402 terabytes de información que se generan diariamente. Información tenemos mucha y las empresas tienen muchos datos, mucha información. Pero el punto principal es si esa información es certera, si esa información es fidedigna dentro de mi empresa. Y de alguna forma, bueno, muchas las empresas están llenas de reporte, como decías tú, dashboard, gráfico y cosas por el estilo. Pero cuando uno se pregunta cómo llegamos a ese resultado, cómo llegamos a ese dato, claro, muchas veces se transforma en una caja negra. Es como, no sé qué pasó. Confío en que los datos están bien, pero realmente no tengo la certeza de que esos datos se construyeron de la manera correcta. Y en general ese no es un problema de si hay datos o no, es un problema de gobernanza del dato. Y la gobernanza del dato es una terminología que está muy de boga ahora, que básicamente dice que los datos no solamente se tienen que custodiar, se tienen que tener, sino que también yo tengo que estar seguro de la fuente, de su origen y de su traza.
2: Entonces, ¿es de ahí donde nace el concepto que la contabilidad es una caja negra? Los datos están y hay muchos. El tema es su trazabilidad y, como tú dices, su gobernanza. ¿A qué te refieres exactamente con ese concepto?
3: Cuando nos referimos a gobernanza es justamente tener la visibilidad completa del dato, desde que se generó con su evidencia hasta, cierto, que llega el reporte al empresario. El empresario generalmente recibe totales, recibe el informe final.
2: El consolidado.
3: Pero todas las decisiones, los criterios que se utilizaron para llegar a ese reporte final, muchas veces no los tenemos a la vista. Es algo invisible. Confiamos que la juguera, cierto, de la contabilidad hizo su magia, pero al final del día, cierto, tengo que tomar decisiones en base a esos datos. Tengo que ver dónde invertir, dónde gastar, si contrato más gente, si tengo que achicarme como empresa. Entonces, tener muy claro los criterios que se utilizaron para llegar a ese dato final, a ese reporte final, es súper importante.
2: Pedro, sería interesante llevar esto que conversamos a la práctica. ¿Cómo se ve esa caja negra en el día a día de una empresa?
4: Mira, la caja negra parte por una pregunta muy simple que uno le puede hacer a cualquier empresario dueño de empresa, que va con bajo la mirada de ¿usted sabe si ese balance que le están entregando está correcto? ¿Sabe si alguien hizo una modificación? ¿Y si alguien la hizo, por qué la hizo? ¿Cuándo la hizo? ¿Apoyado bajo qué evidencia la hizo? Ya, porque en la contabilidad ya sabemos que tenemos la información de nuestros activos, de nuestros pasivos, el patrimonio, sale la información de los impuestos. Hay una información que es muy rica respecto al estado financiero de la empresa. Y el gerente general o el dueño, el accionista, recibe un reporte, pero para él ese reporte no le deja ninguna certeza de que represente fielmente la realidad de la empresa. Se habla mucho de la caja negra porque él, claro, va a recibir el reporte. ¿Y por qué confía en él? Porque confía en el contador. Y porque el contador fue quien generó ese reporte o ese balance, pero él no tiene una visibilidad de cuáles fueron los pasos previos que dieron origen a ese balance. Y es desde ahí donde están todo esto... estos fraudes que se han hecho o esta a veces tomar decisiones con información errónea, porque el balance que le están entregando y presentando no es un fiel reflejo de la realidad. Entonces, él está tomando decisiones en base a información que puede, esto siempre es en condicional, puede que no refleje realmente el estado real de las finanzas de la empresa.
2: Esa información puede ser falsa, puede ser...
4: puede haber sido alterada.
2: Adulterada, claro.
4: A veces no con un tema doloso, no con un tema malicioso, pero puede ser alterada o cambiada porque el contador de una empresa puede cambiar. Y nosotros hemos hecho este como analogía entre que el contador es como el maestro que uno llama a la casa. Si un maestro llega a la mitad del trabajo, siempre le va a decir que el maestro anterior hizo todo malo.
2: Un clásico eso, ¿eh?
4: Lo mismo que el dentista, también es muy parecido. El dentista nuevo te dice que el dentista anterior te dejó todo esto malo. Con los contadores pasa algo muy parecido. Y estos cambios de criterio, que a veces llega un contador nuevo y comienza a cambiar información que ya estaba registrada, va a tener un efecto, por ejemplo, en los reportes de fin de año, pero no queda ningún tipo de traza ni de por qué el contador anterior hizo esos cambios, ni tampoco está justificado por qué el contador actual modificó ciertas cosas. Y el gerente general recibe un reporte y simplemente cierra los ojos y cree, porque aunque quisiera, hoy en día no podría hacer la traza de qué cambios tuvo ese reporte hacia atrás.
2: A ver, nos centramos mucho en el ítem información. Entonces yo me pregunto, y Pedro, sigo contigo, desde el lado del sistema, ¿qué debiese tener una herramienta moderna para entregar confianza certera, ¿no? verdadera, en la información?
4: Mira, aquí lo vamos viendo en varias capas. Primero, un sistema contable, hoy día la gran mayoría de ellos ya son sistemas que funcionan en la web. Por lo tanto, se pueden acceder desde cualquier lugar. Y yo tengo primero que tengo que partir por verificar y asegurar que la persona que está entrando al sistema contable es quien dice ser, primero. Y con eso tenemos que los sistemas deben elevar los estándares de seguridad, teniendo como base, por ejemplo, un segundo factor de autenticación, que lo habíamos conversado, que es acercarnos a lo que hoy día tiene el banco, ¿cierto? Cuando te pide una segunda clave para realizar cualquier operación. Eso como una base. Luego, tiene que tener, o el sistema debe tener una trazabilidad que permita hacer el seguimiento de los cambios. Nadie habla que lo que se registró en la contabilidad no pueda ser sujeto a un cambio. Pero lo que no puede pasar es que ese cambio quede sin registro, que yo no pueda trazar quién lo hizo, cuándo lo hizo y por qué lo hizo, ¿ya? E incluso con algún grado o algún sistema de autorización, donde si un contador nuevo o alguien del área de finanzas, contabilidad, va a cambiar un registro de hace 2 o 3 meses, que alguien deba hacerse cargo y autorizar ese cambio, ¿ya? Entonces, con esas capas nosotros le vamos poniendo, de alguna manera, o agregando certeza al reporte que está recibiendo el dueño de la empresa o el gerente general. Porque sin esas capas, finalmente, si al sistema se puede acceder con una clave simple, que ocurre mucho que los usuarios a veces, incluso de todo tipo, pero el contador a veces tiene la clave del sistema de contabilidad pegada en un papel en el monitor de la oficina. Ocurre mucho.
2: Su post-it.
4: Claro, el post-it con la clave. es simplemente que alguien lo vea, le saque una foto y pueda de alguna manera hacer

0: una acción maliciosa en el sistema de contabilidad.
1: Claro.
0: Entonces ya con el segundo factor le ponemos una barrera. Y si además toda acción queda atrasada y queda registrada, uno puede de alguna manera devolverse y saber por qué se hizo, cuándo lo hizo, quién lo hizo. Y eso va construyendo una información financiera que es mucho más confiable de cara al dueño de la empresa. Y empezamos a darle un poco más de transparencia a esta caja negra que hoy día.
1: Es una buena pregunta y es la que intentamos dilucidar hoy. La caja negra de la contabilidad. ¿Estamos administrando empresas a ciegas? Vamos a hacer un breve alto, escuchamos música y seguimos haciendo Vitrina Empresarial por Radio 13C. No se vayan.

0: Seguimos haciendo vitrina empresarial por Radio 13C a través también de todas nuestras plataformas. Hoy, y como lo hemos hecho ya una tradición, nuestro panel, nuestra columna de Transtecnia, la conversación, en esta ocasión es con el director de innovación, Mauricio López, y con el gerente de producto de Transtecnia, Pedro Quirós. Me gustaría partir este segundo bloque junto a Mauricio, ya que hoy el mercado respira por todas partes inteligencia artificial. Ya parece ser una obsesión, un cliché, un commodity. ¿Cómo cruza esta tendencia con la calidad de los datos contables de la que justamente están hablando?
1: Sí, la IA es fantástica para muchas cosas. Detectar fraude, errores, automatizar procesos, proyección, etcétera. Pero la IA trabaja con los datos que recibe. Y ahí un punto súper importante. Hoy escuchamos mucho en internet y en distintas aplicaciones que los agentes autónomos, ¿cierto?, que trabajan con la inteligencia artificial. Y en la contabilidad también hay una leve tendencia también a eso, a decir que la contabilidad se va a hacer casi sola. Y eso es factible, claro. Pero nosotros decimos, antes de eso, preocúpense de cómo están construidos sus datos. Qué tan fidedignos son sus datos, porque si no, podemos tener una herramienta súper poderosa para equivocarnos súper rápido.
0: Para equivocarnos rápido y caro, además.
1: Y caro, además, justamente.
0: Ya, eso es un dato interesante. Es decir, la IA por sí misma no sirve de nada. ¿Podemos ser así de tajante?
1: No, al contrario. Es una excelente herramienta, pero tenemos que preocuparnos de las bases, ¿cierto? De la calidad del dato.
0: Digo, si la calidad de los datos están maleados, no están bien trazados, la IA no nos sirve.
1: Justamente, no nos sirve. Sí, hay que ser tajante en ese sentido.
0: Ya, perfecto. O sea, el factor humano sigue siendo clave.
1: Es un elemento clave. El criterio no lo tiene la inteligencia artificial. El criterio lo pone el humano.
0: Ya, perfecto. Ese es el primer paso. Sí. El criterio humano para luego la optimización de la inteligencia artificial. Oye, Pedro, ustedes incluso han planteado que una mejor reforma tributaria podría comenzar exigiendo sistemas contables con mayores estándares de inteligencia y trazabilidad. ¿Por qué?
2: Mira, yo creo que los que le ponen atención al tema, incluso más allá de lo financiero, al tema político, creo que hemos escuchado reformas tributarias en los últimos 3-4 gobiernos, cada uno con sus matices.
0: Claro, llevamos 15 años de reforma tributaria.
2: De reformas tributarias, claro. Donde el foco siempre ha sido recaudar más. De distintos colores políticos nos han dicho hay que recaudar más para poder hacer más cosas, pero de alguna manera se está enfocando en el resultado de un proceso que parte en los sistemas contables, ¿ya? Y el inicio de ese proceso tributario en los sistemas contables hoy en día genera o define el cálculo de cuánto impuesto va a pagar una empresa.
0: Claro.
2: ¿Ya? Pero un sistema contable que no tiene trazabilidad, que no tiene o que alguna autoridad pueda hacer una mirada, ¿cierto? De tipo auditoría para saber cómo se llegó a ese balance que determina el cálculo de los impuestos. Finalmente la autoridad también está frente a la misma caja negra, porque recibe un balance o un estado de resultados de la empresa que determina el pago de los impuestos, pero fue generado en un sistema que perfectamente pudo haber sido modificado o alterado, ¿ya? A tal punto que hay ciertos sistemas que todavía no están en la nube, ¿cierto? Y que las empresas tienen sistemas contables en sus propios servidores internos, si lo queremos ver así, que yo puedo ir directo a la base de datos a cambiar cierta información. Entonces, ese balance o ese estado de resultado que generó un pago de impuestos, además de no darle confianza al dueño de la empresa, tampoco es confiable de cara al, en este caso, al Servicio de Impuestos Internos, que es quien hace la recaudación de impuestos. Entonces, nosotros estábamos o vamos bajo la mirada que hagamos el par con el mundo de la facturación. Desde que se decretó la facturación electrónica, hay un múltiple sistema que deben estar, de alguna manera, certificados con el Servicio de Impuestos Internos para poder emitir documentos tributarios electrónicos, como la factura electrónica, ¿ya? Pero con la contabilidad no existe esa, esa certificación, esa validación. Entonces yo puedo llevar mi contabilidad con un software que lo puedo haber hecho internamente o que tiene 15 años de uso y no se ha actualizado y no se ha actualizado con los componentes de seguridad o trazabilidad, y esa contabilidad termina en un estado de resultado o termina en un balance que va a generar un cálculo de impuestos, pero que yo perfectamente puedo haber hecho todo un enjuague contable previo para, por ejemplo, bajar mi carga impositiva.
3: Claro.
2: Sin que se pueda trazar esos cambios y sin que, en este caso, el Servicio de Impuestos Internos pueda verificar o hacer una auditoría o algo medio forense que permita decir, mira, este sistema o este balance fue modificado de tal manera que se generó una menor carga impositiva para la empresa, pero todos estos cambios no fueron autorizados. Hoy día también están ciegos. Ese mismo mundo de caja negra se repite porque no tienen cómo saber qué cambios o qué enjuagues se hicieron contablemente al interior de la empresa en su sistema contable.
3: Claro, y eso finalmente es un efecto dominó en el mundo privado, en las empresas, y por ende luego en la tributación del mundo público.
2: Exactamente. Exactamente, porque bien llevándolo en simple, pero el impuesto que paga una empresa desde la más pequeña hasta las corporaciones medianas o empresas medianas, las empresas grandes que están reguladas por la CMF tienen un mundo aparte, porque ellos están sujetos a revisiones constantes y auditoría externa.
3: Perfecto.
2: Están obligadas, ¿cierto? Pero hay todo un mundo, que el 80%, incluso más, de las empresas en Chile, que el cálculo de los tributos se hace en base hoy día a sistemas de contabilidad que pueden estar bajo esta mirada de que no tienen ningún grado de trazabilidad, ningún grado de que me permita saber cuáles fueron los pasos que llevaron a ese informe que me dice esta es la cantidad de impuestos que se debe pagar.
3: Estamos hablando principalmente de las pymes, por ejemplo.
2: De las pymes y las empresas medianas, exactamente.
3: Que son las que mayormente dan trabajo en Chile.
2: Y que generan el 80% del empleo en Chile, exactamente.
3: Claro, o sea, así de delicado es este tema.
2: Exactamente. Y y las decisiones que se toman en esas pymes, a veces de crecimiento, a veces de inversión, o la información que se lleva a un banco, por ejemplo, para pedir financiamiento, está basada en estos sistemas, pero que para todos estos actores son sistemas que son poco confiables porque no reflejan 100% la realidad, dado que pueden haber sido modificados. Entonces, hacia dónde apuntamos nosotros es que, por ejemplo, una idea, ¿cierto?, de que el Servicio de Impuestos Internos pueda certificar software contable de tal manera que, de las marcas que hay en el mercado, mira, estas 10 están certificadas bajo nuestra mirada, pensando en el Servicio de Impuestos Internos, y que de alguna manera cumplen con los estándares de seguridad, de trazabilidad, y que de la información que de ahí sale o de que de ahí emana pueda o tenga un grado mayor de certeza.
3: No, está perfecto. Mauricio, si en este minuto, en el auto, escuchando este programa, nos está sintonizando un empresario, por ejemplo, ¿cuál sería tu mensaje para él respecto de esta discusión, de esta trazabilidad, de esta caja negra?
1: O sea, lo primero no es que el empresario se tenga que convertir en un contador, pero sí que le dé la importancia que requiere la información contable.
3: Que deje de ser solo un trámite más.
1: Claro, la contabilidad no es solo para pagar impuestos, para cumplir una vez al mes, no es solo para recibir un informe una vez al mes o al año, incluso en alguna empresa, sino que es el sistema nervioso de la información financiera. Y como sistema nervioso, tiene que dar las señales, ¿cierto?, a tiempo para poder reaccionar frente a los distintos hechos que pueden estar ocurriendo con la empresa. Lo que decimos nosotros de alguna forma es que exijan más de la contabilidad. La contabilidad tiene mucha información, no es solo el balance, no es solo el estado de resultado. Y que esa información esté cerrada, es decir, que sea la final, que sea fidedigna y que sea trazable. Eso por una parte. Y lo otro es que nosotros consideramos que contar con esta información de esta forma, de alguna forma es una una diferencia competitiva, frente a la competencia, porque claro, vamos a estar tomando decisiones con información más certera, ¿cierto? Y con la confianza de que estoy tomando decisiones.
3: Pero lo que entiendo es que sin duda te pone a la delantera de tus competidores.
1: Claro, claro. Es un elemento diferenciador.
3: Un elemento diferenciador. Me encantó lo que dijiste, Mauricio, de respecto de que la contabilidad es en síntesis el sistema nervioso de la información financiera. Está clarísimo. Para el cierre, Pedro, misma pregunta. ¿Qué le dirías a los empresarios que nos escuchan sobre este tema?
2: Yo ahí voy a usar una palabra que nosotros nos gusta usar internamente, que es la accountability, ¿cierto? El hacerse responsable. Parte del rol del empresario es exigir, como decía Mauricio, que esa información sea fidedigna. Y a veces eso va a implicar tomar decisiones como, por ejemplo, elegir un sistema contable que cumpla con estos estándares modernos de seguridad y trazabilidad, y también de entender que en esa información que le están entregando está el core de su negocio, y que si la lleva de buena manera, la forma en que va a tomar decisiones financieras va a ser mucho mejor que tomarlas a ciegas.
3: Ahí lo tienen, consejos de expertos a esta hora en Vitrina Empresarial. La conversación con Transtecnia, una vez más en nuestra columna que ya es habitual en nuestro programa. Director de Innovación, Mauricio López, y gerente de Producto, Pedro Quirós. Ustedes pueden revisar los cortes y destacados en todas las redes sociales de Radio 13C. Y nos escuchamos y nos vemos en una próxima Vitrina Empresarial. Hasta la próxima.
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11: Muy buenas noches, ¿cómo están? Bienvenidos a este nuevo capítulo de Only con Parini, que va a ser un capítulo, estoy seguro, fantástico. Va a ser un gran honor para especialmente los amantes de la música, del recorrido de uno de los grandes, entre los grandes, pero no tan conocido en nuestro país. Ha trabajado en Estados Unidos con los Red Hot Chili Peppers, con Chris Cornell, con los Foo Fighters, con los más grandes, entre los grandes. Vamos a tener aquí a el gran Alan Johannes conversando con nosotros. No se lo pierdan entonces. Comenzamos desde aquí. Only con Parini. Ya estamos listos, estamos preparados y estoy muy emocionado, muy contento de tener junto a nosotros a un invitado realmente extraordinario. Yo sé que este va a ser un regalo fantástico para todos los amantes de la música en Chile, para todos los conocedores de la música, para los músicos en particular. Todos quieren trabajar con él, todos lo admiran. Es uno de los más infravalorados, diría yo, en Chile, más menos conocido, de los más grandes músicos que ha generado nuestro país. Lo tuve que anotar porque son hartos nombres. Él ha trabajado con artistas como Queens of the Stone Age, como Them Crooked Vulture, como PJ Harvey, Chris Cornell, Arctic Monkeys, Mark Lanegan, los Red Hot Chili Peppers, y por todos ellos es admirado, querido y solicitado permanentemente, y está en nuestro programa el día de hoy. Vamos a partir escuchándolo cantar y tocando su maravilloso instrumento. Aquí está Alan Johannes.

0: Gracias.
1: Ay, por favor, pasa para acá.
0: ¿Cómo estamos?
1: Ya lo habíamos saludado, esto siempre se hace así, pero gracias. Te digo de nuevo que es un honor tenerte acá, Allen.
0: Gracias.
1: Yo antes que dije, es un maravilloso instrumento, porque ¿cómo se le llama este
0: bueno,
1: instrumento?
0: Bueno, a mi amigo que lo construyó se llama Sick Fiddle, como Cigar Box, porque es una caja de puros.
1: Una caja de cigarro, ¿ya?
0: Y después Fiddle como un Fiddle, Sick Fiddle.
1: ¿Y de, qué edad tiene este instrumento?
0: Bueno, mi original, tengo un original, que es una caja de puros de, yo diría, de los 50, 60. Y este es como tres años, tengo tres.
1: Allá, vas construyendo en la medida que los van necesitando.
0: O sea, este es más cuando voy en gira, porque tiene un poco más frets, pero increíble.
1: Bueno, este programa lo ve mucha gente, y especialmente hay gente que se va a sentir especialmente sorprendida sabiendo que tú eres hijo de Danny Chilean.
0: Así es, sí.
1: Danny Chilean, que lo tenemos ahí en escena en algún momento.
0: Mira, mira.
1: Hay un parecido. Hay un parecido. Entiendo que tú lo conociste ya cuando era un señor mayor, 45 años.
0: Sí, sí, yo también, o sea, al 2010.
1: ¿Pero sabías que era un cantante famoso en Chile?
0: Sí, o sea, mi abuela me contó cuando tenía 27 años, como la sorpresa.
1: ¿Cómo la sorpresa?
0: No, en serio, sí. Y de ahí empecé, bueno, algún día cuando regreso a mi país, porque me fui con casi 46 años.
1: Perfecto. Sí. Y ahí conociste a Danny Chilean y eres sobrino de Peter Rock.
0: Así es, también. Tío Peter puso una guitarra en mi mano a los 4 años. Ahí está.
1: Ahí está contigo.
0: Sí.
1: Peter Rock, que yo entiendo que cuando se vino a Chile con su hermano, entiendo, ya era muy famoso en Austria. Era cantante famoso. Sí. Y llega a Chile y en Chile se da una carrera, hace su familia y lo aprendimos a querer. A mí Peter Rock yo nunca lo conocí, pero lo admiré mucho porque tenía múltiples talentos. Era buen cantante, pero además era buen imitador, era divertido, era un artista muy completo.
0: Multiinstrumentalista, también tocaba trompeta.
1: Exactamente.
0: Sí.
1: Tocaba de todo. ¿Y tú dices que él fue el primero que te llevó al mundo de la música?
0: Sí, a los 4 me puso una guitarra, me enseñó los acordes y siempre venía a la casa donde mi mamá a ensayar con sus bandas. Entonces yo tenía acceso a instrumentos y él me inspiraba como tocaba batería, tocaba trompeta, flauta, guitarra, bajo. Y ahí me dio esa ilusión de seguir sus pasos.
1: Sí, yo me acuerdo que trabajó mucho aquí en programas de humor y imitaba a Cantinflas. Perfecto.
0: Sí, increíble,
1: maravilloso.
0: Sí, increíble.
1: Maravilloso. Oye, ¿y tu infancia fue en California?
0: Así es, sí. Llegué a los 12, estuve en Europa, de Chile a Europa. O sea, yo empecé a hablar alemán antes de español.
1: Tu idioma madre es el alemán.
0: Sí, o sea, suizo.
1: Suizo-alemán,
0: sí. Y después nos mudamos a México en 68 y hasta 74. Y ahí decidí de irme a California a visitar la esposa de esa época de tío Peter, que tenía una casa en Wonderland Avenue, porque yo quería ser rockero, porque yo tocaba guitarra eléctrica y yo pensé, tengo que hacerlo ahí en Los Ángeles. Y ahí al tío lo conocí a Jackie Hillel de los Red Hots, antes de los Red Hots, y ahí empecé toda mi vida con Natasha, vida de músico ahí en Los Ángeles.
1: En ese colegio conociste entonces a un montón de gente que terminó siendo muy, muy famosa.
0: Sí, sí.
1: Flea. Pre-Flea, ¿no?
0: O sea, Hillel y Jack empezamos a tocar juntos a los 14, 15 años.
1: Ya, eran compañeros del...
0: Sí, de Junior High School, no sé cómo se dice acá.
1: Como básica.
0: Sí, y básica. Y después en High School, preparatoria, yo creo.
1: Eso es media acá.
0: Media, ok, la media. Entonces ahí apareció, nuestro bajista se paró, dijo, ya me voy de la banda porque mis notas están bajando.
1: Ya.
0: Y Flea era nuestro amigo que tocaba trompeta de jazz.
1: Entonces, ¿y es verdad que a Flea le pusieron Flea porque no se podía quedar quieto, igual que una pulga?
0: Es que el principio, nuestro amigo J.K. Dio nombres a nuestro amigo Tree, que era el que tocaba saxo.
1: Ah, era bueno para poner nombre.
0: Sí, Tree, Flea y Squeak.
1: Perfecto.
0: Sí.
1: Ya, y entiendo de que la banda que formaron era rockera.
0: Sí, muy rockera.
1: Y Flea decide con Anthony Kiedis irse una cosa más funky con los Red Hot Chili Peppers.
0: Sí, Flea se fue de la banda cuando vio fuimos a ver a Fear, una banda de punk, y ingresó a Fear y estuvo así un año con Fear. Y después Anthony y Hillel y Jack y Flea formaron Red Hots. un amigo de nosotros que se llama Gary Allen tuvo un show y los invitó a hacer algo, no sé, inventaron la banda ahí mismo, tocaron creo que un tema o dos y ahí empezó.
1: Y de ahí se largaron.
0: Sí, sí.
1: Y nunca hubo mala, porque hay un documental en Netflix actualmente, sí, sí, donde sí. De los Red Hot Chili Peppers, donde te mencionan y te hablan y sienten un poco como lo dejamos de lado, tal vez fuimos malos, una cosa así.
0: No, hubo
1: mala onda.
0: No, lo que pasó es que Hillel y Jack se quedaron conmigo, por eso en el principio los Red Hot salen con diferentes guitarristas y el batero.
1: Ya, perfecto.
0: Pero después se fue Hillel, regresó y Jack se fue después también. O sea, quedé yo solo con Natasha y empezamos una nueva banda.
1: Eleven.
0: Sí, Eleven, sí.
1: Entiendo de que tienes, me llama la atención, de que tienes una especie de fijación con el número 11.
0: Sí, sí.
1: Que a mí me pasa lo mismo.
0: Sí, el 11 todo el rato.
1: El 11 para mí siempre ha sido importante, era el 11 de la lista del colegio, el Comparini sí. era 11, y me aparecía cuando miraba cuántos kilómetros llevaba, 11. Ah, ¿te pasa lo mismo?
0: Pero para nosotros era el 11-11, como mirar el reloj, o sea,
1: y después
0: todo se podía reducir a 11, eso también. Sí,
1: ahora entendé que después salió Stranger Things, que la protagonista
0: sí,
1: era Eleven.
0: Sí, sí. ¿Sabes que yo tengo Facebook? El Eleven lo tenemos nosotros. Mucha gente aparece ahí y dice, no, ese no es. No.
1: Ahora, Eleven es una banda que con el paso del tiempo y ahora que está a disposición los servicios de streaming,
0: sí.
1: La gente lo ha reconocido, ¿no? Lo
0: sí,
1: ha aparecido.
0: Así es.
1: Porque era muy difícil en esa época.
0: En esa época que el apoyo vino mucho, mucho más que los sellos fue de nuestros amigos como Pearl Jam y Soundgarden y después Queens of the Stone Age, que fuimos muchas giras con ellos y ellos nos ayudaban a llegar al mundo, ¿no? O sea, en los escenarios y todo eso.
1: Ahora, es interesante, los chilenos somos así, ¿no? Tenemos tan pocas posibilidades de codearnos con las grandes uh-huh. figuras que encontramos a un compatriota que tiene esta posibilidad y nos sentimos orgullosos por eso.
0: Yes.
1: ¿No? Ahora con Pedro Pascal pasó. Tú eres el Pedro Pascal de la música para nosotros. Entonces, yo estoy seguro que mucha gente está viendo que es fanática, por ejemplo, de Soundgarden y de Chris Cornell. El saber de que tú tuviste una relación de amistad con él, ¿no?
0: Sí.
1: Para ti es el... esta es una discusión permanente, pero la voz de Chris Cornell yo creo que es insuperable, ¿no?
0: Increíble. Natasha y yo producimos y compusimos el Euphoria Morning con Chris. Y cuando paró Soundgarden por un rato, porque pararon por 20 años, no sé qué, él decidió de pidieron a nosotros si les podríamos ayudar a realizar su sueño de hacer un disco solista que tenía una entrega diferente que del grunge. Entonces estamos explorando cosas como más R&B y más pop, como pop de los Beatles y todo, y arreglos. Y eso, bueno, una increíble amistad. Yo tuve la suerte de no solo estar en gira con él, pero de ser su amigo y también de grabar su voz muchas veces. Y
1: maravilloso.
0: Fue impresionante. No,
1: sí, pues anda por ahí dando vuelta esa versión solo vocal de Black Hole Sun.
0: Sí, sí.
1: Y es impresionante.
0: Sí, yo tengo las pistas de Euphoria Morning. Yo a veces escucho solo la voz.
1: Solo
0: de
1: la voz.
0: Sí, sí, sí.
1: Estuvo en Chile, qué sé yo, no recuerdo cuánto tiempo antes de su fallecimiento, en el Teatro Municipal.
0: Sí.
1: Solo con guitarra, en una gira acústica.
0: Esa
1: que
0: gira
1: hacía
0: acústica.
1: Mucho cover
0: ese
1: y
0: disco
1: todo.
0: Lo mezclé yo. Ese disco me confió con la mezcla de ese disco. Y también tocamos en Maquinaria en 2011.
1: Exactamente.
0: Sí.
1: Y así, con todo el mundo del grunge, tú tuviste esta relación. La guitarra siempre fue tu instrumento principal. ¿En qué momento empezaste a producir también?
0: Bueno, Natasha y yo empezamos a producir, yo diría, ya en la época de Chris Cornell. Y después No Doubt me invitó a ser ingeniero y ahí empezó todo eso. Y después cuando conocí a Mark Lanegan a través de Desert Sessions de Queens of Stone Age, ahí empecé a trabajar con él, muchas de las producciones y ahí no hay como una vida de músico, siempre tenía grabadora desde de infancia.
1: De siempre, ya.
0: Yeah. Y claro, es todo natural, una extensión del micrófono, cómo microfonear, cómo lograr buenos sonidos, cómo un arreglo, cómo mejorar algo.
1: Ya.
0: Yeah. Y eso desde mucho tiempo, entonces ya era muy natural.
1: Entiendo, la gente del equipo, gente muy preocupada, estuvo contando entiendo que ya estás involucrado, ya sea como intérprete, como instrumentista o como productor en alrededor de 200 discos, más o menos.
0: Sí, más o menos. Ya, inclusive yo creo que he sido parte de más de 5 billones de streams. Una locura.
1: Ya, o sea, te han escuchado de todas maneras.
0: O sea, entre invitado a guitarra, entre arreglo, entre mezcla.
1: Ahora, la relación con Chile es interesante porque, claro, existía la idea, la gente sabía que tú existías, que estabas allá, que venías, pero probablemente cuando el documental que narra la historia tuya con tu mujer, ese documental que ganó premio acá, te vinculó más potentemente, ¿no? Y la gente te conoció definitivamente en Chile.
0: Sí, por seguro. Yo noté un cambio, la diferencia bastante grande una vez que salió el documental también. Y bueno, muchos músicos me conocían por la conexión y,
1: claro,
0: y viendo los créditos de vinilo. Sí.
1: Pero este documental que estamos viendo es Unfinished Plan.
0: Unfinished Plan, ya.
1: Es un documental premiado y que cuenta tu historia.
0: Sí, así es. Que Fito Garate, el director, el realizador, lo conocí en 2010. Sí, ahí está. En 2010 y él empezó a hacer rodaje y cada vez que venían mis amigos de gira a Soundgarden o Arctic Monkeys, yo lograba que él podría hacer la entrevista con ellos. Y así se empezó a sumar todo el documental.
1: Este documental tiene que ver a propósito del número 11 y del el pensar de que hay cosas más allá del entendimiento.
0: Sí.
1: Los sueños también son importantes. El documental tiene que ver, así parte, ¿no?
0: Con sí, un sueño. O sea, sí, yo tuve el sueño que iba a conocer a Natasha el día antes de que la conocí.
1: Un sueño, o sea, vívido.
0: Hasta el nombre. Ella me dijo, me llamo Natasha y nos vamos a conocer. El próximo día apareció en mi casa.
1: No te puedo creer. Ya, voy a poner más atención.
0: Y no solo eso, ella falleció a las 11 y 11 de la mañana, en ese segundo.
1: O sea, era evidente. ¿El documental hay posibilidades de verlo actualmente en Chile en alguna plataforma, en algún lugar?
0: Yo creo que sí, yo creo que está...
1: Onda Media, me dicen.
0: Sí, parece que sí.
1: Ya, por si, para que se pongan al día.
0: Eso.
1: Ahora, me parece interesante, a propósito de Chile... ¿Qué cosas de Chile son las que te llamaron primero la atención cuando empezaste a venir más?
0: Bueno, lo conocí por primera vez en 2010.
1: Ya.
0: Y ahí...
1: ¿Al terremoto?
0: Ah, sí. Bueno, eso yo lo viví. No viví
1: no
0: el terremoto.
1: Alcanzaste a vivirlo,
0: no.
1: Ya.
0: Es que cada año venía por un mes o meses y después más y más. No, es que toda mi vida viajando a diferentes países, viviendo años acá, aprendiendo a diferentes idiomas, culturas. Y algo cuando regresé, algo como que me conectó al tiro, algo que no tenía un sentido de pertenecer todavía, o sea... Tenía el sentido de este es mi país, pero también como hablaba muy mal el español.
1: Claro.
0: Ahora estoy mejorando todo y conocer más y más y después tocando diferentes regiones. Ahora voy a ir a Antofagasta, que ahí donde nació mi papá.
1: O sea, estás conociendo más
0: sí,
1: de Chile.
0: No,
1: pero ¿qué tienes de chileno, por ejemplo? ¿Llega atrasado a todos lados? Eso hablaría bien.
0: No, yo soy muy puntual. Me gusta compartir, me gusta asados, no sé, me gusta el vino.
1: Ya, con eso estamos. Con eso ya, chileno, absolutamente. Ahora, y ahora estás mitad de tiempo en Pirque.
0: Sí.
1: ¿Querías vivir en Santiago, pero no en la ciudad misma? ¿Por qué
0: sí.
1: Pirque?
0: A mí me gusta mucho el campo, especialmente a mi edad, que ahora tengo 64 años. Entonces,
1: ya.
0: Y también lo importante es que si toco la batería...
1: Que no molesta a nadie.
0: No molesta a nadie.
1: Ya.
0: Eso es lo bueno, que tengo un estudio en la casa y hago mucho ruido de trompeta en la mañana, o sea, increíble. Nadie puede decir
1: nada. Ya, sirve para eso y sirve porque hay tranquilidad.
0: Tranquilidad y es precioso y buen aire también. Y,
1: ya. Sí. Y ahí tienes todos tus instrumentos, entiendo que tienes una colección de instrumentos.
0: Ahora, o sea, cada vez más, ahora... Según los 150 instrumentos, pero un espacio muy, muy pequeño, o sea, se puede caminar aquí, tengo guitarras y tengo de todo.
1: Ya, todo junto. Y estás trabajando con músico chileno, entiendo que estuviste con Angelo Piratini, que estuvo hace poquito en el programa.
0: Sí, hace años hicimos la colaboración, hay una banda Cuervos del Sur, que yo produje el disco, después estoy trabajando con We Are The Grand.
1: Sí, entiendo que con We Are The Grand
0: sí, que son
1: cosas
0: increíbles, sí. Y claro, con
1: Carlos Cabeza también hiciste algo.
0: Sí, sí, hace tiempo. Bueno, y también con Lucy, o sea, Lucibel con su amigo y Cote y Felo son parte de mi banda.
1: Los Fonseca.
0: Los Fonseca con De Quirusa y con Lucibel, y sí. Entonces, somos como una familia ya...
1: Ya, ¿y cuál es tu opinión del estado actual de la música chilena, de los artistas chilenos? Es que
0: hay muy buenos músicos y hay un gran nivel de entrega, de conocimiento. Y a mí me gusta mucho estar acá porque hay gente seria.
1: Están pasando cosas.
0: Sí, pasando cosas y tienen mucha pasión y saben de la música. Eso me gusta mucho.
1: ¿Cuál es tu vínculo, si existe algo, con la música que actualmente en el planeta, no solo en Chile, está muy de moda, que en la música urbana, estoy hablando del trap o del reggaetón, sí, ese tipo de cosas? ¿Qué te pasa con esa música?
0: Es que me parece que es como, yo me acuerdo cuando empezó el rap en los 80, sí, sí, sí, ¿no? Y bueno, y muchos de los ritmos me aparecen en música africana, de repente me gusta mucho música indoclásica. Yo lo veo todo como
1: música.
0: Sí, música que tiene un poco de diferentes caras, depende de dónde es, pero lo importante para mí es un buen ritmo, una buena letra, o si es instrumental, algo que se te pega como melodía, y esa característica es universal. Y lo que me gusta más es de la música que conecta y que también me gusta cada, por ejemplo, la música de este país tiene esto. Y es como...
1: Ya, ese tipo de vínculos.
0: Sí, así es.
1: Bueno, nuestros músicos, tú sabes, son de una banda que se llama Juana Fe, han
0: sí,
1: tocado ahí.
0: Sí, son grandes.
1: Algunos les dicen con mala intención Juana Fue, pero no.
2: Malvado.
1: Así que, no, sí, pero sí, con cariño. Pero ponle ojo porque podría nacer algo aquí.
0: Sí,
1: ¿no?
0: Genial.
1: Con nuestros músicos.
0: Vamos.
1: Porque la labor del productor, tú decías, que es rescatar sonido y todo, y mucha gente probablemente no sabe, y no hemos conversado tantas veces aquí con productores musicales, ¿qué es lo que hace un productor musical? Porque uno ve los documentales de los Beatles y sale George Martin, y qué bueno, pero los buenos eran los Beatles.
0: Sí.
1: Y no descubren la importancia, sí, que tuvo George, claro, Martin en eso. ¿Qué es lo que hace un productor musical?
0: Bueno, que antes que nada tiene que facilitar el proceso de crear la música. Para mí, un productor debe ser invisible, debe meterse adentro de la onda de la banda, no intentar de poner su marca. O simplemente, en mi caso, tengo tanta experiencia de diferentes cosas que yo puedo ayudar a alguien que realizar lo que le escuchen. Pero yo no
1: perfecto,
0: voy a forzar
1: nada.
0: Pero
1: puede descubrir algo que la persona misma tal vez todavía no ve.
0: Y a veces, como yo puedo entrar como ser parte de la banda, pero como con una vista un poco de afuera, porque obvio que todo lo que ha pasado, o sea, yo tengo... Y nada, o sea, trabajar juntos para que sea la mejor versión de la banda, de la canción. Y la música siempre es el máster, ¿no? La musa y el máster es la música. Todo el resto de los egos, que chao.
1: Ya, perfecto. A propósito de ego, a propósito de estar vinculado a grandes estrellas, entiendo, y esto va a ser también motivo de envidia gigantesca de mucha gente que es fanática, que vas a ir con los Foo Fighters a la India.
0: Sí, o sea, yo voy a abrir un show, también tengo Lollapalooza en Mumbai antes, y después vamos a tocar un show juntos ahí en Bangalore.
1: ¿Hay Lollapalooza en Mumbai? No sabía,
0: sí,
1: yo.
0: Se va a ver, todavía no lo anunciaron, pero bueno, aquí está.
1: Ya, porque yeah. Foo Fighters acaba de sacar un disco hace poquito,
0: sí.
1: Entonces están de gira y tú vas a abrir su show.
0: Sí. Y también está Pretty Reckless, mi amiga Taylor Momsen, que es grande cantante.
1: Sí.
0: Y recién vino con AC/DC. Ella y yo durante la pandemia hicimos una versión de Chris Cornell, The Keeper.
1: Ya,
0: a distancia, bueno. Sí, durante la pandemia. Yo encerrado,
1: o sea,
0: en Providencia.
1: Está lleno de proyectos, entonces.
0: O sea, siempre, sí. Y también tengo un disco solista planeado, un disco con el trío, por fin sacaron un disco entero.
1: ¿Y esta canción que cantaste al principio, esa canción es de qué momento?
0: Ese General Ghost viene de mi disco para Natasha, que se llama Spark, de
1: perfecto,
0: 2010.
1: Perfecto.
0: El primer disco solista, sí.
1: Ya, ¿y tenemos alguna posibilidad de escuchar otra canción?
0: Sí, claro.
1: Acerquémonos aquí a donde los músicos.
0: Ya, vamos.
1: Para, ¿hay alguna canción, ya que además está con un poncho,
0: sí,
1: hay alguna canción...
0: Pero vivo en piel, que es
1: lógico. Pero ¿hay alguna canción del folclore chileno que te haya llamado la atención alguna vez?
0: Sí, pero no tengo
1: no te
0: que
1: la
0: aprenderla,
1: sabes.
0: No me la sé.
1: Ya, pero Violeta Parra, ese tipo de cosas. Cara.
0: Sí, mucho.
1: Ya, es
0: sí.
1: genio, sí. Genio. Ya, entonces, los proyectos son muchos, tanto sí, para tu banda como produciendo otra gente, We Are The Grand. ¿Cuándo va a estar listo eso?
0: Seguramente en varios meses, ¿no? Estamos en proceso de eso ahora.
1: Ya, los vamos a invitar. Hay que invitar a We Are The Grand, entonces, para que venga
0: así
1: al programa.
0: Es. Genial.
1: Ya, Albert, vamos a despedirlo este momento contigo mm-hmm. con una canción. ¿Qué nos vas a cantar?
0: Me encantaría tocar una de mi hijo Spark, también para Natasha, que se llama ya. Return to You, que tiene mucha influencia de los Beatles. Yo crecí con los Beatles.
1: Perfecto, ya. Entonces vamos a darle un aplauso gigante a Lenny, agradecerte mucho que hayas venido.
0: Gracias.
1: Ojalá podamos conversar otra vez más adelante.
0: Gracias por la invitación. Gracias
1: ya,
0: a todos.
1: Vamos.
0: Gracias.
1: ¿Dónde me pongo yo? No, sentamos por eso. Acá.

0: ¡Bravo!
1: Gracias.
2: Ya, nos despedimos. Hasta la próxima semana. Muchas gracias. Chao.
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8: La duda es uno de los nombres de la inteligencia. Jorge Luis Borges.

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juzga a un hombre por sus preguntas más que por sus respuestas. Voltaire. Yo.

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Lo importante es no dejar de hacerse preguntas. La curiosidad tiene su propia razón de existir. Albert Einstein.

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0: La hora en Radio 13C. 6 de la mañana, 32 minutos.

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16: Hola, ¿cómo están? Muy buenos días. 7 en punto. Martes 7 del 7 del 2026. Damos inicio a Cuatro Cabezas Primera Edición acá en Radio 13C con toda la energía del mundo. Me dio pena ayer Cristiano Ronaldo. Cristiano Ronaldo dos Santos Aveiro.

0: Nació el 5 de febrero de 1985 en la isla de Madeira, Portugal. Viene de una familia muy, muy pobre. Su padre, que se llamaba José, era alcohólico, murió el año 2005. ¿Saben por qué le puso Ronaldo a Ronaldo? No por el jugador de fútbol, por Ronald Reagan, que era su actor favorito y que fue presidente de Estados Unidos. A los 12 años, el niño Cristiano Ronaldo partió a Lisboa, a la cantera del Sporting, uno de los clubes más importantes de Portugal, donde, dice la historia, lloraba por las noches y sus compañeros se reían de su acento madeirense, que es distinto al acento de la capital. A los 15 años estuvo a punto de dejar el fútbol. Le detectaron taquicardia. A los 15 años lo operaron. A los 15 años siguió jugando fútbol y a los 18 entró al Manchester United, uno de los clubes más grandes del mundo, y ahí partió una carrera brillante, odiado y querido también. Le tocó ser el Salieri de Messi. Le tocó compartir, para él, para mal, con uno de los mejores jugadores de la historia, si no el mejor, Lionel Messi. Ahí comenzó a usar su camiseta 7. Marcó 42 goles en una temporada, 2007 al 2008. Tuvo su primer Balón de Oro y el año 2009 parte al Real Madrid, que paga una cifra de récord mundial, 94 millones de euros, que hasta hoy, esto fue el 2009, hasta hoy es una cifra altísima. Marcó 450 goles en 438 partidos. Fue dirigido por Manuel Pellegrini. Cristiano Ronaldo se acaba su historia en los mundiales. Ayer Portugal perdió 1-0 con España. En el último partido de Cristiano Ronaldo, 41 años, se despide lamentablemente para el fútbol porque, guste o no guste, caiga bien o caiga mal, un gran, pero gran deportista. Lo hemos conversado acá. Debe ser el actual, o sea, actualmente debe ser el deportista en el fútbol, más riguroso, más preparado, más obsesivo, más competitivo, más que Messi, diría. Porque Cristiano tiene ese esfuerzo, mientras Messi tiene un talento innato, único. Se nos va Cristiano Ronaldo, lamentablemente. Santiago despierta en este día triste para los portugueses con 3.7 grados Celsius. La máxima para hoy día será de 21 grados. Va a estar nublado, pero con una temperatura bastante abordable. Los próximos días se vienen con 17 grados el miércoles, 17 el jueves, 16 el viernes. Suben las mínimas, que habían estado en 0, menos 0, menos 1. Menos 1, un grado bajo cero. Suben a 9 durante todos estos días que quedan de la semana. Vamos a recorrer el país con la temperatura para toda la gente que nos sigue en regiones a través de nuestra aplicación Radio 13C, a través de nuestra página web www.radio13c y también nuestro canal YouTube Radio 13C. Arica 20, Iquique 20, 17 Antofagasta, 30 grados en Copiapó, 21 grados en Isla de Pascua, 16 en Juan Fernández, 19 en La Serena y Coquimbo, 17 en Valparaíso, 21 en Santiago, 20 en Rancagua, 12 en Talca, 10 en Chillán, 12 en Concepción, llueve en Temuco con 10 grados, llueve en Valdivia, 10 grados también, llueve con viento fuerte en Puerto Montt y Puerto Varas, 10 grados, 6 grados en Coyhaique, 8 grados en Torres del Paine, lluvia y viento en Punta Arenas con 6 grados, 0 grados en la Antártica chilena. Carla Martínez Apablaza, se fue tu equipo. ¿Qué te dije, viste? Mira, equipo ganó, España.
1: Vi el primer tiempo y dije, está difícil. Después me fui a hacer mis rutinas de ejercicios con todos mis amigos musculines, los cuales todos apoyan.
0: ¿Viendo el partido, no?
1: Todos, no, no. Hay que separar las cosas. Pero alguien ahí en la recepción, alguien lo estaba siguiendo y claro, todos iban por Portugal porque todos aspiradores de Cristiano Ronaldo.
0: Ah, pues son musculines.
1: Sí. Y claro, al último minuto ese gol. Bajón total.
0: Yo quería alargue, fíjate.
1: Yo creía Porque igual estuvo pendiente. Dije, esto tiene pinta de empate sin goles, alargue, sí. Penales, incluso pensé.
0: Sí, yo pensé.
1: Y pucha, me equivoqué.
0: Ahora España jugó mucho mejor.
1: Es que estaba difícil. De verdad, estaba muy, muy difícil. Y claro, después el llanto de Cristiano Ronaldo, muy entendible.
0: Le cuesta que llore el hombre.
1: Sus
0: duro.
1: Declaraciones después del partido. Y ahí tú dices, pucha, ¿por qué a veces le cae tan mal a tanta gente? Porque él dice que, sí, y habla como en tercera persona. Dice, si Cristiano Ronaldo no existiera, Portugal jamás habría llegado a esta instancia.
0: No, sí, tiene grados de soberbia importante, se sabe buen jugador,
1: exacto.
0: Se sabe lindo además.
1: Exacto, pero en realidad la mayoría de los expertos en materia mundialera y futbolera dicen que es lamentable que un jugador de la categoría de Cristiano Ronaldo no haya ganado nunca un mundial.
0: Sí, creo lo mismo, mamá.
1: Que es lo que me pasa un poco a mí sin ser experta.
0: Sí. Mi mujer, que tampoco es experta, también me dijo lo mismo ayer. Oye, qué pena, Ronaldo, sí, que se vaya. Yo dije, ya, pero el tipo tampoco es...
1: Va a quedar siempre con esa espina porque en realidad él lo ha ganado todo.
0: Sí, pero te digo, no, particularmente no es simpático. Messi tampoco lo encuentro simpático.
1: Todos dicen el problema de
0: Mbappé,
1: Messi...
0: Mbappé tampoco es simpático.
1: Sí, pues, es que ¿por qué hay que ser simpático?
0: Sí, pues si uno lo contrata para meter goles.
1: Exacto.
0: Que no, el Tony Caluga.
1: Conozco mucha gente... Bueno, hoy día juega Argentina... Que no quiere que por ningún motivo gane Argentina.
0: Maradona era simpático.
1: Maradona era canchero, por otra canchero. Otra personalidad.
0: Sí.
1: ¿Te acuerdas cuando venía al DP a PA?
0: Una vez se compensó, se lo tengo que ir a la clínica.
1: Bueno, y algunos dicen que
0: se
1: el
0: había
1: único problema.
0: Hasta la harina.
1: El único problema de Messi es que es argentino. Dicen los picados.
0: Sí, hay actor anti-argentino
1: impresionante.
0: En Chile, pero yo tengo la mejor onda con los argentinos y me encanta cómo juegan todo, pero bueno, cada uno con su gusto. Oye, estoy impresionado. ¿Escuchaste a la senadora paraguaya? Bueno, hay una senadora paraguaya, Celeste Amarilla se llama. Amarilla es un nombre como Pérez de Chile.
1: Ya.
0: Ya. Y no estoy diciendo nada, pues yo soy Pérez. Así que te dicen, nada, ¿por qué bromean a los Pérez? Yo soy Mujica Pérez, así que
1: yo
0: tengo derecho a reírme de mí.
1: Yo soy Martínez, así que...
0: Ya. Le preguntaron por Mbappé, porque como Mbappé se agarró con los jugadores paraguayos y vino la crítica, Mbappé soberbio, bueno, le dieron como caja todo el partido, lo molestaron, sí. Le tiraron combos, ¿qué quería? Que se despida de beso. Dijo, este es un camerunés colonizado, fingiendo duro ser francés, resentido, rico nuevo, prepotente y feo. Estuvo nervioso y muerto de miedo todo el partido, pero mira lo que dice acá. Lo único que muchos reclamamos a la albirroja, a la selección paraguaya, es no haberle dado una bofetada abierta después que terminó el partido, porque este gallo es bruto, no dice gallo, este es bruto. Y mira lo que dice acá, es una barbaridad. No aprendió ni a escribir, en vez de leche materna, chupaba cocos.
1: Oh,
0: y lo más incluido que escuchó eran chimpancés. O sea, sorry, pero qué... Bueno, el Ministerio de Relaciones Exteriores de Paraguay tuvo que salir a pedir disculpas por los dichos de esta demente.
1: ¿Qué sin respeto?
0: Sí, súper sin respeto. Y Mbappé le dio como caja. Dijo que era una racista.
1: Sí, pues qué feo.
0: Horrible, horrible. Espantoso.
1: Bueno,
0: niños que están escuchando, nunca hagan ese tipo de apreciaciones. Nunca piensen en eso porque es racismo, así de simple.
1: Bueno, este mundial ha dejado harto comentario relativo al tema racial, a propósito de que el mundial también ha sido una forma de dejar en evidencia el tema migratorio. O sea, sí. Tú ves selecciones donde los jugadores, te puedes dar cuenta fácilmente que son una mezcla de culturas.
0: Hijos tardíos de la colonización.
1: Exacto,
0: europea. Que ya se acabó hace rato, pero hay muchos que son protectorados, Curazao, por ejemplo, Países Bajos. Pero claro, o sea, hace 40 años atrás no había ningún jugador afroamericano dentro de los alemanes. Eran todos rubios.
1: Exactamente.
0: Francia sí, siempre tuvo jugadores mestizos. Por ejemplo, Tiganá, Tresor, eso estoy hablando del año 82, que ya impresionó, uno decía cuando chico, yo tenía 12 años,
1: ¿Por qué hay jugadores así en la selección francesa?
0: En Chile uno nunca había visto a una persona de tez morena, entonces... Pero... Ah, y lo otro, sorry con Estados Unidos, me encanta ese país, pero con lo que hizo Trump fue un alivio que perdieron.
1: Oye, mucha gente muy contenta porque perdió Estados Unidos.
0: Es un alivio, porque imagínate, ganaban con el gol de Balogun, el pobre gallo ese lo pusieron ahí, me imagino que lo obligaron a jugar, dijo, y sabes que yo... Le cargaron la vida de la mala onda a ese pobre jugador. Bueno, mira, perdieron 4-1, les pasó por arriba a Bélgica.
1: Sí, nada que hacer. Con esto cerramos. Aris Fox nos comenta, este comentario lo he escuchado mucho, lo escribe ella en YouTube, nuestra comunidad, dice, Cristiano Ronaldo es un extraordinario jugador y tiene clarísimo que es una marca comercial. Lamentablemente, le tocó una selección con poca presencia en los mundiales. Yo ese comentario lo he escuchado mucho.
0: Sí, aunque tenían el mejor equipo que habían tenido en su historia con jugadores que juegan. Bruno Fernández, Bernardo Silva, todos juegan. Uno se fue al Real, City, United, campeones de Europa. O sea, era ahora o nunca, pero la mala suerte, coincidió ahí con Aris Fox, que la mejor época de este equipo portugués que llegó agotado, creo, no coincidió con la juventud de Ronaldo. Este claro. Equipo con Ronaldo con 28.
1: Otra cosa.
0: Bueno, fueron campeones de Europa por lo pronto.
1: Tal cual.
0: Vamos a revisar los titulares F5 con Carla Martínez Zapablaza.
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3: Congreso.
1: Hoy en la Comisión de Medio Ambiente se votan más de 200 indicaciones de la mega reforma. La instancia legislativa analizará en particular y hasta total despacho las enmiendas al proyecto de reconstrucción nacional ingresadas hasta las 20 horas de ayer lunes. En ese contexto, el ministro de Hacienda, Jorge Quirós, defendió la técnica legislativa para este proyecto. Dijo que esta no es una visión ideológica. Me siento orgulloso de privilegiar la libertad económica de las personas y empresas por sobre la tutela del Estado, decía el ministro Quirós.
3: Política.
1: A propósito, la bancada de diputados del Partido Socialista anunciaron que llevarán al Tribunal Constitucional la mega reforma por la famosa invariabilidad tributaria. Esta acción fue anunciada por el senador del PS, Juan Luis Castro, tras una reunión del comité con el Partido Socialista, el PPD y también liberales. Nosotros vamos a ir al TC una vez que esto sea despachado a ley, porque eso es lo que procede jurídicamente, explicaba el parlamentario.
3: Indicadores.
1: El Fondo Monetario Internacional recortó la proyección de crecimiento de Chile para este año e insistió con sus alertas fiscales. Recordemos que en mayo el FMI veía a Chile creciendo este año a un 2,2%, luego ajustó a la baja su proyección al concluir su análisis de la situación en el país.
3: Política.
1: El gobierno le pidió a los partidos resaltar los éxitos para poder repuntar en la aprobación ciudadana. En el Comité Político Ampliado de los días lunes, el viceministro Claudio Alvarado se refirió a los últimos sondeos de opinión, llamó a resaltar los resultados del Ejecutivo en temas como salud, educación, también seguridad. Además, solicitó hablar del futuro con un lenguaje más positivo.
3: Educación.
1: La Comisión Ingresa dice que la tasa de cobros de garantías del CAE a egresados alcanzó su máximo histórico en el año 2025, según la cuenta pública de esta entidad que está a cargo del crédito con aval del Estado. Reveló que el 96% de los deudores tiene una cuota mensual inferior a las 4 UF.
3: Política.
1: El expresidente Dino Gabriel Boric aceptó la invitación del actual presidente José Antonio Kast a La Moneda para conmemorar los 200 años de la presidencia de Chile. El mandatario en ejercicio y el exmandatario se van a volver a encontrar en el Palacio de La Moneda luego del tenso cruce que han tenido por propósito el tema de los deudores del CAE en junio pasado.
3: Internacional.
1: Hamas reiteró su total compromiso con la propuesta de Estados Unidos para Gaza y acusó a Israel de sabotaje. La agrupación ha argumentado que Israel busca imponer una realidad de vacío administrativo para profundizar el sufrimiento del perseverante pueblo palestino, dice Hamas.
3: Deportes.
1: Y bueno, terminamos con lo que viene para hoy en el Mundial de Fútbol, los octavos de final al mediodía. Hora chilena, por cierto, Argentina versus Egipto en el estadio de Atlanta. Ya se acabaron, por si acaso, los partidos en estadios mexicanos. Y a las 4 de la tarde, Suiza con Colombia en Vancouver.
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0: Yo desde un principio he dicho que no creo que estén los votos de

0: la oposición para el tema del proyecto de la reconstrucción. Siempre he dicho que no, me han dicho no, puede ser, pero ayer no hace más que confirmar el reporteo que uno ha tenido respecto de que esta mesa que armó Paulina Núñez, la presidenta del Senado, para conversar y consensuar puntos para así ir a la votación del Senado, la votación en particular. Bueno, ayer se cayó la mesa, el Partido Socialista tiró el mantel en dos sentidos. Uno, tiró el mantel porque le dijo al gobierno, hasta acá nomás llegamos, se acabó la discusión, nos vamos al Tribunal Constitucional por el tema de la invariabilidad tributaria. Y por el otro lado tiró el mantel porque este era un acuerdo que había entre los partidos de la oposición de moverse en conjunto, moverse en bloque. Acuerdo que era un acuerdo bien mentiroso porque al final nunca presentaron proyectos alternativos o un proyecto alternativo en conjunto, sino que más bien tenían opiniones encontradas. Por lo pronto el Partido Comunista no quería presentar nada.
1: Entonces, es que allí, eso fue hace como dos semanas. ¿Una semana atrás?
0: O sea,
1: cuando se suponía...
0: La semana pasada,
1: me fui más para atrás. En algún momento el ministro de Hacienda, Jorge Quiroz, da a entender como... A ver, estoy parafraseando, por cierto, como... ¿Para qué vamos a sentarnos a conversar si no son capaces ni siquiera de ponerse de acuerdo en una propuesta?
0: Y ellos reconocen que se equivocaron allá.
1: Y claro, pues ahí el ministro Quiroz tiene un punto... Y hoy comienza la revisión de las indicaciones de la mega reforma y tampoco hay acuerdo en la oposición en las indicaciones. Entonces, no veo por dónde, sinceramente, veo como una discusión de visiones demasiado diferentes, o quizás no tanto, pero eso es lo que se proyecta. Veo una discusión de visiones diferentes en la oposición y no hay punto de encuentro. Entonces, si no hay unidad, ¿cómo?
0: Dentro del partido, o sea, los socialistas, hay dos que... son más propensos al diálogo, aunque a veces la senadora Banovich como que no le gusta que digan que ella es la más propensa al diálogo, pero está Juan Luis Castro por un lado, Paulina Banovich por el otro, y por el otro cerrada completamente Daniela Chicardini, la senadora. Ella, bueno, le pidió al ministro Quiroz la renuncia 48 horas después que lo habían nombrado en el Parlamento. Ella dice que Quiroz es un ministro dogmático, enamorado de un proyecto del que todos dicen que es riesgoso para Chile, que favorece al 1% más rico, con un candado de 25 años, ahí se refiere a la invariabilidad tributaria. Entonces, si los socialistas, yo no sé qué va a pasar con los PPD, pero por el otro lado también, el PPD, por ejemplo, el presidente del PPD dice, bueno, aquí nos habíamos puesto de acuerdo. De hecho, iban a presentar el requerimiento ante el Tribunal Constitucional el jueves todos juntos. Y ayer, sorpresivamente, después de una reunión interna de los socialistas, de los senadores socialistas, Juan Luis Castro anuncia que van al Tribunal Constitucional. Lo mismo hacen los diputados y ya se rompe la mesa que trató de instalar Paulina Núñez. Como decías tú, la indicación a la Comisión de Medio Ambiente, hubo plazo para presentar las talleres en la noche. La comisión de trabajo es hasta mañana, mediodía, y la comisión de Hacienda es hasta la noche, hasta las 8 de la noche, el 9 de julio. ¿Qué pasa con eso? Luego que se presentan estas indicaciones, se va a la votación en particular del proyecto, que debería ser el 2021. El gobierno quiere adelantar esto, que sea más rápido que el 20, porque el 20, la semana 13, claro, el lunes 20, queda esta semana prácticamente completa, estamos a martes, la siguiente. Y pueden pasar un sinfín de cosas entre medio. Sí. O sea, y como la mayoría del gobierno es tan feble, se complica esto. Yo no sé qué va a pasar con el desafuero de Calisto. Sí, hoy día la tercera.
1: La ley.
0: ¿Leíste cómo era el tinglado? El tinglado era, él contrataba asesores o asesoras que no hacían nada, y esa plata que él pagaba, que es plata del erario fiscal, de las asignaciones que le da el Parlamento, iban como una especie de fondo de una caja, donde él, dice el testigo, la persona, su asesor que se acogió a la delación compensada, por decirlo de alguna manera, dice que de esa plata no solo Calisto pagaba gastos de campaña o gastos, comprar colchones para la gente, porque dice eso le acarrea votos, sino que plata
1: para su bolsillo.
0: Claro, de hecho, no, comprar una parcela.
1: La tercera tuvo acceso a la declaración de una persona que parece que además tiene un vínculo con el otro personaje.
0: Que es... No, es que todos vienen real.
1: Sí, es bien el complejo,
0: con
1: pero...
0: Con rumorecillos de vida privada entre
1: exacto.
0: medio.
1: Exacto. Pero en el fondo lo que dice el testimonio de esta mujer, ella reconoce. Dice, en realidad, a mí hicieron como que me contrataron, pero en realidad yo no hacía nada.
0: Claro.
1: Yo no trabajaba, nunca elaboré un informe, solamente yo prestaba el nombre, mi RUT, listo.
0: Y mi boleta.
1: Exacto.
0: Ronald Cárcamo.
1: Esta mujer sería pareja de Ronald Cárcamo.
0: Claro, que es un ex cercano colaborador de Calisto, él el que abrió el tarro, como claro. se dice un buen chileno, y contó todo esto que derivaban plata a la compra de parcela, era... Acá dice, esta es la versión de Cárcamo, ¿eh? Ojo, esto lo tiene que investigar la fiscalía, no es verdad consumada. 70% era para gastos del diputado y 30% para gastos de gestión política, o sea, 70% era para la vida común del diputado. Además dice que recibieron, armaron una fundación donde le vendían, entre comillas, proyectos a, no sé, a Taiwán, Israel, pero al final... Comprar unos calefactores con plata de Taiwán y esos calefactores terminaron en la casa Calisto, en la casa de la mamá también, y unos tablets desde Israel, que nadie sabe dónde quedó la plata al final, compraron un par de tablets. Y
1: bueno, llegamos a esto porque en el fondo el senador Calisto es un voto con el que cuenta el oficialismo, él podría ser desaforado, lo que lo inhabilita de su actividad parlamentaria.
0: Y no tienen el voto.
1: Por lo tanto, pierden un voto. Y también arriesga a cárcel.
0: Arriesga a cárcel.
1: Senador Calisto. 12 años.
0: Te voy a leer el último párrafo de la nota. A ver qué dice. Todo esto antecedente que aporta Cárcamo contrasta con antecedentes que el mismo Cárcamo, dice la tercera, aportó, pues en la declaración anterior dijo que el 2021 se había alejado Calisto. Entonces, porque mantuvieron una importante diferencia en una esfera privada, luego de que el entonces diputado le hiciera una propuesta que no correspondía. Raro el párrafo. Claro, dicen cómo Cárcamo sabe de cosas que pasaron el 2024, si él mismo dijo que el 2021 se había ido. Entre medio está el intento de coima al ex fiscal Carlos Palma para hacer acá listo. Bien, todo bien, bien enturbiado, pero políticamente, más allá de esto, y más allá de la imagen y de los juicios morales que uno pueda tener sobre esto, políticamente... El voto de Calisto es clave en el Senado y ya se ha analizado al interior del gobierno qué pasaría si Calisto es desaforado y Camila Flores desaforada, cómo podrían perder la mayoría de aquí en adelante, quedan 3 años de gobierno. Así que vamos a ver qué pasa.
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0: 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A esta hora, les digo, el tiro de temperatura en Santiago, el termómetro marca 4.1 grados Celsius y la máxima para hoy día se espera de 21 grados. Vamos a un pequeño corte y ya volvemos con más Cuatro Cabezas acá en Radio 13C.
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7: 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Vamos a nuestra entrevista de hoy día en la mañana. Profesor Humberto Verdejo, experto eléctrico, académico de la USACH. Profesor, ¿cómo está?
8: Bien, ¿y tú?
7: Muy bien. Estuvo la
8: exponiendo
7: la comisión, ¿ah?
8: Sí, fue una larga jornada la de ayer.
7: Ya, ¿y qué le preguntaban, profesor?
8: No, a ver, lo que pasa es que ayer se estaba discutiendo en la Comisión de Minería y Energía de la Cámara el proyecto de las tarifas eléctricas, del ordenemos las tarifas. Y el espíritu central de ese proyecto es tratar de resolver todos los problemas que tienen las tarifas en términos de la deuda que existe con las empresas distribuidoras. Tratar de resolver también los atrasos que hay en términos de los decretos. Y fortalecer el subsidio y también tratar de afrontar estas alzas que se debiesen traspasar a la tarifa para el segundo semestre de este año.
7: Ya, mirándolo afuera, cuesta harto entender porque son distintas cosas, como decía usted. Los descuentos compensatorios del error de cálculo que hubo en un momento, el subsidio, los costos reales del sistema. Tratemos de armar un panorama pensando en la cuenta de la luz de nosotros, los ciudadanos comunes y corrientes.
8: Partamos por lo más general, ¿verdad? Nosotros pagamos tres cosas en la cuenta, que es el precio de la generación, la transmisión y la distribución. Y recordemos que en octubre del año pasado se detectaron errores en la componente generación y transmisión, que entre las dos suman el 80% de la tarifa. Y esos errores, la administración anterior acordó con las empresas que se iban a devolver en la tarifa como descuentos entre enero y junio este año.
7: Ya, se cobró de más.
8: Exactamente. Ya. Y esos errores o esos descuentos terminaron de aplicarse en junio y por lo tanto a partir de julio ocurre un efecto de incremento por el hecho que estas devoluciones terminaron. En el fondo se acaban las devoluciones y eso genera que el usuario final va a ver un incremento en su cuenta, principalmente producto de que estas devoluciones terminaron.
7: Ya, eso es lo primero. Esto se acabó el 1 de julio, o sea, las cuentas, si uno va a revisarla ahora, van a subir promedios distintos según la zona del país donde uno viva, ¿no?
8: Correcto, exactamente. Ahora, falta que el decreto tarifario tome razón en la Contraloría General, pero eso dice ser durante los próximos días. Entonces, tenemos variaciones a nivel nacional que están en el promedio en el 5%, pero particularmente la zona sur, la región de los ríos y los lagos, además del término de las devoluciones, por falta de infraestructura de transmisión, van a subir las cuentas bastante. Y eso es lo que el proyecto también trata de abordar en el fondo cómo proponer una solución focalizada para esas regiones y de esa manera no tenga que asumir este incremento tan fuerte de las cuentas para el segundo semestre. Y después viene, diría yo que es parte del corazón del proyecto, que es cómo de una u otra forma hacernos cargo de la componente de distribución donde hay una deuda, que esa deuda se gatilla porque los cargos de distribución estuvieron congelados entre noviembre del 2020 y mayo del 2024, que a la fecha son $800 millones.
7: Ya, eso le debemos a las empresas distribuidoras, los chilenos.
8: Justamente, ya. Exactamente, a la empresa distribuidora. Y lo que busca el proyecto es tratar de generar un mecanismo de pago alternativo a lo que establece la normativa vigente, que es que a partir del 1 de julio todos debiésemos pagar nuestra deuda de manera individual en un periodo de 48 cuotas. Y el problema que tiene ese mecanismo es que tu medidor tiene una deuda de $300,000, el mío tiene una deuda de $1,000,000, y eso va a generar que en algunos clientes la tarifa pudiese subir hasta un 20% solamente por el pago de la deuda de la distribuidora.
7: Perdón, entonces, sube 20% por 48 cuotas, o sea, 48 meses.
8: Claro, o sea, hay un escalón de hasta un 20% para 48 cuotas para un grupo no menor de clientes del sistema.
7: Ya, entonces, o sea, lo 4 años proyecto, pagando 20% más, es harta plata.
8: Exactamente. Entonces lo que busca el proyecto es un mecanismo de pago alternativo que tenga el menor impacto en tarifa. Y esto tiene dos componentes. La primera, que es un pago solidario. Es decir, que los $800 millones se van a pagar de la misma forma que estamos pagando la deuda con los generadores. Y eso implica que los usuarios que consumen más van a pagar más y los que consumen menos van a pagar menos. Eso es lo primero. Y lo segundo, que el horizonte de pago iniciaría en enero del 2028 hasta diciembre del 2025, y que eso garantizaría que el impacto en la tarifa fuese el menor posible. Entonces, esas dos cosas, el pago solidario y la extensión entre enero del 2028 y diciembre del 2035, son parte importante del corazón del proyecto, porque si no hay proyecto, se gatilla este mecanismo de cobro de la superintendencia, donde efectivamente hay clientes que van a pagar mucho más de lo que se pagaría con este mecanismo que está presente en el proyecto de ley.
7: Ahora, bien enredado todo este como sinceramiento de deudas que tenemos, pero que se siguen chuteando hacia adelante y no hacen más que crecer esas deudas por los intereses que hay que pagarle a las empresas distribuidoras, ¿no?
8: Justamente, es que acá tenemos dos alternativas. Una, empezar a pagar todo ahora, a partir del 1 de julio, pero eso implica hacernos cargo, todo usuario, de estas actualizaciones de tarifa producto del término de las devoluciones.
7: Políticamente, con la circunstancia económica que estamos viviendo, sería dispararse los pies.
8: Exactamente. O este otro mecanismo alternativo, que es solidario y que replica lo que ya se está implementando para el pago de la deuda con la generadora. Y el otro pilar también importante es que el subsidio eléctrico se extiende por un año más, por el 2027, porque en la administración anterior el financiamiento era hasta diciembre del 2026, y lo que propone el proyecto también es extenderlo al 2027. ¿Por qué el 2027? Porque a partir de enero del 2028 ya tenemos certeza que las cuentas van a bajar y van a bajar harto. Entonces, el periodo más complicado tarifario que nos queda en este momento es el año que viene.
7: ¿Y por qué bajan el 2028 las tarifas y harto, como dice usted?
8: Porque de acuerdo a la ley de normalización tarifaria, que es asociada al pago de la deuda a los generadores, nosotros en la tarifa hoy día estamos pagando un cargo extraordinario de 24 pesos por kilowatt hora, y que ese cargo a partir de enero del 2028 baja a 9. Entonces hay una disminución importante de la forma en que estamos pagando la deuda de los generadores, y eso abre una ventana que a partir del 1 de enero del 2028 podamos comenzar a pagar la deuda de los distribuidores. Pero a pesar de eso, la gente igual va a ver una disminución de la cuenta.
7: Ya, y esto se estaría normalizando entonces el 2028. Ya no vamos a tener deuda, va a estar todo pagado, ¿o no?
8: O sea, si el proyecto prospera, vamos a tener las tarifas saneadas. ¿En qué sentido? Que no van a quedar deudas pendientes. Ahora, las deudas que se van a pagar hasta el 2035, pero vamos a tener certeza que de aquí en adelante, en la medida indudablemente que no se sigan demorando los decretos tarifarios, no se van a seguir acumulando deudas por estos retrasos administrativos.
7: Ya, o sea, usted es optimista que esto puede prosperar y que de alguna vez por todas tengamos cierta certidumbre respecto a las tarifas que de repente están congeladas y nadie sabe, después suben y nadie entiende, nadie le gusta pagar las deudas, sobre todo cuando son deudas que indirectamente tomó el, o sea, directamente las tomó el Estado de Chile, porque nunca me preguntaron si quería endeudarme con la eléctrica, ¿no?
8: Justamente. Ahora, la particularidad de esto es lo siguiente. Nosotros hemos vivido tres procesos legislativos asociados a las tarifas. El congelamiento del 2019, el congelamiento del 2022 y el descongelamiento, que fue bastante duro, el 2024. Y en esta oportunidad, la administración actual asume, ¿verdad?, con un problema tarifario y que se busca resolver para poder seguir avanzando en otro tipo de cosas. Porque si no saneamos las deudas, no regularizamos los procesos tarifarios, no se resuelve el retraso administrativo, es muy difícil pedir a la empresa que hagan inversión, preocuparnos en que no se corte la luz cuando llueve o hay un poco de viento. Por tanto, el proyecto busca resolver los problemas de corto plazo de manera estructural. Y eso, evidentemente, va a habilitar que nos podamos concentrar en las preocupaciones de mediano y corto plazo para que la gente no se le siga cortando la luz a cada rato.
7: ¿Faltan inversiones en el sector y la famosa carretera eléctrica esa? ¿Qué ha pasado con
8: O sea, indudablemente en el sur, en la región de los ríos y los lagos, las cuentas van a subir principalmente porque falta transmisión. Entonces, hay que hacernos cargo de resolver este problema de retrasos de línea con almacenamiento, con inversión, y eso se requiere certidumbre regulatoria. Y en el segmento de distribución, evidentemente, no se puede seguir cortando la luz cuando hay viento, cuando llueve un poco y el cambio climático nos está jugando una mala pasada todos los días. Todavía no llega el niño, en algún momento dice que va a llegar la lluvia y esperemos que la red de distribución responda de la mejor forma a eso. Pero para poder tener esa mejora se requieren inversiones, y las inversiones se gatillan, insisto, con certeza regulatoria y con el pago de las deudas de manera oportuna para que de una u otra manera las inversiones se puedan gatillar en el mediano y largo plazo.
7: Acá un auditor me pregunta por el famoso proyecto Quimal Lo Aguirre, que todos lo escuchan hablar. ¿De qué se trata eso, profesor? ¿En qué nos beneficia y por qué ha sido tan lento?
8: Ya, el proyecto de Quimal Lo Aguirre es una gran línea de transmisión que se va a construir entre Antofagasta y Santiago y que va a ser un corredor paralelo. En el fondo es como una vía complementaria a la ya existente que va a permitir transmitir energía barata desde el norte hacia el centro, porque el polo de desarrollo renovable está en el norte, el solar y eólico. Entonces la idea es poder traer esa energía hacia el centro y sur, donde existen los principales requerimientos. Ahora, el problema de ese proyecto, como todos los proyectos de transmisión, es que una línea perfectamente se puede demorar 12 años en su construcción completa versus un proyecto de generación que demora 3. Entonces, el desafío es lograr de una u otra manera superar todos los problemas asociados a los retrasos de la línea para que esta comience a operar, que yo creo que en el mejor escenario no va a ser antes del 2030.
7: Ya, y esa línea va en paralelo a la que conocemos toda, la que un poco pensando que es como la ruta 5 Norte.
8: Justamente,
7: que hubiese exactamente, otra carretera cual. Hacia
8: paralela,
7: y eso permite traer, ya, pero eso tiene para rato, ¿no?
8: Efectivamente, por eso, porque los proyectos de transmisión se demoran mucho en construir. Entonces, evidentemente, el proyecto ya tiene los permisos y ahora empieza la ejecución. Y en la ejecución, ojalá donde se tomen las lecciones aprendidas y los retrasos que hay principalmente por dificultades con las comunidades, por los terrenos donde pasa el trazado, se puedan resolver y no tener la situación de que ya cuando la línea esté construida, esta ya esté totalmente congestionada. ¿Y claro, qué significa sí. congestionada? Que cuando ya está en operación ya no se puede transmitir más electricidad porque los requerimientos son mucho más grandes de los que originalmente se pensaron.
7: Claro, la complejidad de nuestro país por lo largo. Esta línea tiene 1.350 kilómetros más o menos, si no me equivoco. Se llama Quimal Lo Aguirre porque Quimal es la estación de María Elena, Antofagasta, donde partiría, y llega Lo Aguirre, que queda Campo de Abuel, acá, la salida de Santiago.
8: Exactamente, sí,
7: claro.
8: Exactamente.
7: Y eso, claro, lo largo del país no siempre ha sido un problema. Ahora, en algún momento se habló de tirar línea hacia Argentina. ¿Eso tiene plausibilidad? No sé, lo digo, la cordillera, lo permite o no lo permite, los argentinos tienen certeza o no certeza que nos van a dar luz, o una cuestión políticamente, geopolítica media compleja.
8: O sea, yo creo que el escenario actual es distinto al de años anteriores. Recordemos que nosotros importamos gas desde Argentina, los oleoductos funcionan bien, las condiciones han mejorado bastante, entonces yo no lo veo tan complejo como antes, pero yo creo que antes de pensar en exportar energía, yo creo que debemos resolver los problemas que tenemos en nuestro país en términos que finalmente estas energías limpias y baratas pueden llegar al usuario final y no tener estos problemas de restricción en la transmisión que tenemos en el día a día.
7: Perfecto, profesor. Entonces, optimista respecto a lo que puede pasar con las cuentas de la luz y que haya algún tipo de certeza en algún tipo de momento en el futuro, sí. Con este tema, ¿no?
8: Yo espero que el proyecto anoche se aprobó muy tarde en la Comisión de Minería y Energía de la Cámara, debiese pasar a la sala y después la discusión en el Senado. Pero la discusión que se dio ayer fue bastante dura, técnica, y se despejaron varias cosas que no estaban muy claras y que yo creo que allanan el camino para que este proyecto se pueda transformar lo antes posible en ley, porque, insisto, si no se aprueba este proyecto, se ejecuta el pago de la deuda de la distribuidora y eso es muy costoso para los usuarios que ya teníamos que asumir el término del pago de las devoluciones.
7: Sí, yo creo que ningún político se va a comprar esa, ¿eh? Para su electorado, ninguno. Que suba la cuenta de la luz, más encima ahora ya con la alza de las bencinas. Todo. Bueno, igual las bencinas bajan, dijo el ministro Quirón, la próxima semana. O esta semana.
8: Un poquito, claro.
7: Profesor Verdejo, un millón de gracias como siempre.
8: Listo, que tenga un buen día. Muchas gracias.
7: Igual.
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7: Precisemos, respecto a las bencinas, precisemos que este jueves las bencinas van a bajar 100 pesos por litro, este jueves, o sea, pasado mañana. Y el petróleo diésel va a bajar 150 pesos por litro. Ya habían bajado la semana pasada, el 18 de junio, habían bajado el 18 de junio. Las gasolinas de 93 bajaron 95 pesos, la de 97 bajó 106 pesos por litro. Y el diésel bajó 117 pesos por litro. Con las caídas que va a haber el jueves, las bencinas van a alcanzar más o menos una caída de 200 pesos en 3 semanas. Excelente noticia para todos nosotros. Dijo el ministro Quiroz que anunció esto. El ministro Quiró está poniendo el optimismo al futuro, porque las críticas del gobierno es que el presidente fue particularmente pesimista respecto a lo que venía y eso genera también problemas en las expectativas que tienen las personas. Las personas se empiezan a asustar, obviamente, con lo que va a ocurrir y eso ya lo refleja en las encuestas, donde una buena parte de la gente considera que los próximos 6 meses van a ser bien, bien, bien complicados económicamente. Dijo el ministro Quiroz, la baja acumulada en gasolina se estaría ascendiendo a 200 pesos por litro desde las primeras subidas, que fue el bencinazo famoso, y en el caso del diésel estaría alcanzando las cifras del orden de 270 pesos por litro. Recordemos, y esto es importante, que cuando fue el llamado bencinazo, el alza de la bencina, la alza fueron de más o menos 370 pesos por litro las bencinas, 370, y de 580 en el diésel. Esto fue en marzo, después que comenzó la guerra en febrero de Estados Unidos e Irán. La otra noticia buena que dio el ministro Quiroz ayer, que lo había adelantado en una entrevista en La Tercera el domingo, que el IMASEC de junio va a ser positivo, no sabemos cuánto, y que se podría marcar un punto de inflexión respecto a el crecimiento negativo que hemos tenido prácticamente los 2 trimestres. Recordemos que se habla de recesión técnica cuando 2 trimestres tienen rendimientos bajo el cero y a nosotros nos falta solo 1 mes. El ministro Quiroz es optimista, dijo no va a haber recesión y por lo que... Y más que por intuición, ayer lo decíamos acá, no por guata, sino que porque él dice que junto a su equipo está revisando constantemente la recaudación del IVA, que es básicamente un impuesto sobre el consumo para todos los chilenos, y que esa recaudación del IVA ya le había indicado los meses malos anteriormente, O sea, revisaban el IVA, estaba muy bajo, por ende, estoy simplificando, estaba bajo, por ende, auguraban, pronosticaban, se viene malo este mes porque estamos recaudando poco IVA. Y que en las cifras de este mes, o del mes pasado, que revisaron, las cifras esas van al alza. O sea que se está recaudando más IVA, o sea que la gente está consumiendo más, y eso le permite colegir que esto va a andar mejor. Y además el ministro dijo, bueno, si sumamos esto, la baja de las bencinas, que significa menos inflación, más plata en el bolsillo, si sumamos que el IMASEC va a andar mejor, y que si sumamos y se aprueba el proyecto de reconstrucción, que eso podría ser este mes también. Bueno, esas tres son, según el ministro, cuestiones virtuosas que permitirían augurar una salida a la oscuridad que vivimos económicamente en Chile. Oye, antes de cerrar el programa, esto es súper importante para todos nosotros que estamos en el sistema de AFP. Como se propuso en la reforma, viene un cambio en el sistema de multifondo, ¿no es cierto? Hoy día tenemos el A, el B, el C, el D, el E, y uno se mueve. Entre cada uno, con buena información, mala información, tomando buenas decisiones, apurándose un poco, no teniendo paciencia para cuando bajan los fondos, por ejemplo, los con más riesgo. Los A, los B son los riesgosos, hacia abajo, hacia la E son los menos riesgosos. Siempre se hace un match entre la edad que tiene uno y el fondo que toma con el riesgo, porque, claro, cuando uno tiene 20 años, si viene una caída en las acciones, por ejemplo, para decirlo simple, tiene tiempo para recuperar esa plata que perdió. En cambio, cuando uno ya tiene 60, 60 y tantos años, el margen para recuperar en caso de una caída alta en un fondo riesgoso es más bajo. Bueno, ¿a qué voy? Que se está proponiendo un cambio que no va a afectar a todos nosotros, porque ahora va a haber un sistema de fondos generacionales. O sea, te van a asignar a cada uno de nosotros un fondo según tu edad. Y tú no te puedes mover de ese fondo. O sea, y tampoco puedes resistirte a que ese fondo te incluya en otro tramo apenas tú cambies de edad. Entonces los fondos van a partir en un fondo, perdón, en un fondo inicial, que sería hasta los 35 años, desde que uno empieza a cotizar hasta los 35 años, tiene un fondo. Y después vienen los fondos para toda la gente que nos escucha según su edad. Yo les voy a decir cuál es qué me tocaría ahora. Son 10 fondos. Después viene uno de 35 a 40 años. Después viene uno de 40 a 45 años. Después viene uno de 45 a 50, 50 a 55, que es el tramo quinto. Acá viene el mío, de 55 a 60, tramo 6. Tramo 7, de 60 a 65. Tramo 8, de 65 a 70. Tramo 9, de 70 a 75. Y después viene el último tramo, que es el fondo de consolidación, que es el de 75 años o más. Claro, uno tiende a prever que, según la edad, estos fondos van a apostar más por el riesgo, por la renta fija y la seguridad. Entonces, eso debería comenzar a operar cuando ya se establezca los 10 fondos que van a comenzar a funcionar. Ojo con esto, en abril del próximo año. Abril del próximo año, usted en su cartola va a recibir la información de que fue asignado a uno de los 10 fondos. Y ahí va a tener que empezar a revisar la rentabilidad de ese fondo sin la posibilidad de poder chistar o cambiarse, tal como sucede ahora.
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14: ¿Qué tal? ¿Cómo están ustedes? Muy buenos días, 8 de la mañana con un minuto. Es martes 7 de julio del año 2026 y junto a Quique Mujica comenzamos una nueva edición de Cuatro Cabezas Global en Radio 13C. Muy buenos días, Quique.
15: ¿Qué tal? Muy buenos días.
14: El otro día mis hijos me decían, ay, tú, ¿cómo? A ver, habla como en la radio. Yo dije lo que acabo de decir.
15: ¿A les gusta eso?
14: No, lo encontraron ridículo.
15: Hola, ¿cómo están? Muy buenos días.
14: Exacto. Dice, ¿por qué, claro, ¿por qué te pones a hablar como que no eres tú? No, no sé, pero, yo encuentro que soy yo.
15: Esto es performance.

0: Mático.
1: En fin, oye, justicia divina, diría...
0: Don Julio.
1: Don Julio, así es.
0: Perdió Estados Unidos.
1: Perdió Estados Unidos.
0: Pobre Estados Unidos, ¿eh?
1: Bien perdido.
0: Que no tiene... El equipo no tiene mucho pito que tocar en este baile.
1: Esa salida del arquero, no sé si viste un gol.
0: Sí.
1: En que el arquero salió como a la mitad de la cancha y se le pasó por el lado. El miedo del arquero frente al penal.
0: Y el jugador que en cuestión no... Dios, no. Que estaba más nervioso.
1: No lo vimos.
0: Estaba en los ojos de todo el mundo. Imagínate, metía un gol con la mano. Ya no. Eso era Guantánamo.
1: En fin, ya está, ya fue. Ahora hay que ver qué sucede con...
0: Estamos hablando en la mañana de lo de Ronaldo.
1: Con Infantino. ¿Qué le pasó?
0: Se acabó Ronaldo.
1: ¡Ah, sí!
0: Nunca más un mundial.
1: No, está bien, pero se va lleno de récords. Y...
0: No ganó nunca un mundial.
1: Ya.
0: Y le duele.
1: Pero eso no es culpa de él, eso es Portugal. No es algo que dependa... Que dependa exclusivamente de un jugador. ¿Estaba leyendo eso?
0: México 86. Yo creo que lo ganó Maradona. El equipo argentino no era nada brillante, al contrario, había harto patadura. Harto. Y jugadores que no tenían muchas luces. Y Maradona, yo creo que con dos más lo hizo ganar. Pero bueno, Maradona era extraordinario.
1: Bueno, esa es la pregunta también respecto de Argentina. Tiene buenos jugadores también, pero es un equipo que juega para Messi.
0: Sí, entonces, sin Messi es otro equipo.
1: Sin Messi es otro
0: equipo. Pueden ganar, ¿eh? Pero es otro equipo.
1: Claro, pero ¿cuánto resiste una estrategia así?
0: Claro, porque en Francia hay 5 o 6 gallos de primer nivel, primerísimo nivel en el fútbol europeo, jóvenes además, con fuerza. Y claro, Argentina es un equipo más desgastado y con jugadores que... Están en la liga local, por ejemplo, Leandro Paredes, que juega en Boca. Pero vamos a ver Argentina hoy día a las 12. Yo, ojalá gane Argentina y
1: ojalá
0: Colombia.
1: Argentina.
0: Semifinal Argentina-Colombia. Inglaterra-Noruega.
1: ¿Y después?
0: Por el otro lado, Francia-Marruecos y España-Bélgica. España la tiene la más fácil, yo encuentro.
1: Bélgica es como que yo no sabía que los belgas eran tan buenos.
0: Tenían muy buenos jugadores, partieron muy mal, ¿eh?
1: Sí.
0: Pero tienen jugadores también en las ligas importantes.
1: En fin. Ya.
0: Oye, Ronaldo se llama por Ronald Reagan, no tenía idea.
1: No te puedo creer.
0: Yo pensé era porque el otro jugador, no, el papá era fanático de Ronald Reagan, el papá murió alcohólico, este gallo era muy, muy pobre, pero muy pobre, de una isla chiquitita en Portugal, de Madeira.
1: Ah, ¿en serio?
0: Sí, pues.
1: No sé nada.
0: No, me puse a leer de
1: nunca
0: la historia.
1: Nunca he sido ronaldista yo, cristianista ronaldista.
0: Ah, sí, a mí tampoco.
1: Entonces como que no sé mucho de él, no sabía.
0: Pero Ronald Reagan el papá le puso.
1: Mira.
0: De estado medio empipado cuando se le ocurrió la idea.
1: El fútbol como... Ya, no iba a decir un cliché y un lugar común del porte de una ballena,
0: el
1: pero igual...
0: como la vida.
1: No. Fútbol is life, como decían en Ted Lasso, un mexicano que jugaba. No. De... como ascenso social.
0: Total. Sí, ahora...
1: Como movilidad.
0: Recontraascenso. No hay ninguno tan rápido, yo creo, de personas que están tan abajo y llegan tan arriba, porque ya Musk puede llegar arriba, pero no venía de una base tan abajo, por lo que yo he leído de él. No era un indigente como muchos jugadores de fútbol, que brasileños que vivían en una favela y no tenían que comer.
1: J.D. Vance, el vicepresidente,
0: era pobre.
1: Sí, porque venía de una familia súper rota. Y con una mamá con muchos problemas de adicciones y consumos y cosas. Vivían en... era una familia de trailer.
0: Los típicos pobres, en la basura blanca, como les.
1: Exacto. Sí. Y logra... Nada, esa película es buena.
0: Es una película de eso, sí.
1: Bueno, es un libro. Si uno es un buen político, escribe el libro con su historia.
0: Y cuenta la biografía.
1: Cuenta la biografía, se da a conocer y etcétera, etcétera. Pero también hay una película. No es gran cosa la película, obviamente, pero está en Netflix, pero es interesante.
0: Todo buen político tiene que tener una buena biografía.
1: Exacto, para entender de dónde viene y cuál es el mérito finalmente de J.D. Vance, el vicepresidente de Estados Unidos. 8:06 PM.
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1: decía recién el audio, las claves para entender el día. Y yo no entiendo nada del Partido Socialista, la oposición. O sea, puedo describirles lo que pasó, pero... pero es un enredo. Esto a propósito de las peleas internas dentro de la oposición, de cuál es la actitud que van a tomar respecto de la mega reforma que está avanzando esta semana en las comisiones en el Senado, ¿ya? Y como que come cabrita el gobierno en este minuto, ¿ya?
0: Sí, pero cabrita también medio nervioso.
1: ¿Por qué?
0: No, porque es súper feble la mayoría que tienen. O sea, por ellos votarían mañana.
1: Sí.
0: O sea, es un voto.
1: Sí, cada día que pasa se podría caer un voto, le podrían hacer una exigencia, algo podría suceder. Es verdad. Pero come cabritas en el sentido de que venía de la derrota en la acusación constitucional, el oficialismo, aunque no sea el gobierno, pero bueno, el oficialismo, y la oposición envalentonada con eso, con un triunfo, con una mesa negociadora, encabezada o promovida, convocada, ese es el término, por Paulina Núñez. Y esa mesa tuvo la última reunión el viernes y en teoría lo que se iba a hacer era evaluar lo que ahí se había propuesto, que eran como márgenes bien estrechos de negociación, pero la cosa es que ayer varias reuniones, que diputados, que senadores, que partidos, que bancadas de oposición, en una estaba todo el mundo, en otras no... el diablo metió la cola y los diputados empujados por, en teoría, por Daniela Chicardini. Entonces esto también tiene que ver con una pelea interna del Partido Socialista, o sea, con un gallito claro. entre liderazgos del Partido Socialista y con paradas, retiradas de personas durante reuniones, qué sé yo. Bueno, se da por terminada la mesa de negociación formal, ¿ya? Pero el cuento es que los diputados entonces dicen, nosotros vamos a ir, los diputados socialistas, nosotros vamos a ir al Tribunal Constitucional, sí o sí, y dejaron entrever que Paulina Núñez estaba tratando de llegar a acuerdos con el gobierno sin contarles, por otro lado, con cosas de la invariabilidad. Paulina Bodanovich, la presidenta del Partido Socialista, lo niega, dice que no había ningún acuerdo, que ellos solo iban a las reuniones con Juan Luis Castro, a las reuniones que los convocaban.
0: Mira, ¿se molesta con esta...?
1: Un enredo, de principio a fin.
0: Claro, se molesta porque, y lo ha dicho públicamente, porque el gobierno la pone como la blanda en las negociaciones. Y
1: la
0: eso
1: blanda
0: no,
1: en el sentido que está dispuesta a negociar.
0: Y eso no hace más que endurecerla en la interna, porque tiene al frente a la dura de las duras, que es la senadora Chicardini, que recordemos que le pidió la renuncia a Jorge Quiroz 48 horas después que Quiroz había asumido el ministerio. Entonces ahí tienen el tironeo dentro del Partido Socialista. Yo siempre pensé que no, que nunca, no, que no iban a apoyar el proyecto de reconstrucción con ni un voto. Porque está demasiado polarizado ese mundo de la izquierda, polarizado, más tironeado por estos frentes internos del Partido Socialista que la están peleando contra el Frente Amplio, cómo se posicionan. Ahora, supuestamente, lo que hicieron los socialistas ayer lo iban a hacer todo en manada, pues, en conjunto, y los socialistas se apuraron, se desmarcaron y quedaron muy, muy horquillados por la oposición, el resto de la oposición, que está bien molesta, PPD, DC, Frente Amplio y Comunista, que dicen, bueno, ¿acaso no íbamos a ir todos al Tribunal Constitucional en patota? ¿Y por qué lo hicieron usted antes? Íbamos a ir el jueves, dicen.
1: Claro, lo que dice desde la presidencia del Partido Socialista es, mira, nosotros con todos los partidos lo que estábamos acordando era esperar hasta el jueves, ya que es cuando se vence el plazo de las indicaciones.
0: Claro.
1: Y no porque estemos de acuerdo con el proyecto completo, o sea, es un respecto de la oportunidad, cuándo ir, no si es que ir.
0: Porque iban a ir,
1: sí. Con ese discurso salió hoy Paulina Bodanovich, como... No, si el Tribunal Constitucional va porque la mesa para llegar a un acuerdo integral, esa mesa no resultó. El acuerdo integral no existe.
0: Se acabó la mesa.
1: Se acabó la mesa. Ahora, sí puede que existan en la discusión de las indicaciones cosas puntuales y ahí hay que cuadrar el círculo, es decir, negociar o influir, porque no les gusta el término negociar, influir con indicaciones puntuales, eso no significa que uno esté de acuerdo con el proyecto. Significa que en materias de empleo estamos preocupados y queremos mejorar lo que se está haciendo. O sea, hay espacios donde podemos mejorar ciertos aspectos del proyecto, porque el proyecto en su conjunto, en el corazón del proyecto, que el ministro Quirós no está dispuesto a cambiar, nosotros no estamos de acuerdo.
0: Saquemos reconstrucción de esto, ¿eh? Porque ahí dicen lo van a votar todo a favor. Reconstrucción de la zona dañada.
1: Me da risa porque eso...
0: Es que nadie habla de eso, pero es que mucha gente entiende como que no van a apoyar el proyecto, nos vamos a quedar sin reconstrucción. No, no, esto se vota... Ahí van a votar todo a favor. Pero es... A ver, es discutible,
1: o sea,
0: si...
1: Decir que este proyecto es para juntar plata para la reconstrucción...
0: No, ya no fue eso.
1: Ya nadie lo cree.
0: No te digo que...
1: O sea, no es que no se vaya a hacer, pero no es el eje del proyecto.
0: Se llama así, inteligentemente le pusieron ese nombre, pero...
1: Al comienzo.
0: Claro. No, digo que para ciertos sectores, por lo que he reporteado, ciertos sectores de la izquierda es intragable la idea de participar aportando entre comillas, algo al proyecto, porque, uno, porque lo legitiman, eso me dicen, y dos, porque... No hay ningún nada importante que vender como una movida electoralmente que les sirva. O sea, ¿qué van a ganar? ¿Cómo gana la oposición y la izquierda en esto? Veo poco por dónde ganar. O sea, salvo que hubiese compensaciones, salvo que no va a pasar, que esa idea... Siempre de la izquierda del impuesto a los más ricos. Eso es lo único que podrían enarbolar como eslogan para afuera para que la gente entendiera. Chicardini dice, este es un proyecto para el 1% de los más ricos. Ya. Entonces, ¿cómo van a participar en una discusión del 1% para el proyecto? Ya se casaron con Z y con S, con la idea que este es el proyecto para los ricos. Entonces, no veo por dónde. ¿Qué pueden ganar? Nada importante. ¿O nada?
1: Sí, lo único que yo veía era que sí, de verdad, para el gobierno habían algunos espacios que en el camino se habían dado cuenta que quizás no volaban ni siquiera con su sector, como el crédito al empleo, que de hecho ya está como súper modificado,
0: claro,
1: y focalizado, y va a ser solo para cierto tipo de trabajadores y baja... un tercio, no, un poco menos.
0: Al cual el ministro se había encadenado.
1: Exacto, pero dice, o sea, sigue encadenado, pero le bajó el monto.
0: Pero como buen negociador, y, pues lo vendió caro.
1: Y eso yo pensé que eso era algo que podía negociar con la oposición, y ahora lo tuvo que negociar igual con su propia gente.
0: Claro.
1: ¿Ya? Sí,
0: igual pero, lo iba a negociar. Si era el,
1: claro, pero
0: el
1: no
0: tiempo.
1: Es algo que él hubiese querido. Hacer, me imagino. Se vio obligado porque todo el mundo le dice que es una mala idea, entonces si ni siquiera va a tener los votos de, claro, su sector.
0: Lo mismo con el SENSE.
1: Lo mismo con la IA, que dice que la va a reponer, pero lo más seguro es que
0: se caiga. Pero todo esto
1: caiga.
0: Lo hace, como dices tú, por su sector.
1: Lo hace por su sector, claro.
0: En ningún momento he dicho, ay, consigo con los socialistas y voy a cambiar de opinión respecto al SENSE.
1: Claro, pero podría haber planteado eso que era con la oposición y haber ganado un par de votos más. Y eso se cayó también. En fin, vamos a seguir con Dimes y Diretes. Es un tema súper espinudo, es un triunfazo del gobierno, si es que se aprueba, ¿cómo va?
0: Sí, y esto debería ser relativamente luego.
1: Pero va a ir al Tribunal Constitucional.
0: Sí, no, tengo las indicaciones, por ejemplo, saber
1: qué indicaciones va a haber, qué otros mini espacios de negociación
0: que propone la oposición
1: quedan. Y ver cómo van al Tribunal Constitucional, porque eso te va a decir cómo están los ánimos dentro de los partidos y quién la lleva.
0: El Tribunal Constitucional los partidos. Que está altamente politizado también.
1: Oye, sí, pues salieron los detalles de los fallos de escuelas protegidas. Y en la gran mayoría de los temas era la presidenta la que
0: definía. Porque ahora es más
1: definía.
0: El Tribunal Constitucional es como que dicen, no, esto es neutral, somos todos verdes, pero hay verdes más de izquierda y verdes más de derecha, y ahora hay más verdes de izquierda. O sea, está más cargadito para ese lado. Entonces, quizá ahí está la esperanza, ahí está la esperanza de hoy día la oposición recurrir constantemente al TC porque sienten que tienen una mayoría.
1: 8 de la mañana con 16 minutos. 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

0: La tercera en política estuvo publicando hartas cosas de Miguel Ángel Calisto, sí. A propósito de mayorías febles para el gobierno, ¿verdad?
1: Ahora esto es a partir de la versión de un asesor de él que se llama Roland, sí, Cárcamo, que trabajaba con él y que decide
0: colaborar.
1: Y cuenta, según él, cómo funcionaba el mecanismo de Calisto, y el mecanismo básicamente era las platas que él supuestamente le pagaba a asesores. No se la pagaba a asesores, porque los asesores no eran asesores, no hacían nada de asesoría, sino que más bien iban a una caja que tenía Calisto, que el cual, según este asesor, el señor Cárcamo, dice que esa caja 70% era para el bolsillo del diputado y 30% para su bolsillo político, electoral, o sea, para ganar voto al final, dice. Repartía colchones, papá, con esa plata, que esa plata no está para eso. Y lo otro, el 70, dijo, incluso dice que era para comprar una parcela, y que hizo convenios con distintos países para programas sociales que al final terminaron los calefactores de Taiwán, por ejemplo, que los financió Taiwán, terminaron en la casa de Calisto, muchos de los cuales también eran entregados como clientelismo político para decirle: tome el calefón y después usted vota por mí. Y lo mismo unos tablets electrónicos que los pagó Israel. Está complicado, Calisto. Esto es cárcel, ¿eh? Es una investigación larga. Primero hay que desaforarlo. Ya fue desaforado anteriormente, pero como era diputado. Claro. Y eso fue un enredo, como un espacio, un interregno,
0: sí,
1: legal.
0: Es que quién se... No había pasado nunca, pues no estaba nunca contemplado, no se, claro. No se le ocurrió a los a la Comisión Ortúzar, no sé. Ya. Bueno, y está la señora de este caballero Cárcamo, ¿ya? Que también habló, ella se llama Carla Graf. En una declaración del 2024, la única que ha hecho Calisto en este caso, le explicó quiénes eran sus asesores, explicó quién era Carla Graf, que lo ayudaba, que la describe como una mujer muy ágil e inteligente, según la tercera, que recoge el contenido de la carpeta. Ella es retraída, pero muy integral, muy sólida, más que Cárcamo, ¿ya? Ella fue mi asesora, de hecho, aprovecho de incorporar en este acto los informes de ella de marzo del 21 a febrero del 22, validados por el Congreso Nacional. Bueno, acto seguido, declara que nunca hizo ningún informe, que todos los informes eran inventados, que los hacía una secretaria o los hacía Calisto.
1: Y Calisto dice que eran verbales los...
0: Ah, no. Sí. Eso hace tiempo que no escuchaba.
1: Sí, pero...
0: De los informes verbales.
1: Ahora, informes verbales, ojo, tienen cierto sentido. No este caso, pero hay gente que necesita consejo al oído, no que quede escrito. O sea, mejor que no quede escrito muchas veces. Pero él dice que eran así.
0: Que eran verbales y no escritos. Pero la señora Graf dice que los que sí eran escritos, ella no los escribía.
1: Claro.
0: O sea, que nunca hizo nada.
1: No. O sea, pasaba las boletas, ¿no?
0: Pasaba las boletas.
1: Y después iba al fondo.
0: Sí. Y también hay otra acusación que tiene que ver con el ya no fiscal Carlos Palma, ¿ya? De un pago de dineros para un parte.
1: Cerrar, claro, es que... un choque ebrio.
0: Choque ebrio.
1: Claro. Y le pasaron 14 millones de pesos en efectivo, pero dice Cárcamo que al final Palma no hizo nada. O sea, da a entender que se quedó con los 14 millones y no resolvió el problema.
0: Ya que si hubiera resuelto el problema, estaría mejor.
1: No, y además que iba a ser Cárcamo y Calisto, le iban a alegar a la policía: o este señor nos cobró 14 coimas y no lo pagó. Toda esta es la versión, insisto, de Cárcamo.
0: De estas personas que han decidido colaborar con la justicia.
1: Ahora, dice la tercera un punto, ¿eh? Que Cárcamo, en su declaración pasada, dijo que el año 2021 se había alejado de Calisto. O sea, entonces... La contradicción es que él relata hechos post-2021. ¿Cómo se enteró de esos casos? Porque lo que relata antes es que él estaba ahí en el riñón del equipo de Calisto. Estas tres líneas finales, ¿a qué te suenan? de la tercera, dice, Cárcamo dice que se alejó de Calisto porque mantuvieron una importante diferencia en una esfera privada, luego de que el entonces diputado le hiciera una propuesta que no correspondía. Eso dice la tercera, las últimas tres líneas. ¿Mm?
0: No sé. 8 de la mañana con 23 minutos.
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0: Hay que poner atención con la... Lo comentábamos un poquitito ayer con la reunión de la OTAN en Turquía. ¿Ya? Llega el presidente Donald Trump. Se supone que hay mucha discusión de que, como están las cosas, le están perdonando todo a Turquía, ¿ya? Y que antes había preocupación en pucha, qué tan democrático es Turquía, el respeto a los derechos humanos, a las libertades, etcétera, etcétera. Ya no hay mucha preocupación con eso.
1: Ahora la posición estratégica de Turquía.
0: Dada la posición estratégica de Turquía, exactamente. Mm. Y según informan los diarios hoy día, el New York Times dice, se espera que Trump le diga a Turquía que está listo para darle acceso nuevamente a los jets F-35, ¿ya?
1: Que les va a vender a Turquía.
0: Exactamente, porque se supone que como Turquía es cercana a Rusia, Estados Unidos le estaba restringiendo acceso a armas para que no hubiese una transferencia hacia Rusia. Pero ahora la estrategia sería atraer a Turquía lo más que se pueda hacia Europa, no picanearla más, de manera que no se aleje de Europa, sino que se vuelva a claro, acercar, aunque eso signifique mirar un poco para el lado con algunos temas. ¿Ya? Lo otro es obviamente el típico tema de los gastos de quién financia la OTAN, que eso es algo que desde el día uno el presidente Trump ha empujado y donde finalmente tiene un punto, ¿ya? Porque nadie gastaba más que Estados Unidos y
1: Europa lo reconoce.
0: Y todos recibían la protección. Entonces,
1: Europa reconoce que desde el momento que empiezan a gastar en defensa, ahora países como Alemania dan cuenta que era cierto lo que dice Trump.
0: En todo caso, si el resto de los países europeos, los países más chicos se han ido poniendo al día, si el resto de los países europeos se pone al día con las cuotas y aumenta quizás de... Uno, si se ponen al día con el 2% y se suben hasta 5, que es la del producto, del gasto. Ahí es quien toma el liderazgo. Y esa es como la discusión que está como debajo de la reunión de la OTAN. De decir, bueno, si ya no vamos a depender tanto de Estados Unidos, entonces ¿cómo, cómo se equilibran los poderes internamente? ¿Quién la lleva?
1: Claro, y ahí siempre ha sido Alemania, Francia... No sé si Inglaterra está en esa postura de ir a liderar. Bueno, depende mucho de los liderazgos que estén en la cabeza.
0: Depende mucho de los liderazgos. ¿No?
1: Merkel siempre fue la líder de Europa. ¿Mm? Claro.
0: Y se acercó mucho a Putin y la pregunta es si eso fue un error.
1: Y Sarkozy, bueno, me imagino que quiere hacer lo mismo.
0: Entonces, y todos con rollos internos también.
1: Claro.
0: O sea, hoy día también, a propósito de rollos internos, estaba pensando en Macron, que está en Damasco. Y pusieron una bomba en Damasco.
1: Ah, mira.
0: Sí. Pero él no se va a ir, sigue ahí, está con anteojos, sigue con anteojos. Está con su tema como de, no sé, él dice que es una alergia.
1: A los ojos. Mm. Anteojos negros anda.
0: Sí, ah, como mira, con unos de aviador.
1: Ah, bueno.
0: No, pero en...
1: Tiene auspiciador.
0: Pero dentro. Como que yo estuviera acá con anteojos.
1: Ya. Sí, ya.
0: Es que hubo un tema, porque la gente pensaba que quizás le había pegado la cena.
1: Y anda con el ojo morado.
0: Pero hace N tiempo. Y tuvo que salir a explicar que tenía una alergia, que no sé qué, y ahora volvió con los anteojos de nuevo desde la semana pasada que anda con anteojos. Está en una reunión con un emir, con algo así.
1: Y con anteojos.
0: Y con anteojos.
1: Qué raro.
0: Dentro de...
1: Ah, uno no me había dado cuenta.
0: Bajo techo, ya. Sí, entonces ahora en Damasco anda con los anteojos también. Bueno, pero eso no es relevante. Lo tremendo es que pusieron una bomba en donde estaba Macron, ¿ya? En la zona donde estaba Macron. Y bueno, y Le Pen, Marine Le Pen, hay un fallo que sale hoy día en Francia.
1: Sí.
0: Y que la puede inhabilitar, pensando cuál es la estabilidad, la puede inhabilitar para ir de presidenta.
1: ¿Ya? Dice el diario El País ahora.
0: ¿Salió?
1: El tribunal rebaja la pena a Le Pen.
0: Ah.
1: Y le abre la puerta a que sea candidata con brazalete electrónico. Dice, la justicia francesa permite a la líder ultraderechista concurrir a los comicios por cuarta vez consecutiva, pero, dice, si ella cumple su palabra respecto a las medidas de control impuestas, deberá ceder el paso a Bardella, porque ir con brazalete...
0: ¿Ella no cumple su palabra?
1: No, dice que si cumple su palabra, porque ella dijo, si me ponen un brazalete...
0: ¿Ah, ella dijo eso?
1: Eso es lo que entiendo.
0: Ah, yo pensé que iba a ser del brazalete como una un símbolo, como de resistencia.
1: Podría haber sido también, sí.
0: Claro, la discusión es si va con... Si va, ah, si Bardella, que es el jovencito, claro, de la película, que también es una historia de como de surgimiento desde abajo impresionante, no es de la gran dinastía ni nada que ver con Le Pen en ese sentido de la ultraderecha, si, ella le dijo, bueno, si yo no puedo ir, me llevas como de primer ministro o algo así.
1: Claro.
0: ¿Ya? Y, o viceversa.
1: Sí, ella dijo que si era con brazalete no iba por una cuestión de imagen, pero ojo, que la pena puede verse reducida. O sea, podría que el brazalete se lo saquen antes de la elección. Por buen comportamiento. ¿Y qué va a hacer? No se va a escapar. O sea, lo más probable es que le den buen comportamiento.
0: Interesante. Bueno, eso a propósito de en qué está Macron y, bueno, en qué están todos los líderes con hartos cambios en Inglaterra también. Bueno, Starmer, ninguna posibilidad de ser líder de Europa, pero es que, no sé, le falta energía un poquitito, ¿o no? 8 de la mañana con 28 minutos.
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0: 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Nos vamos a una pausa y ya estamos de regreso junto a Kike Mujica en Cuatro Cabezas Global de Radio 13C.
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0: Continúan llegando fotografías impresionantes, imágenes impresionantes del funeral del ayatolá de Ali Khamenei en Irán. Viene en la portada principal de New York Times hoy día con una multitud, con banderas rojas y un como un camión avanzando.
1: Era como un papa móvil.
0: Como un papa móvil. Exactamente. Lo que yo no sabía que estuve leyendo, bueno, todo un poco en la línea de lo que conversamos ayer, la señal como de fortaleza del régimen con estas imágenes. Uno nunca sabe cuánta gente va obligada o no, pero que vayan millones de personas obligadas, quizás algunos van de curiosos, en fin. Pero la señal de fortaleza frente al mundo y frente a los Estados Unidos. Y además considerando lo que fue en enero, o sea, antes de la guerra, toda la represión que hubo, claro, por los precios. Había indignación, hubo como 30.000 personas asesinadas por las fuerzas políticas en todo como el estallido que tuvieron en Irán previo a la guerra, que también uno piensa que tiene que haber estado también bien azuzado por los Estados Unidos desde abajo, ese, entre comillas, estallido, ¿verdad? Como con sus operativos en terreno. Pero lo que estaba leyendo es que pasan por Irak también. Hay dos de las ciudades.
1: Sí, sí,
0: pasan que son por Irak. En Irak.
1: Sí.
0: Entonces es un entierro como en
1: ecuménico.
0: En dos países.
1: Sí.
0: Sí.
1: Muy. Yo también leí, no me cerraba Irak, Irán. Pero claro, están como en la frontera.
0: Exactamente. Entonces cruzan y, bueno, terminan con el entierro, como decíamos, en la ciudad natal. Pero continúa este despliegue y lleno de pancartas llamando a la venganza, al asesinato de Trump. En fin. 8:36.
1: Vamos a nuestra entrevista. Estamos al teléfono y también en YouTube con Ezequiel Gallardo, oficial de enlace del equipo USAR, Búsqueda y Rescate Urbano de Bomberos de Chile. Ezequiel, ¿qué tal? Muy buenos días.
14: Hola, buenos días.
0: Hola, buenos días. Muchas gracias por darte el tiempo de conversar con nosotros, Ezequiel, y todo un país súper nuevamente. En realidad, es súper admirado del trabajo que hacen en la unidad de rescatistas USAR de los bomberos. ¿Llegaron ustedes ayer o anteayer? Porque los vi en La Moneda
14: ahí con el presidente.
0: Ah, el sábado, ya lleva un par de días de regreso. ¿Con qué imágenes te quedas del trabajo que hicieron en Venezuela?
14: Me quedo con la satisfacción de que hicimos un trabajo profesional y técnico y muy, muy en línea con lo que decía nuestro líder en la conferencia de prensa cuando llegamos. Volvimos los 45 rescatistas sin lesiones. Eso siempre, siempre es un exitazo.
0: Sin duda.
1: Oye, Ezequiel, ¿qué pasó en Venezuela? Te lo pregunto porque, claro, nosotros vemos la imagen acá y no quiero el cliché que acá hay un 7 y toda la gente sigue caminando porque son cosas distintas, pero cuando uno ve edificios...
0: Ah, un 7, un temblor, un 6, no sé, dice,
1: los chilenos no se asustan, no se cae nada, en el mundo se cae todo, pero son situaciones distintas, pero llama la atención el tema de cómo se desplomaron edificios del porte de las torres Carlos Antúnez, de las torres San Borja, desplomados completo. Entonces, ¿qué pasó ahí?
14: Yo creo que se resume en falta de cultura sísmica, no solo el comportamiento de las estructuras, sino también el comportamiento de la población. Nosotros hemos construido una cultura sísmica, no nacimos como país con esto. O sea, antes del 85 teníamos mucha destrucción en nuestros terremotos y se comenzaron a crear normas y a respetar. Nos pasó también en el terremoto de Ecuador, el año 2016, en donde también tuvimos una destrucción muy grande. Y ellos nos decían que la norma ecuatoriana era muy parecida a la norma chilena, sin embargo, no la respetaban al momento de construir, y tuvimos una destrucción muy, muy grande. Equivalentemente, también en Venezuela no tienen esta cultura sísmica porque la frecuencia de los eventos sísmicos es mucho más baja que la que tenemos en Chile. Entonces, cuando pasan décadas sin ningún terremoto, es difícil construir entre la propia ciudadanía la cultura de qué hacer frente a los desastres. Lo vimos desde el primer día en que llegamos. Insisto, no solo en las construcciones, sino también en la comunidad.
0: ¿Y en la comunidad en qué sentido?
14: La gente desde el ciudadano de a pie hasta las autoridades estaban un poco en estado de shock, tratando de hacer su mejor esfuerzo por colaborar. Pero, por ejemplo, el primer día que llegamos a La Guaira, la ciudad estaba colapsada en tráfico, porque había mucha gente tratando de ayudar, muchos civiles, tratando de llevar elementos, víveres a las familias damnificadas o incluso civiles con muy buena intención pero sin entrenamiento, tratando de hacer rescates.
0: Claro.
14: Y la ciudad estaba realmente colapsada. El equipo de Chile se estaba moviendo con sus 12,5 toneladas de equipamiento. Veníamos desde un aeropuerto a 3 horas y con 2 buses de personal. Y estábamos tratando de llegar al campamento base y estuvimos en un tránsito que normalmente nos tomó después 25 minutos, claro. Nos tomó 3 horas movernos dentro de La Guaira. Entonces, son cosas que normalmente en Chile no ocurren cuando pasan grandes
0: claro,
14: desastres.
0: Claro, ya sabemos que se pone uniformado, despejan los caminos, hacen que pasen los rescatistas, los acopios, se saben al tiro dónde se instalan. Se llama a la gente que no vaya a terreno o que, claro, hay una, como dices tú, una
14: claro, y cuando una empieza cultura. A pasar, se determina el toque de queda o se hace claro. una etapa con un estado de excepción. Si bien cuando nosotros aterrizamos en Venezuela ya existía un estado de excepción, con mi experiencia como ciudadano chileno te puedo decir que era mucho más flexible o menos intenso de lo que habríamos visto la presencia militar o incluso el control militar en Venezuela de lo que estamos acostumbrados los chilenos.
1: Oye, Ezequiel, la pregunta es cruda, pero ¿qué hay hoy bajo esos escombros? ¿Cuánto nosotros aquí nos preguntamos cuando ustedes estaban trabajando allá si hay un periodo, un plazo donde ya dicen, bueno, vamos a intervenir esto con más rudeza porque al principio hay que irse con cuidado porque puede haber gente atrapada en los escombros, pero ya decir, sabe que esto necesitamos levantarlo para empezar a construir de nuevo, sobre todo en un país que tiene una crisis económica grande y una crisis también de poder? Entonces, ¿qué queda por hacer ahora? ¿Cuáles son los pasos? ¿Queda mucha gente ahí en los escombros?
14: Quedan muchos cadáveres. La etapa que tú describes ya comenzó. La maquinaria pesada ya estaba moviéndose entre los escombros. Y están haciendo una etapa de recuperación de cadáveres, entendiendo también que el jefe de nuestro equipo médico nos decía que las publicaciones científicas, en casos documentados, hablan máximo de 9 días de sobrevida de una persona atrapada. Esos 9 días se cumplieron ya hace un par de días. Entonces, si bien pudiera existir un caso milagroso de alguien que quedó atrapado con una fuente de hidratación y se ha podido mantener de esa forma, matemáticamente podemos decir que es imposible que haya vida.
0: En tu experiencia y en lo que conversaban ahí, ¿a cuántas víctimas fatales crees tú que se puede llegar?
14: Yo creo que sería natural pensar que el 80% de los desaparecidos se transformen en víctimas fatales. Porque siempre hay un factor de gente no contactada, y sobre todo con la diáspora que tiene el pueblo venezolano, claro. Gente que intenta contactarse del extranjero y lo declara como desaparecido. Pero el nivel de destrucción que vimos y con los censos que nosotros hacíamos a medida que íbamos evaluando los sitios de trabajo, pensaría que tranquilamente podemos llegar al número oficial de desaparecidos que se convirtiera en un número de fallecidos.
0: Es que no sé cuál es el número de desaparecidos, porque también la...
14: El propio gobierno hablaba de algo así como de 20.000, 18.000, un número de ese orden de magnitud, mientras Naciones Unidas hablaba de un número como de 50.000. Esos son los dos números que nos pudimos ver.
1: Estamos conversando con Ezequiel Gallardo, oficial del enlace del equipo USAR, Búsqueda y Rescate Urbano de Bomberos de Chile. El trabajo en los escombros, ¿cómo se hace cuando se desploma un edificio de 15 pisos? Cosa que hemos visto excepcionalmente acá, casos puntuales en el terremoto del 2010, pero acá está prácticamente todo construido. ¿Por dónde se empieza? ¿Se elige selectivamente los lugares donde puede existir la presunción que hay más gente viva o es una cuestión aleatoria? No sé.
14: Mira, el trabajo empieza un poco antes de llegar al sitio específicamente donde pudiera haber gente viva. Nosotros llamamos, tiene un código, pero básicamente una evaluación de nivel 1 es una evaluación del área completa. Normalmente se hace desde el aire. Sería algo así como hacer un sobrevuelo por toda la zona afectada y tú puedes mirar efectivamente desde el aire dónde más o menos hay más afectación y separas la ciudad en sectores. Cuando el equipo de Chile llegó a La Guaira, esos sectores ya estaban definidos y nos tocó hacer la evaluación de nivel 2. Eso significa que nosotros nos entregaron un sector y nos tocó caminar por ese sector, construcción por construcción, evaluándola. Y íbamos levantando un informe por cada uno de los sitios, por cada una de las direcciones, por decirlo de alguna forma, donde estábamos. ¿Y qué información poníamos? Por supuesto, la dirección, pero también latitud y longitud para que los otros equipos pudieran encontrarlo por GPS. El tipo de construcción, tipo de colapso, cuánta gente hay desaparecida, cuánta gente hay confirmada viva, o sea, gente que podemos escuchar, cuántos fallecidos hay, y así mucha información que después se catastra todo. Es muy importante hacer todas las evaluaciones primero, y luego que está completada o muy avanzado las evaluaciones de nivel 2, la UCC, que es la Célula de Coordinación de Equipos USAR, recibe toda esta información, la tiene consolidada en un sistema digital, en la nube. La va recibiendo en tiempo real y empieza a priorizar a equipos para mandarlos a hacer el nivel 3, que ya es el nivel de rescate. Y efectivamente es la UCC la que por supuesto prioriza aquellos sitios que fueron marcados con víctimas vivas. Y las víctimas vivas las vamos a considerar siempre la que los rescatistas confirmaron como vivas, porque lamentablemente pasa mucho en estos desastres que el familiar alguna vez escuchó algo y sigue insistiendo en que su familiar está vivo y que lo logra escuchar. Llegamos los equipos de rescate pensando que es un positivo, ponemos nuestros instrumentos o los equipos que llegan con perros y no marca nada. Entonces, de esa forma, por supuesto, se prioriza aquellos sitios donde hay más probabilidad de sobrevida y llegamos los equipos USAR recibiendo primero una asignación desde esta UCC que administra el trabajo de los USAR. Y dependiendo del tipo de búsqueda que tiene cada equipo, se comienza la búsqueda y si ya hay una confirmación, se comienza el procedimiento de rescate.
0: ¿Cuántas personas lograron rescatar? ¿Solo el señor Gil?
14: No. Nosotros como equipo de Chile trabajamos el primer día cuando llegamos en dos rescates con la población civil, los acompañamos desde el punto de vista médico y con evaluación estructural de nuestros ingenieros, pero ellos prefirieron concluir el rescate, ellos hicieron la extracción final y luego el rescate de Hernán Gil, que nos tomó más de 3 días. Es por lejos el rescate más largo y más complejo que hemos tenido que enfrentar.
0: Impresionante lo que se logró con eso y felicitaciones a todos los que colaboraron en ese proceso. Habiendo estado el equipo USAR Ezequiel en varios terremotos, no sé en particular a cuántos te han tocado a ti en lo personal, ¿trabajar en Venezuela fue sencillo o no, considerando el sistema político en el que están?
14: Mira, la verdad es que no notamos muchas diferencias políticas. Insisto, yo habría esperado una actividad más presente y más controladora del gobierno o de los militares, basado en nuestra experiencia chilena, que estamos acostumbrados a que llegan los militares y cambia el panorama inmediatamente. Aquí puede ser también un tema cultural. Los militares estaban desplegados en la calle, pero la verdad es que la población no los respetaba tanto. Mira. Y yo estuve en Ecuador en 2016, estuve también en Concepción 2010 y varios miembros de nuestro equipo estuvieron en Haití en 2010. Por supuesto, la destrucción que veíamos no era la de Haití, era una destrucción bien parecida a la que habíamos encontrado en Ecuador, en donde estuvimos desplegados en la zona de Pedernales. Sin embargo, el desarrollo urbano de Pedernales era más bien de autoconstrucción, muy poquitos hoteles de 4 pisos. Aquí nos encontramos con un estándar, Quique decía, parecido a las torres de San Borja, y no, la verdad es que eran parecidos a las torres de Reñaca y Concón. O sea,
1: más grandes.
14: Más grandes y de mejores.
0: Y como más extendida, ese tipo de...
14: Sí, no sé si decir lujoso, pero de un estándar muy alto. O sea, cuando llegábamos y preguntamos qué capacidad tenía este edificio, nos decían, sí, era un edificio de 18 pisos, más penthouse.
1: Claro.
14: Tenían
1: mucha piscina.
14: Ya había mucha gente, nos explicaban que cuando comenzó la crisis económica, mucha gente se fue a vivir a La Guaira, gente que tenía segundas viviendas, pero también seguían existiendo segundas viviendas, algunos hoteles de cadena. Vi un hotel Marriott de 20 pisos con daño estructural severo, no se cayó completo, pero está muy, muy dañado, hubo que hacer algunos rescates ahí también. Entonces era un sector... costero, similar a Reñaca Concón, con vista al mar, y algunas manzanas no tenían ningún edificio en pie. Wow.
1: Ezequiel Gallardo, 1 millón de gracias por esta conversación.
0: Muchas gracias.
14: Con mucho gusto, y muchas gracias a ustedes por la función de informar y que nos permite a los bomberos poder contarle un poco al pueblo de Chile cuál fue nuestra función.
0: Y que puedan descansar y recuperarse también. Merecido que se lo tienen. Gracias a Ezequiel Gallardo, oficial de enlace del equipo USAR de Bomberos de Chile en Venezuela. Buenos días, 8 de la mañana con 49 minutos.
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0: Les recomiendo la obra de teatro El Prestamista. La fui a ver, extraordinaria. Está en el Centro Cultural de Las Condes. ¿Ya?
1: ¿Y qué, en Apoquindo?
0: El de Apoquindo, claro, en la entradita de,
1: claro,
0: el de Apoquindo.
1: ¿Dónde está la municipalidad antes? ¿O ahora? No sé.
0: No, mucho más arriba.
1: Más
0: pasado
1: arriba.
0: Manquehue para arriba. En la Casona Cultural.
1: Perfecto, ya.
0: La Casa Cultural de Las
1: Condes. Sí, ¿ya? Hay un teatro ahí.
0: Lo dirige, es increíble porque es un unipersonal, ¿ya? Lo dirige Álvaro Villera y lo protagoniza un tremendo actor chileno que se llama Roberto Farías.
1: Sí.
0: ¿Ya? Y él hace 3 personajes, ¿ya? Está la muerte de un prestamista, el asesinato de un prestamista, y es el interrogatorio a diferentes sospechosos, ¿ya? Entonces una voz en off, que es el fiscal, que va haciendo el interrogatorio, y Farías, que hace los 3 diferentes personajes. Esta es una obra de los años 50, chilena, así que de verdad notable. Vayan, es buenísima, está hasta mediados de mes, así que quedan un par de días aún. Ver a Farías en vivo, realmente lo recomiendo, y nos retó.
1: ¿Por?
0: mal genio Faría.
1: Sí, pero ¿por qué lo retó?
0: Porque dice mucho al comienzo de la obra que, por favor, que la gente no saque fotos, que el flash, que la cuestión, que no sé qué, que no sé qué, que no sé qué. Y terminó la obra y agradece a todo el mundo así. Y dice, bueno, no iba a decir esto, pero yo estoy aquí dando lo mejor de mí y ustedes sacan fotos y
1: con ¿por qué sacan fotos?
0: No sé, porque
1: ¿quién
0: sacan...
1: va a sacar foto al teatro?
0: No sé. Y dicen 20 veces, porque parece que esto le molesta mucho, con toda razón al actor, pero es que está solo. No hay nadie que lo pueda apañar. O sea, está solo su alma.
1: Está concentrado.
0: Está concentrado en los tres personajes. O sea, si se va, se va.
1: No había escuchado ¿ya? que sacaban foto en el teatro.
0: Bueno, no sé.
1: De los recitales te creo, pero en el teatro...
0: Te juro. Lo increíble es que durante la obra, él en un minuto como que hace referencia como a un flash. Y dice, y esto es muy injusto, usted está sacando un flash, le habla al fiscal, a la voz del fiscal.
1: Pero le estaba hablando al público.
0: Yo no sabía, yo pensé que era parte de la obra.
1: ¿Y tú viste quién le...
0: Pero al final... No, pero no sé. Yo creo que había harta gente también como que se... Como de una edad en que se manean un poco con los aparatos electrónicos. Entonces quizás fue un poco injusta la reta.
1: Pero flash es flash.
0: No sé. Nadie tiene el flash a la mano. La gente está apagando algo. Quizás no era un flash.
1: Ah, era la luz.
0: Estaba apagando el celular y era luz. Bueno, ya, pero es irrelevante. Lo que voy es que el prestamista... atención, antes que se acabe. Vale la pena y es una experiencia... ir a ver buen teatro, pucha, qué rico. Ya. 8:52.
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1: Bueno, hoy día se despacha desde la Comisión de Medio Ambiente el proyecto de reconstrucción, así que avanza eso y el miércoles le toca a la próxima comisión. Ayer estuvo... No sé si Hacienda Medio Ambiente, me confundí. Pero se resuelve todo esto el miércoles. Ayer se cerró la indicación en Medio Ambiente, hoy día en Hacienda. Estoy confundido, pero miércoles se cierra esto.
0: Oye, presidente Kast ahora se reúne con la bancada de senadores y diputados del Partido Republicano. Así que sigue ordenando la casa. Esto es en Cerro Castillo. Algunos de los temas a los que vamos a estar atentos y, por supuesto... Mundial,
1: a ver si Argentina pasa o no pasa.
0: 8:53. 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
0: 8:54, termina aquí Cuatro Cabezas Global junto a Quique Mujica en Radio 13C. Sigan en nuestra sintonía. A continuación, Cadena de Valor con Catalina Edwards. Buenos días.
1: Chau, chau.
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15: ¿Cómo están? Muy buenos días. Mucha congestión esta mañana en la capital, en la región metropolitana, en Santiago particularmente. Y comenzamos con algunas noticias bien importantes hoy día en Cadena de Valor que vamos a ampliar en el programa. Hay un recorte en la proyección de crecimiento del Fondo Monetario Internacional para Chile y también se levantan alertas fiscales en este sentido tras concluir su consumo.

0: consulta del artículo cuarto, que es en el fondo la revisión que hace el Fondo Monetario Internacional de cada uno de los países miembros. El FMI rebajó la proyección de crecimiento del PIB de Chile para el año 2026 desde un 2,2 estimado en mayo a un 1,8%. En contraste, eleva de manera marginal la previsión para el 2027 y la mueve del 2,5% al 2,6%. Esto junto con el ajuste a la baja para este año, el organismo internacional insiste en sus advertencias respecto de la vulnerabilidad y la situación fiscal en nuestro país. Y también otro tema importante que hoy día desarrollamos tiene que ver con la eventual evaluación que está realizando el gobierno de hacer algunos cambios a la reforma de pensiones. Está justamente en revisión, ya en consulta, el régimen de inversión de los fondos generacionales que se publicó recientemente el pasado viernes y es parte de los temas que comentamos hoy en Cadena de Valor. Bienvenidos.
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0: Los mercados amanecen con cautela tras el fuerte desplome de los mercados asiáticos. La advertencia interna del Tesoro norteamericano sobre una burbuja en la inteligencia artificial enfría el entusiasmo por las tecnológicas, mientras que el oro, refugio, extiende su corrección y el petróleo también se estabiliza. El apetito por riesgo se retrae con rotación desde las mega caps hacia sectores defensivos y value en una jornada marcada por la prudencia. Se quedaron fuera los norteamericanos del Mundial en el partido de ayer. La cautela tras la caída del 10% de las acciones de Samsung, pese al aumento de sus ingresos, abre dudas sobre el mercado de inteligencia artificial. En Estados Unidos, el sector de servicios muestra una ligera desaceleración, manteniendo también su expansión. Paralelamente, la cumbre de la OTAN en Ankara concentra también la atención en temas de defensa y tropas estadounidenses. Impresentable a todo esto lo de la el expulsado del partido frente a Croacia en Estados Unidos, que a través de una intervención del presidente Donald Trump logra ser revertida la decisión. Realmente impresionante. Bueno, los futuros de Estados Unidos operan mixtos hoy día, consejo negativo. En tecnología, el Nasdaq cae un 1,05%, el S&P cede un 0,2%, mientras que el Dow avanza un 0,15%. El retroceso llega tras el avance de Wall Street el lunes, gracias al repunte de los semiconductores que impulsó el Nasdaq a una ganancia durante la jornada de ayer. El cierre fue positivo en el caso del Dow, que avanzó un 0,29%, el S&P 500, que ganó un 0,72% ayer, y el Nasdaq un 1,12%. Como yo les comentaba recién, los futuros están en terreno mixto. El Dow sube, se prepara para un alza del 0,41% hasta ahora, el S&P para una caída del 0,16% y el Nasdaq también con un retroceso del 1%. En Asia, el cierre fue bastante negativo. El Nikkei perdió un 2,12%, Hang Seng un 0,51% abajo, Shanghai un 1,25% también de pérdidas, el Sensex de la India perdió un 0,13% y el Kospi de Corea del Sur un 4,91% abajo. Solo se salvó la bolsa de Singapur. También vemos lo que está pasando en Europa a esta hora. Las bolsas europeas están en terreno mixto, con movimientos bastante acotados. El Stock 600, que es el indicador paneuropeo, cede un 0,14%. El DAX alemán retrocede. El FTSE inglés avanza un 0,23%. El CAC francés un 0,22%. Y el IBEX de España también un 0,15% arriba. El viejo continente está digiriendo el contagio de la corrección asiática, por supuesto, y la debilidad tecnológica global. Y veamos cómo estuvo el cierre en nuestro país. El IPSA inicia la semana en terreno positivo, ganó un 0,54%, cerró la jornada en 10.880 puntos. Una jornada de bajo volumen transado, mayormente focalizado en valores de intermediación. Lideraron las alzas SQMB, que ganó un 1,9%, LATAM, que corrigió las pérdidas del día anterior, un 1,39% arriba, Banco Santander 2,5% también de ganancia, y en la vereda contraria destacó CAP, que perdió un 2,83%, las acciones de Mallplaza, que perdieron un 1,78%. El mercado cambiario, el tipo de cambio local, cerró con una variación diaria del 0,67%, retomando la dinámica depreciativa para cerrar casi en los 928 pesos. A esta hora, El dólar está en 930,5 pesos, sube respecto del cierre de ayer, sube también el cobre futuro, que está en $6.17 la libra. El WTI, que también avanza a los $68.7 el barril, es un avance, eso sí, del 0.4%. Y el Brent, que pierde un 0.18% y está en $71.9 el barril. Escuchamos a Aha con Take On Me. Estamos en Cadena de Valor.

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1: Vamos a hablar de los fondos generacionales, pero antes vamos a poner un poco en contexto de dónde vienen los fondos generacionales a propósito de la reforma de pensiones. En enero del año pasado, tras más de una década de intentos fallidos, el Congreso aprobó la reforma. La ley creó una nueva cotización de cargo del empleador, subió la PGU, incorporó un beneficio por años cotizados y una compensación para las mujeres. Pero también se rediseña en parte la industria, aparecen los fondos generacionales en reemplazo de los que hoy día conocemos como multifondos, y por primera vez viene también una licitación de stock de afiliados de las AFP. Todo esto debiese partir el próximo año, salvo el alza de las cotizaciones, que está en proceso. De hecho, ahora en agosto viene una nueva alza en la cotización. Está todo en marcha y la implementación está en manos de este gobierno, ciertamente. Y el viernes salió el régimen de inversiones de los fondos generacionales. Según la propia subsecretaria de Previsión Social, Elisa Cabezón, los fondos generacionales son uno de los grandes desafíos que tiene en cuanto a la implementación esta reforma previsional. Para analizar específicamente esto último, los fondos generacionales, y dar una mirada, por supuesto, también a cómo se está llevando a cabo esta implementación, estamos con Alejandro Ferreiro. Él fue superintendente de AFP, es abogado, fue ministro de Economía, en su momento, de hecho, lideró la implementación de los multifondos y está en contacto con nosotros para que profundicemos un poco en estos cambios tan importantes. ¿Cómo estás, Alejandro? Qué gusto saludarte.
2: Igualmente, Gata, muy buenos días.
1: Sí, espero haber hecho un resumen bien rápido y bien contextualizado respecto de lo que estamos viviendo en cuanto a la reforma previsional. Tú implementaste los multifondos en su momento en calidad de superintendente. ¿Es comparable el desafío a los fondos generacionales?
2: A ver, sí. Antes veníamos de un sistema mucho más rígido, con pocas opciones, a un esquema de libertad de elección en multifondos, pero también con una asignación por defecto a las personas que no elegían. Claro. Se les asignaba el fondo que parecía corresponder a su perfil de riesgo o a su capacidad de soportar pérdidas en el largo plazo. Los horizontes previsionales determinan cuál es el portafolio que a las personas les conviene más en el ámbito previsional. Ahora estamos pasando a un esquema de 5 fondos con cierta libertad de elección a un esquema de 10 fondos sin libertad de elección, al menos en el ahorro previsional obligatorio. Esto es, se acaba esto de elegir fondos en el ahorro previsional obligatorio y las personas van a ser asignadas al fondo que le corresponde de acuerdo. Esta estructura tiene por objetivo maximizar la rentabilidad de los fondos, sí, y también minimizar la volatilidad o el riesgo, de modo de ofrecer las mejores pensiones para todas las personas. El espacio de la libertad de elección queda reducido de alguna manera al ahorro previsional voluntario. Las personas pueden elegir cualquiera de los 10 fondos generacionales disponibles y también a la cuenta 2 que las AFP administran como una suerte de cuenta de ahorro paralela.
1: Ya, ¿es una mejora el quitarle esa decisión a las personas, para ir como acotando los temas, Alejandro? Porque en el fondo esto va a quedar asociado como a su generación, a su año de nacimiento. Y en algún momento, acá se dio mucho, a través de la recomendación de algunos asesores previsionales, que la gente se cambiara por decisión propia de multifondo. Ahora eso ya no se va a poder hacer.
2: Claro que no. A ver, en teoría uno diría que la reducción de libertad de elección no necesariamente es un beneficio para las personas. Pero a la luz de la evidencia de lo que ocurrió con estos llamados asesores previsionales y la circunstancia registrada, observada, de que la mayoría de los chilenos estaba en los fondos que parecían no corresponderle a su perfil de edad, creo que la evidencia nos muestra que este cambio es conveniente y necesario y ayuda a corregir una distorsión en el ejercicio de la libertad de elección que tuvimos durante el periodo de multifondo. Yeah. En parte porque las personas no conocen bien qué es lo que les conviene, habrá que decirlo así, y en parte porque hubo una inducción, a mi juicio, abusiva, distorsionadora, por parte de estos supuestos asesores previsionales, sí, que creo yo se beneficiaron ellos y claro, no tanto las personas con sus recomendaciones.
1: Exacto. Alejandro, estamos con Alejandro Ferreiro, abogado, fue superintendente de pensiones. A propósito de lo mismo, esta propuesta en el fondo crea 10 fondos, ¿no es cierto? Uno inicial y uno de consolidación para mayores, y 8 cohortes o grupos generacionales de 5 años. En el diseño, te lo pregunto, ¿es correcto y desde el punto de vista de la administración, tantos fondos ¿Fragmenta demasiado la administración de la AFP?
2: Yo creo que para la AFP esto va a terminar siendo más simple que el sistema de multifondos. Si bien son 5 fondos, ya que hay que hacer una asignación contable y claridad en las cuentas para separarlo, al no haber cambio de las personas de un fondo a otro, ellos tienen una mayor predictibilidad de dónde van a estar las platas y por tanto las personas en cada fondo. En el largo plazo, pese a que pasamos de 5 a 10, creo que en el ejercicio diario del modelo de fondos generacionales va a haber más simplicidad, menos sorpresas, más capacidad de gestión de parte de las AFP, porque no vamos a tener estas volatilidades que teníamos antes. Recordé que aquí con estas recomendaciones, digámoslo derechamente, de Felices y Forrados, se movía la tasa de interés, se movía el valor del dólar, porque era tan masiva la manera en que las personas seguían estas recomendaciones que se alteraban variables fundamentales del mercado. Bueno, eso obligaba a las AFP, entre otras cosas, a tener muchos más activos líquidos para poder comprar y vender siguiendo estas decisiones de cambio de fondo que las que eran

0: razonables de poder administrar y también de las que convenían a largo plazo. Si tener activos líquidos en exceso es una manera de castigar la rentabilidad a largo plazo y perjudicar las pensiones. Bueno, eso se acaba. En consecuencia, sí, pasamos de 5 a 10, algo de mayor complejidad aparente, pero como la transición va a ser predecible y en base estrictamente a la edad, al menos en los fondos de ahorro obligatorio,
1: Sí.
0: creo que esto va a ser de mayor simplicidad en la administración diaria.
1: Perfecto. ¿Hay incentivos para la administración diaria también y evaluación de desempeño para la AFP en función de la gestión de estos fondos generacionales?
0: Sí, la ley contempla y en la propuesta de regulación que hemos conocido la semana pasada, considera explícitamente premios de rentabilidad cuando la gestión de cada AFP en alguno de los fondos medido en 36 meses supera una banda establecida de rentabilidad esperada para la cartera de referencia de cada uno de los portafolios, cada uno de estos fondos. También, si la rentabilidad está por debajo del piso de esa banda,
1: Sí.
0: habrá un castigo y las AFP tendrán que pagar la diferencia. Esto con ciertos límites, con
1: Sí.
0: ciertos montos, de modo de no generar una disrupción completa en la industria, pero sí hay incentivos incorporados en el proyecto para premiar a las AFP que superen significativamente el benchmark que se ha asignado y también para castigar a aquellas y obligando a reponer la diferencia cuando su rendimiento esté por debajo
1: Sí.
0: de ese benchmark.
1: Ahora, en ese sentido, con ese benchmark, ¿existe el riesgo, Alejandro, de que las AFP, de cierta forma, dejen de lado como la gestión más innovadora de los activos para no correr tanto
0: Creo que es
1: riesgo?
0: una buena pregunta, Cata, y no me atrevo hasta ahora. Creo que hay que mirar bien cómo van a quedar estructurados los incentivos. Si el beneficio o premio potencial por ganarle al benchmark va a
1: Claro.
0: pesar más que el riesgo de estar por debajo. Si el riesgo de estar por debajo y el costo que eso significa prevalece en la estructura de incentivos, probablemente vamos a tener una gestión más bien conservadora, intentando
1: Claro.
0: apegarse o no desviarse mucho del benchmark. Pero hay que ver el detalle, el diseño. No he tenido la oportunidad de llegar a ese punto como para poder decir, mira, al final del día el gerente de inversión más preocupado de no perder que
1: Sí,
0: de
1: pues,
0: ganar.
1: exactamente. Bueno, en ese sentido es bien importante el límite a las inversiones. El Banco Central fijó los límites para instrumentos estatales y también extranjeros. ¿Tiene implicancia esto para el mercado de capitales local? Siempre se mira con inquietud, ¿no? Desde el mercado de capitales, particularmente los inversionistas locales.
0: Sí, los límites son los límites más flexibles posibles. En consecuencia, aquí el Banco Central ocupó, entre comillas, sus competencias para ofrecer mayor espacio de libertad. Las AFP van a poder invertir al máximo que legalmente posible en inversión extranjera. También en instrumentos de renta fija local, que eran dos límites que se tenían que establecer. Pero el Banco Central básicamente dice: los límites que yo impongo no van a ser restrictivos, no van a ser vinculantes. Estoy generando los mayores espacios de flexibilidad para la gestión de inversiones. La
1: Perfecto.
0: otra cosa que es importante, Cata, me parece, es que vamos a tener que acostumbrarnos a cambiar de lenguaje, porque la propuesta normativa habla no de activos de renta fijo, de renta variable, habla de activos de crecimiento
1: Sí.
0: y de activos de protección. Y cuando habla de crecimiento, está considerando no
1: Los activos
0: solamente la renta
1: alternativos.
0: variable y clásica, las acciones y los activos alternativos, sino también la renta fija de high yield, la renta fija de alto rendimiento o de alto riesgo.
1: Claro.
0: Consecuencia, no es la naturaleza del interés de deuda o de acciones lo que determina la categoría, sino el nivel de riesgo implícito. Consecuencia, nuevo glosario, activos de crecimiento y activos
1: Sí.
0: de protección en la estructura de los fondos
1: Bueno.
0: generacionales.
1: Sí, bueno, Estados Unidos, bueno, sí, es cierto, es un nuevo lenguaje. Viene una transición bien importante. La ley exige publicar el régimen de inversión que está en consulta el 1 de septiembre de este año y esto debiese partir en abril del próximo año. En tu experiencia, ¿alcanzamos en 7 meses?
0: Sí, porque tenemos una muy buena superintendencia de pensiones, se ha ido construyendo durante mucho tiempo, muy rigurosa, unos profesionales. Yo creo que los tiempos alcanzan y se ha hecho también en el diseño de esta norma, se han incorporado elementos de gradualidad, de transiciones que no sean muy disruptivas, de modo de poder acomodar dos cuestiones que eran importantes: el tránsito de multifondos a fondos generacionales, con espacios de asignación de cartera inicialmente más flexibles y con mucha libertad para que las propias AFP determinen sus carteras de referencia. No va a
1: Perfecto.
0: ser la superintendencia la que diga estrictamente esta cada quien. Y en segundo lugar, yo creo que en los primeros años van a tener alguna flexibilidad como para acomodar una cuestión que a la industria le preocupaba, que era la combinación entre la instalación de los fondos generacionales y la licitación de la cartera.
1: Uh-huh. Alejandro Ferreiro, la subsecretaria Elisa Cabezón, de una entrevista el fin de semana al diario El Mercurio, abrió la puerta a una ley corta para postergar la licitación del stock, que, en sus propias palabras, es también otra de las grandes dificultades que tiene esta reforma. ¿Comparte el diagnóstico de riesgo para el mercado en ese sentido respecto de postergar, volver a discutir, abrir esta discusión también de nuevo a nivel político?
0: A ver, habría que ver qué está proponiendo la subsecretaria. Yo creo que aquí se mezclan dos cuestiones. Se mezcla una dificultad, a mi juicio, abordable de combinar licitación de cartera con transición a fondos generacionales. Eso es algo que técnicamente, no sin dificultades, pero se puede resolver bien. Así fue visto en el proyecto del Parlamento. Pero por otro lado está, digámoslo derechamente, un interés de la industria, particularmente de las AFP con más afiliados, de postergar y, en lo posible, eliminar la licitación de la cartera. Sí. Porque aquí hay una pérdida de ingresos para ellos y un eventual beneficio para las AFP de estructuras de costo más livianas. Aquí hay un tema también de interés público e interés social respecto a si conviene o no conviene para Chile la licitación de la cartera, con el efecto esperado en rebaja de las comisiones en la administración del ahorro obligatorio. Esto fue discutido en el Parlamento y fue parte, creo yo, de un acuerdo político global. Los sectores más de izquierda aspiraban a una reingeniería completa del sistema, la separación de la industria, y de alguna manera fueron convencidos de llegar a un acuerdo a cambio de ofrecer una alternativa que, si bien mantenía el sistema de AFP como lo conocemos en lo esencial, forzaba a través de la licitación de la cartera a una rebaja importante en los costos de administración. Me parece que también es importante para el equilibrio y la estabilidad y honrar el compromiso o acuerdo político que se honró en el Parlamento, que la esencia de ese acuerdo se mantenga. Entonces habrá que ver de qué está hablando la subsecretaria, mover estos cuantos meses, o si se está abriendo la puerta a una revisión de la reforma, lo que creo yo que abre un poquito más. Sí. La caja de Pandora del debate previsional nuevamente.
1: Así es, la caja de Pandora. Usted ha advertido sobre el populismo previsional, Alejandro Ferreiro. Con este Congreso, el nuevo gobierno, ¿se conjura justamente con esta discusión un nuevo riesgo de retiro de fondos o reaparecerá quizás otro tipo de discusión que pueda amenazar el sistema previsional?
0: No lo sé, ¿no? Yo quisiera que no. Creo que por ejemplo, cuando avanzamos de multifondo a fondos generacionales, eliminamos uno de los componentes de este cortoplacismo, populismo previsional, que eran estos asesores previsionales que movieron a la gente del fondo A al fondo E. Uh-huh. Creo que debiéramos haber aprendido suficientemente del daño que se le hizo a las pensiones, también al mercado de capitales, a la economía y al empleo, con estos retiros de fondos masivos en el pasado. Uh-huh. Pero claro, esa puerta se abrió y más de alguno quisiera volver a abrirla. ¿Por qué? Porque es populismo previsional de corto plazo ofrecerle a la gente dinero ahora a cambio de pensión futura. Pero si el sistema de seguridad social existe, es precisamente para revertir el cortoplacismo, para contrarrestar la miopía y no para irse a la ola del cortoplacismo y de la miopía. En consecuencia, la seguridad social es ahorro en el presente para poder tener gasto en el futuro, y no lo contrario.
1: Alejandro Ferreiro, abogado, muchísimas gracias por haber estado con nosotros. Alejandro Ferreiro fue superintendente de pensiones, también de valores y seguros en su momento, ministro de Economía. Muchas gracias por habernos acompañado hoy día en Cadena de Valor. Hasta pronto.
0: Gracias a ti, Cata, cuando quieras.
1: Muy buenos días. Son las 9 de la mañana con 26 minutos. Saludamos hasta ahora a nuestros auspiciadores. 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Pausa y ya volvemos.
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12: Bueno, cifra y datos muy importantes respecto al precio de los alimentos. Los precios internacionales de la soja y del maíz se dispararon más de un 3% debido a crecientes preocupaciones por el clima en Estados Unidos, que es el principal productor y exportador mundial de ambos granos. La soja, dirá usted. La soja hoy día se procesa principalmente, no solamente para consumo humano, en el caso de algunas personas vegetarianas, ¿no es cierto?, porque es la base del tofu, de las bebidas de soya, entre otras, pero es fundamental para alimentar animales. Representa el 80% del valor del grano procesado y se usa para alimentar pollo, cerdo, vaca, salmones, entre otros. Por lo tanto, si sube la soja, obviamente sube el costo de producción de esas proteínas. ¿Qué es lo que está impulsando al alza los precios? Primero, el pronóstico de calor extremo y menos lluvia que amenaza los cultivos del medio oeste en Estados Unidos, justo en una etapa crítica para su desarrollo. Los operadores temen que el estrés hídrico en Estados Unidos reduzca los rendimientos de las cosechas y como resultado, obviamente, los inversionistas y los compradores comienzan a adquirir contratos de futuro impulsando los precios. La soja subió más de un 3% en la bolsa de Chicago, el maíz también registrando una de sus mayores alzas diarias de las últimas semanas. El clima, ¿no? El caso del maíz, julio es el mes de polinización, la etapa más delicada del cultivo. En el caso de la soja, agosto suele ser el periodo más crítico y esto tiene, por supuesto, un impacto eventualmente en el precio futuro de los alimentos. Escuchamos a Tom Petty a esta hora con Free Falling y ya seguimos en Cadena de Valor.

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1: Bueno, estamos en un momento muy desafiante en nuestra economía, con alto desempleo, bueno, baja natalidad también, algo muy importante, sobre todo para las mujeres. Y estamos hoy día justamente con una mujer que es una de las caras más visibles del emprendimiento en Chile. Ella es cofundadora y directora de Mujeres Empresarias, ha impulsado la participación y la capacitación de mujeres en la alta dirección y además en el reconocimiento justamente de estas líderes en nuestro país. Desde abril, nuestra invitada tiene un nuevo desafío, fue elegida presidenta de USEC, que es la Unión Social de Empresarios Cristianos. Francisca Valdés, bienvenida a Cadena de Valor.
2: Muchas gracias, Cata, feliz de estar acá en tu
1: programa.
2: ¿Cómo estás?
1: Cuéntanos un poco de este nuevo desafío de USEC.
2: Sí.
1: ¿Quiénes son estos gremios empresariales ligados al mundo cristiano?
2: USEC no es un gremio, es una organización sin fines de lucro que fue fundada hace casi 80 años por San Alberto Hurtado con la misión de humanizar los lugares de trabajo. Uh-huh. Así de simple, ¿ya? Y yo, bueno, tengo este desafío que primero que nada es como mantener esta historia y ojalá hacerla crecer y llegar a más empresas, a más líderes empresariales, porque nosotros creemos que a través de la transformación de los líderes empresariales vamos a transformar los lugares de trabajo y así vamos a impactar más a nuestra sociedad.
1: Sí, qué importante, ¿eh? Porque uno siempre escucha por el lado de los empresarios como las demandas, las inquietudes, justamente en busca de esa protección, de esa humanización.
2: Sí.
1: ¿Cómo se mide?
2: Es que no da lo mismo, creemos nosotros, cómo hacer empresa.
1: Ya.
2: Está bien que estemos enfocados en tener buenos resultados, pero eso ya no es sostenible. Tenemos que preocuparnos de cómo lideramos, de cómo son nuestros espacios de trabajo, cómo están las personas, y ojalá que todas las decisiones sean tomando a la persona al centro para la construcción del bien común.
1: ¿Y qué le exigen hoy día a sus empresas adheridas?
2: Mira, más que exigirle, nosotros queremos que USEC sea un lugar de confianza donde los empresarios puedan tener un lugar para compartir buenas prácticas, porque nosotros no sabemos todas las respuestas. Los empresarios enfrentan momentos muy complejos, desafiantes, queremos crecer, queremos generar empleo, pero no de cualquier manera. Y ahí el rol de tener un espacio tipo comunidad donde los empresarios puedan compartir y juntos encontrar las mejores soluciones, eso es un poco lo que ofrece USEC.
1: Y en tu desafío personal como presidenta, primera mujer, además de 78 años de esta organización, ¿qué es lo que buscas visibilizar?
2: Bueno, más que nada, Cata, yo creo que es hacer crecer USEC. Hemos trabajado mucho hacia el interior, de formar una buena propuesta de valor para las personas que quieran acercarse, que son personas de empresa y que les interesa formarse, les interesa vincularse y les interesa hacer las cosas mejor. Porque no da lo mismo cómo hago mis compras, cómo compito, cómo hago las licitaciones, de cualquier manera. Queremos hacerlas bien y ahí la ética entra a cumplir un rol súper importante, y para entender eso necesitamos formarnos, necesitamos compartir, necesitamos saber cómo lo puedo hacer mejor.
1: Sí.
2: Y el desafío mío es hacer crecer esto, traer más empresas que se entusiasmen por construir una sociedad más justa, más próspera, más solidaria, y esos son los valores al final que tenemos que promulgar para que el tejido social, para que la cohesión social de nuestro país sea mejor.
1: ¿Le gustaría tener más participación en debates públicos sobre políticas públicas en función, por ejemplo, de hacer empresa?
2: Sí, porque es muy importante para poder avanzar coordinarse con los distintos estamentos, gremio, academia, sector público y privado. Tenemos que vincularnos y colaborar para poder avanzar. ¿No?
1: Sí.
2: Esto es imposible si se lo dejamos solamente a la empresa. Necesitamos de la política pública, necesitamos de la vinculación con otros estamentos para poder avanzar.
1: Sí. Hablemos de mujeres empresarias también y del mundo del emprendimiento femenino. Hoy día el desempleo femenino está en un 10,5%. Francisca, me imagino que es un tema que ustedes también van mirando con especialmente. Estamos estancados. ¿Por qué? ¿Qué es lo que falta para que haya más mujeres hoy día insertas desarrollándose en el mercado laboral?
2: Mira, yo creo que primero que nada no es un tema solamente para hablar entre mujeres. Yo creo que es un tema de la sociedad, donde hay un talento que está preparado y no está siendo aprovechado. Porque las mujeres tienen otros desafíos, tienen otras complejidades, el tema del cuidado, el tema de todo lo que ya se sabe y que está en la discusión. Falta avanzar hacia la acción. Y para eso hay que generar seguridad, certezas, para que las empresas traigan más inversión, apuesten por nuevos proyectos para poder generar empleo. Al final, el trabajo es lo que dignifica a la persona humana, y desde USEC lo vemos así. Las personas cuando trabajan se transforman, crean nuevas capacidades. Una persona que entra a un lugar de trabajo sale de manera distinta, y queremos que esa persona salga mejor, más persona, con más aprendizaje. Por eso es tan importante el empleo. Y las personas que trabajan así lo entienden. Es donde al final transformas la sociedad, transformas una persona, una familia, y el impacto es mucho mayor.
1: Tenemos un presidente y una primera dama muy consciente de lo que tú estás señalando, Francisca Valdés. ¿El nuevo gobierno crees tú que ha cambiado este ambiente a la hora de hacer empresa?
2: Yo creo que se está hablando más de familia, se está hablando más de crecimiento, de crear más oportunidades, y eso le hace bien al país, porque necesitamos generar un ambiente, una instancia de que atraer inversión, atraer crecimiento, va al final, es lo que necesita el país y todas las personas que lo componemos.
1: ¿Eso pasa por la calidad del empleo que también hoy día generan y crean los empresarios?
2: Absolutamente. No da lo mismo cualquier empleo. Tiene que ser de calidad, ojalá formal, ojalá en lugares de espacios donde hay una cultura que se cuida a las personas, pro familia, con corresponsabilidad. Esa es la sociedad que necesitamos construir. La familia es lo más importante y tenemos que cuidarla.
1: Y las empresas que están adheridas, socias, que forman parte de estos empresarios cristianos, ¿entregan sostenibilidad, reporte respecto de esto que tú estás señalando, Francisca?
2: Son empresas que por lo menos lo declaran y tienen dentro de su estrategia avanzar hacia culturas más sostenibles, negocios más responsables, y no les da lo mismo hacer las cosas de cualquier manera.
1: O sea, tienen que cumplir con una especie como de protocolo, directriz.
2: Exacto, sí, de compromiso. Te diría yo. ¿Ah? Y son empresas que les importa, que lo declaran y que están siendo parte de nuestra organización justamente para mejorar eso. No les da lo mismo hacer las cosas de cualquier manera. Es importante ser competitivo, es importante tener buenos resultados, pero no de cualquier forma.
1: Sí. ¿Cómo se compatibiliza hoy día, Francisco, un empleo de calidad con una economía que no crea puestos de trabajo? O sea, hoy día tenemos una situación económica muy delicada y efectivamente hay menos puestos de trabajo. Por cada punto que no crecemos son 90.000 empleos que no existen, que no se crean, sí, en definitiva. Y depende mucho finalmente de ese impulso que requiere nuestra economía.
2: Sí, yo creo que estamos en un minuto como de inflexión, donde no solamente es responsabilidad de la generación de empleo, necesitamos mucho más que eso. Necesitamos certezas, necesitamos atraer inversión, necesitamos seguridad para que tengamos más proyectos y el país pueda generar esos empleos que necesita. Uh-huh. Ahora venía leyendo en el Mercurio de día a la mañana, salía que las bencinas ya van a bajar de precio, sí, que se está sacando adelante esta ley de reactivación. Entonces son buenas noticias que nos dan esperanza, sí, para que esas condiciones que se necesitan las tengamos luego para poder
1: luego
2: generar,
1: sí. Y luego también pensando justamente en lo que tú señalabas, Francisca, que es la familia. Tenemos 0,9 hijos por mujer hoy día, datos realmente inquietantes, la tasa más baja del mundo y que se ha acelerado también de manera muy precipitada en los últimos meses. Tú has dicho que también este es un tema central para la UCE. ¿Qué pueden hacer las empresas sin meterse obviamente en las decisiones personales respecto a esto?
2: Bueno, yo creo que Chile necesita volver a tener el tema de la familia como algo prioritario, ¿ya? Volver a ser un país donde formar una familia sea posible. Las personas pasan la mayor parte del tiempo en el trabajo, más los traslados, la calidad de vida, cuesta tener una vivienda, es caro. Entonces, ¿cómo hacemos para que nuestra sociedad vuelva a querer formar familia? Porque es difícil, sí, pero es posible y es muy necesario para nuestro país. So, yo te diría que vemos que la familia hoy día está sobrecargada. Uh-huh. No es que no exista familia, está la familia muy sobrecargada y como empresarios tenemos que generar las condiciones en nuestros lugares de trabajo para que las personas puedan hacer los proyectos de vida que quieren y no que por condiciones laborales no se pueda. ¿Ah? Sí. Y para eso está todo el tema de la flexibilidad, de la corresponsabilidad, el tema de la salud universal y tantas otras cosas y condiciones que tenemos que cuidarla. La familia es lo más importante y al final las personas que trabajan en las empresas tienen, sí, pues, tienen sus familias, tienen sus problemas, y como empresarios estamos súper conscientes de que tenemos que generar esas condiciones dentro de nuestros lugares de trabajo.
1: Tenemos tantos hogares, además, monoparentales en nuestro país, que dependen en un 87% de las mujeres, y un 47% de hogares que hoy día son liderados por mujeres, donde hay una mujer que es jefa de hogar. Así que mucho que hacer ahí también, justamente en materia de empleo femenino. Francisca Valdés, muchas gracias por haber venido.
2: Gracias a ti, Cata, por la invitación.
1: Mucha suerte en este nuevo desafío. Además, Francisca Valdés, directora de Mujeres Empresarias y también de USEC, presidenta de USEC. Que te vaya muy bien.
2: Muchas gracias.
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1: La boda del año. Se casó Taylor Swift. ¿Siguieron, me imagino, ustedes en las redes sociales? Bueno, yo sí, atentamente. A Taylor Swift y Travis Kelce, que se convirtió en un esperado triunfo también para las marcas. Acá también intervienen las marcas, hay todo un marketing, mucha publicidad, hay mucha crítica también, porque fue un matrimonio realmente millonario, con todo a tope. Y bueno, hubo una competencia muy significativa entre el diseñador del vestido de la novia. Dior ganó frente a Chanel en la competencia por vestir a las mayores celebridades de este mundo. Dior logró el golpe del año. Dicen hoy día los expertos, la firma diseñó el vestido de la novia de Taylor, como también el traje de Travis Kelce para su matrimonio celebrado en el Madison Square Garden de Nueva York. Jonathan Anderson también salió fortalecido, es el diseñador norirlandés que lleva apenas un año justamente frente a Dior. Consiguió que con este matrimonio se diera una de las mayores vitrinas posibles para consolidar su liderazgo creativo al mando del diseño de esta compañía. En el caso de Chanel, venía de otro gran matrimonio, ya que recientemente vistió a Dua Lipa también para su celebración. Y los analistas consideran que el alcance mediático de todas formas de Taylor Swift es significativamente superior al de Dua Lipa. El valor publicitario es enorme, porque Taylor Swift tiene cerca de 273 millones de seguidores en Instagram y es una superestrella de la música, no cabe duda. 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Despedimos esta edición de Cadena de Valor con muchos temas súper entretenidos que hemos abordado durante esta jornada, muy contingentes por lo demás. A propósito de la reforma previsional en los fondos generacionales, 927 pesos cuesta un dólar a esta hora en nuestro país. Que tengan un gran martes. 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Hasta pronto.
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historias en torno a la música, en torno a cosas que pasaron un día como hoy, 7 de julio. Y vamos a partir celebrando, ¿cuándo el próximo feriado? Como el 15, ¿no? El 15 de julio va a ser el feriado. Bueno, esto es un holiday. Aquí está Madonna.

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1: El 7 de julio, un día como hoy de 1984, el álbum Born in the USA de Bruce Springsteen llega al número uno de las listas norteamericanas. Un artista que a esa altura era ya aclamado, querido, seguido por una gran cantidad de gente. Sin embargo, no había logrado dominar las listas de éxitos y con este disco lo hizo de una, ¿no? Es un disco que tiene una marca difícil de superar. 7 singles fueron saliendo de este álbum. Para que entendamos más o menos cómo funcionaba la época, en esa época más o menos los discos. Un artista sacaba un disco y lo acompañaba de un single. Esta es la canción que yo me tinca, decía la artista, que le va a ir bien. Y si le iba bien, había un segundo single. Si le iba bien, un tercero. Si le iba bien, un cuarto. Era muy raro que pasara de 2 o 3. En este caso, 7 singles salieron de este álbum de Bruce Springsteen y estuvo 139 semanas en los rankings en forma ininterrumpida. Ese es uno de los discos más exitosos, más emblemáticos de toda la década de los 80 y, por supuesto, el más importante en ese sentido para Bruce Springsteen. Y esta canción, que es la que le da el título al álbum, por supuesto, se destaca como la más icónica, ¿no? Con este ritmo y con esta este llamado que en un principio, si uno lo escuchaba sin ponerle mucha atención a la letra, parecía como una celebración al ser norteamericano, ¿no? Al nacer en Estados Unidos. Sin embargo, al leer la letra, uno se da cuenta lo crudo, ¿no? Lo honesto que es Springsteen para hacer una crítica social a Estados Unidos por muchos motivos, especialmente las secuelas de la guerra de Vietnam, el abandono de un montón de gente, especialmente de la clase trabajadora, etc. Bueno, ahí está Bruce Springsteen, Born in the USA.

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1: El 2015, la cantante Adele tenía 25 años y por eso el álbum que sacó ese año se llama simplemente 25, tal como sus otros discos han tenido el nombre o el título que marca su edad. Este álbum nuevamente fue un super éxito con un montón de buenas canciones y vamos a recordar una de ellas. Aquí está Adele, Water Under the Bridge.

0: 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Nos vamos a separar unos minutos nada más, así que no se vayan, que seguimos con Cancionero.
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0: Ya estamos de vuelta para escuchar esta banda conformada por dos españoles, dos argentinos. Estos son los Rodríguez sin documentos.
15: Ahí vamos.

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1: Hay una atracción no especial por estas agrupaciones, estas bandas que especialmente en los 70 y 80 tuvieron un momento de fama y después desaparecieron, lo que se llama los One Hit Wonders. Double es un dúo suizo. Algo que se daba mucho en aquella época, ¿no? Estas bandas nórdicas que aparecían y desaparecían con una velocidad increíble, y Europa tuvo su momento en ese sentido. Este dúo está integrado por si alguien se acordaba de ellos, Felix Haug y Kurt Malou, y que, bueno, como gran parte de las bandas no anglosajonas, igual cantaban en inglés para llegar a un público mayor. Y esta canción fue el gran éxito de Double, The Captain of Her Heart, el capitán de su corazón. Una canción muy elegante, muy bien construida, bien hecha, con un buen coro que hace que se quede permanentemente. Ese piano que se repite con una melodía también muy, muy pregnante, ¿no? Así que vamos a recordar a este excelente dúo que tuvo su momento. Double, The Captain of Her Heart.

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1: Una de las cosas raras, curiosas, y que no sé si van a llegar para permanecer en los estadios de fútbol para siempre, es esta afición que tienen los norteamericanos de su estadio, especialmente poner música cada vez que pueden. En el entretiempo ponen música fuerte, en esta pausa de hidratación al tiro ponen la música, en los goles ponen música. Y han puesto hartas veces a Bon Jovi. Para los fanáticos de Bon Jovi, por supuesto, esto es fantástico, especialmente lo han puesto en New Jersey, en el estadio donde va a ser la final, porque bueno, él es de ahí. Y de hecho, esta canción que vamos a escuchar es una balada incluida en el álbum del 88 de la banda Bon Jovi, que se llama justamente New Jersey. Aquí está, I'll Be There For You.

0: 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Nos vamos a una pausa y volvemos inmediatamente. Todavía nos quedan buenas canciones, buenos recuerdos. No se vayan.
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11: Estamos de vuelta para escuchar a Eric Clapton, el gigante de la guitarra, el gigante de la voz y de la composición. Un llamado a evitar los excesos. Aquí está Eric Clapton, Cocaine.

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1: Un día como hoy, 7 de julio del 2007, ocurrió algo que la verdad me sorprende porque no sabía que existía esto. El músico británico Ozzy Osbourne recibe en su ciudad natal una estrella en un paseo, el Paseo de la Fama de Broad Street en Birmingham. Esa es su ciudad natal, Birmingham. Yo no sabía que había un Paseo de la Fama con estrellas igual como la de Sunset Boulevard en Hollywood, en Los Ángeles. Y este hito, que por supuesto emocionó mucho a Ozzy Osbourne, lo hizo pronunciar unas palabras que para los nativos de Birmingham siguen siendo muy llamativas y muy queridas. Habían miles de seguidores y él hizo un discurso, y en él dijo que por sobre toda la cosa, todo lo que había conseguido en su vida, dijo que nunca había estado tan emocionado y tan orgulloso como este reconocimiento de su tierra natal. Así que vamos a celebrarlo, especialmente si hay alguien de Birmingham escuchándonos. Para ellos la emoción. Aquí está Ozzy Osbourne con una canción atípica pero muy exitosa de su carrera. Aquí está So Tired.

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1: Claro que sí, cómo no. Este es uno de los más grandes clásicos del género del reggae y una de las más grandes composiciones y creaciones de Bob Marley. Y además, una de las grabaciones más llamativas y recordadas y aplaudidas en la carrera de Bob Marley y su banda The Wailers. Esto sucedió en 1975 en el Lyceum Theatre de Londres para un álbum que se llamaría después simplemente Vivo, ¿no? Live. Un disco que perfectamente refleja la calidad sonora, la calidad musical y la mejor parte de las creaciones de Bob Marley. Es tan así que esta canción que vamos a escuchar, No Woman No Cry, tiene por supuesto una versión de estudio, pero esta versión es insuperable, es increíblemente emotiva, increíblemente potente. Con el público ahí presente se puede sentir cada una de esas emociones. Así que vamos a recordar Bob Marley and the Wailers, No Woman No Cry.

0: 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Todavía queda, todavía tenemos alguna cosita, alguna sorpresa, así que no se vayan, que seguimos con Cancionero.
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0: Ya estamos de vuelta, seguimos en Cancionero. Este es uno de los grandes éxitos de Boy George como solista, canción de la película que tiene el mismo nombre de la canción. Aquí está The Crying Game.

0: 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Abrimos el sonido de películas en nuestro videoclub.
1: Y mientras los fanáticos del cine, los fanáticos de las películas de espías, especialmente los fanáticos de la saga de James Bond, esperamos que pronto se sepa quién va a ser el nuevo James Bond. Está, se supone, haciéndose una selección mientras hablamos, ¿no? Tal vez ya se supo hace 2 segundos, pero pronto vamos a verlo. Vamos a recordar una de las canciones, para mí, la mejor. Pero es difícil elegir, la verdad es que cada una de las películas de James Bond, y son hartas, han tenido una perfecta selección de un artista del momento que haga una canción especial, que muchas veces, la mayor parte de las veces, han sido muy fieles al sonido estructural, ¿no?, de James Bond. Y le pidieron a ver a Paul McCartney que hiciera la canción central. Y la guinda de la torta fue que George Martin, el productor de los Beatles, fue el encargado de producir esta canción. Y esto que estamos escuchando, esta parte instrumental con todo ese sonido, que le da el sonido, me da la sensación a mí, más, ¿cómo decirle?, James Bondiano, le dio el toque perfecto para que esta canción sea de verdad un clásico entre clásicos. La canción salió al mercado justamente un día como hoy, 7 de julio de 1973. Esa película, que se llamaba, como siempre, las canciones de James Bond se llaman igual que la película, Live and Let Die, tenía como protagonista, como James Bond, a Roger Moore, y la chica Bond era Jane Seymour. Preciosa, estupenda, mujer. Vamos a recordar y a disfrutar entonces a Paul McCartney y su grupo Wings. Esto es Live and Let Die.

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1: ¡Qué canción! ¿Eh? Esta canción es interesante hacer un poco de contexto. El 75 y el 76, el grupo Queen sacó dos discos que eran como una duología. Una duología, porque eran discos que tenían, eran uno blanco, el otro negro, uno sea, y los dos tenían nombres de películas de los hermanos Marx: A Night at the Opera y A Day at the Races. Ambos discos repletos de buenas canciones, y en este caso, en el segundo álbum, que apareció después del éxito abrumador de Bohemian Rhapsody, el grupo decidió hacer una canción que se asemeja en cierto sentido, en que tiene un coro fantástico. En A Night at the Opera, Bohemian Rhapsody hacía como un guiño a los coros ingleses. Y en este caso, Somebody to Love hace un guiño a los coros gospel. Es un homenaje a Aretha Franklin, al mundo del soul, y con, nuevamente, las voces de Brian May, Roger Taylor y Freddie Mercury, con muchas capas, una detrás de otras, para que pareciese que está sonando un coro más o menos de 100 personas. En ambos casos, el resultado es realmente fantástico. Aquí está Queen, Somebody to Love.

0: 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Así llegamos al final del programa de hoy. Mañana estaremos nuevamente reunidos en torno a la música y las historias. ¡Chao!
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1: Durante julio, la plataforma Universal Plus incorporó a su catálogo la colección Christopher Nolan, un ciclo cinematográfico que reúne 8 de los largometrajes más emblemáticos del prestigioso realizador británico ganador del Oscar. La pura autoría de este especial televisivo abarca la evolución autoral de Nolan como una de las figuras más influyentes del cine contemporáneo masivo, destacando su audaz habilidad para entrelazar complejas búsquedas narrativas con la avidez del gran público a través de títulos fundacionales como el thriller psicológico Memento del año 2000, el drama de época The Prestige 2006 y la aplaudida

0: trilogía de superhéroes de autor compuesta por Batman Inicia y Batman El Caballero de la Noche. El ciclo inmersivo se complementa con ambiciosas producciones de ciencia ficción y suspenso metafísico como El Origen, Interestelar y Tenet, para culminar con el monumental e histórica producción histórica Oppenheimer, obra maestra, por supuesto, galardonada con 7 premios de la Academia de Hollywood. 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
1: Ya están a la venta las entradas para ver el próximo martes 25 de agosto el show del cantautor y prócer del rock argentino Andrés Calamaro. El artista trasandino recala en la capital con su nueva propuesta musical titulada Como Cantor, un concepto para reivindicar el canto popular como una herramienta fundamental de resistencia. El arribo de Calamaro al Parque O'Higgins, acompañado por una virtuosa banda en vivo, acontece tras un intenso periplo que durante la temporada pasada convocó a más de 40 presentaciones con localidades agotadas a lo largo de Latinoamérica y Europa. Entradas ya a la venta a través del sistema Punto Ticket.
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1: Dormiste 8 horas, pero igual te levantaste cansado. No es tan importante la cantidad de sueño como la calidad del sueño. Es importante saber que a lo largo de nuestras horas de sueño, nosotros pasamos por 3 fases: el sueño REM, el sueño profundo y el sueño ligero. Cada una de estas etapas tiene que cumplir con una cierta cantidad de tiempo. Si tú te despiertas en la noche por el uso de pantallas, porque hay mucha temperatura o porque comiste quizás algo pesado y vas mucho al baño, esas fases se interrumpen y tu sueño no es del todo reparador. Dormir bien no es solo sumar horas, es también tener una buena calidad del sueño. Estar en un ambiente oscuro, silencioso y con una temperatura que sea fresca para tu cuerpo. ¿Dormiste pero no descansaste? 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Si llevas semanas despertándote cansado a pesar de dormir lo suficiente, sería bueno que consultaras a un especialista. A lo mejor estás roncando, tienes un sueño demasiado inquieto. Es importante consultar, porque el buen dormir también es parte de tu bienestar. Esto es Buen Vivir.
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13: Pensar es el trabajo más difícil que existe. Quizás esa sea la razón por la que tan pocos lo practican. Henry Ford.

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1: Ya están a la venta las entradas para ver el próximo martes 25 de agosto el show del cantautor y prócer del rock argentino Andrés Calamaro. 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El arribo de Calamaro al Parque O'Higgins, acompañado por una virtuosa banda en vivo, acontece tras un intenso periplo que durante la temporada pasada convocó a más de 40 presentaciones con localidades agotadas a lo largo de Latinoamérica y Europa. 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
0: Una idea que no es peligrosa no merece ser llamada idea. Oscar Wilde.

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1: Dormiste 8 horas, pero igual te levantaste cansado. No es tan importante la cantidad de sueño como la calidad del sueño. Es importante saber que a lo largo de nuestras horas de sueño, nosotros pasamos por 3 fases: el sueño REM, el sueño profundo y el sueño ligero. Cada una de estas etapas tiene que cumplir con una cierta cantidad de tiempo. Si tú te despiertas en la noche por el uso de pantallas, porque hay mucha temperatura o porque comiste quizás algo pesado y vas mucho al baño, esas fases se interrumpen y tu sueño no es del todo reparador. Dormir bien no es solo sumar horas, es también tener una buena calidad del sueño. Estar en un ambiente oscuro, silencioso y con una temperatura que sea fresca para tu cuerpo. ¿Dormiste pero no descansaste? 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Si llevas semanas despertándote cansado a pesar de dormir lo suficiente, sería bueno que consultaras a un especialista. A lo mejor estás roncando, tienes un sueño demasiado inquieto, es importante consultar, porque el buen dormir también es parte de tu bienestar. Esto es Buen Vivir.
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0: No tengo talentos especiales, solo soy apasionadamente curioso. Albert Einstein.

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1: La curiosidad es, en las mentes generosas, la primera y la última pasión. Samuel Johnson.

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1: 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No es tan importante la cantidad de sueño como la calidad del sueño. Es importante saber que a lo largo de nuestras horas de sueño, nosotros pasamos por 3 fases, el sueño REM, el sueño profundo y el sueño ligero. Cada una de estas etapas tiene que cumplir con una cierta cantidad de tiempo. Si tú te despiertas en la noche por el uso de pantallas, porque hay mucha temperatura o porque comiste quizás algo pesado y vas mucho al baño, esas fases se interrumpen y tu sueño no es del todo reparador. Dormir bien no es solo sumar horas, es también tener una buena calidad del sueño. 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
5: Las 6 de la tarde, como siempre, con una puntualidad absolutamente suiza, ya que está jugando ese país en este momento en el Campeonato Mundial. Vamos a partir esta edición de Corresponsables.
6: Oye, me llama la atención, Comparini. Hola a todas y a todos en nuestro canal de YouTube, también en nuestra app y, por supuesto, en la 102.1 y radio13c.cl. Suiza-Colombia, ya lo decías, 0-0, pero te he notado muy nervioso porque el partido ha estado muy pichangueado.
5: Sí, de bajo nivel, habría que decirlo. Una tole-tole tras otra, mucho pelotazo al aire, mucho foul, mucho empujón. Sí, no ha sido un buen partido.
6: Ahora,
5: 0-0, digámoslo, van 0-0 y acaban este segundo, hace unos segundos acaba de partir el alargue.
6: O sea, bueno, esperemos llegar a penales para que tenga un poco de adrenalina.
5: Y lo transmitimos en vivo y en directo nosotros.
6: Oh, buenísimo.
5: Sería genial.
6: Ahora, cuéntame una cosa. Entiendo que este es el último partido que
5: de los octavos.
6: A los 8 mejores del mundo.
5: Exactamente.
6: O sea, los mejores entre los mejores.
5: Exactamente. De los 16 quedan solamente 8 y ahí van a cuarto final, semifinal y final. Recordamos de que nos queda esta semana y media nomás. El otro domingo, no el que viene, el subsiguiente, es la final.
6: Ahora cuéntame.
5: Y Argentina hoy día tuvo un partido muy emocionante, iban perdiendo, quedan 15 minutos y terminaron ganando 3-2. Iba perdiendo 2-0.
6: O sea, fue épico. Ah, por eso he visto tanto viral de gente tirándose a la piscina. Gente que argentinos vueltos locos.
5: Sí, sí, y bueno, y todo el resto de Sudamérica que no le caen bien los argentinos, diciendo que Infantino lo arregló todo para que ganara Argentina.
6: Me dijiste que la bandera de Argentina
5: sí,
6: tenía el
5: meme.
6: Sol,
5: ah, sí.
6: La cara de Infantino.
5: Sí, sí, sí, eso ya apareció. Bueno, tenemos un montón
6: de... lo último que te quiero preguntar, para ti, con tu expertise, ¿quién debiese clasificar dentro de los 8 mejores, Colombia o Suiza, en este último partido?
5: Este partido ha sido muy parejo. No sabría decirte que merece clasificar. Los dos han tenido oportunidades, los dos han perdido goles, se pegado a chuletas por igual. Pero me da la sensación de que en el segundo tiempo Suiza estuvo más... No lo vi permanentemente, tú sabes, uno prepara este programa muy consensuadamente.
6: Atención, hay penal.
5: No, era fuera del área en todo caso.
6: ¿Hay penal?
5: Es otra jugada.
6: Sí, es otra jugada. Hay alguien en el suelo, pero no sé si la mano del árbitro indica penal o no, ¿ah?
5: No, parece que sí.
6: Oye, me gusta esta. ¿Hagamos el programa comentando el partido? No es tan fácil ver el partido, hay que tener la aplicación o si es un desastre.
5: Esta transmisión que está aquí arriba en la pantalla, yo no la estoy mirando la que me llega al computador.
6: Ya, que no va al mismo ritmo.
5: Y va un minuto después.
6: Ya.
5: No, yo creo que no es penal, pero bueno.
6: ¿No es foul eso?
5: Pero
6: no es penal.
5: No.
6: Ah, no, está viendo si el jugador está adelantado ahí, ¿no?
5: Sí, no, saque vaya. Es que tú, no relates tú, si no sabe lo que está pasando. No sabe, no.
6: Tiro de esquina, ya. Tiro de esquina.
5: Vamos a revisar.
6: Iba a decir alguno de nuestros auspiciadores, ¿no?
5: Vamos a revisar alguna de las frases que nos dejó
6: Pato Purific.
7: Primero quiero empatizar con la sensación que tienen todos los fans de BTS y decir que las personas con las que tienen que tener esas sensaciones con la productora. Si es que la productora nos presenta los nuevos antecedentes que sean compatibles con la mantención del pasto, nosotros le vamos a acceder el Coliseo del Estadio Nacional.
8: Nuestro propósito es avanzar hacia soluciones que son sostenibles, que permiten recuperar los espacios públicos y también prevenir que esos sectores se vuelvan a transformar en focos de incivilidades y al mismo tiempo ofrecerle oportunidades reales a las personas para que puedan salir de la situación de calle.
9: No estamos de acuerdo con que se rebaje la edad penal. Creemos que esas son medidas para llamar la atención, pero ahí no está el problema. El problema está particularmente en la reincidencia en menores que están bordeando la mayoría de edad.
10: ¡Se desarmó la bajita! ¡Impresionante!

0: que eso pasara?
1: No, la vaca se desmoronó, se vino abajo, se destruyó, se quedó mal construida, me imagino. Le faltó chocolate ahí en la barbilla.
0: No, porque entiendo de que la vaca se construye, es parte de este festival del chocolate que se hace, y que en un punto se reparte entre toda la gente y para eso hay que destruirla.
1: Pero es que se vino abajo de forma totalmente
0: intempestiva. Tal vez alguien apretó el botón antes de tiempo.
1: Ah, tal vez, no sé.
0: Pero apretó la ubre, no sé.
1: Se vino la vaca de chocolate abajo y era lo que escuchaban. Esto es en un momento radial muy visual, tal como cuando relatamos el Mundial, pero en este caso ocurrió en Osorno. Y atención, esto es más serio, está ocurriendo en la región de Los Ríos. Tenemos imágenes en directo de corral, anegamientos y deslizamientos de tierras por fuertes lluvias. Imágenes que hemos venido revisando hace ya un par de horas.
0: Sí, sí, sí. Ha sido todo el día. Ayer ya se había dado
1: de llover hasta ahora.
0: La alerta, la meteorológica, Meteo Chile, había dicho de que iban a caer entre 100 y 150 milímetros en algunas zonas de los ríos y los lagos.
1: O sea, llegó Godzilla.
0: Y fíjate que Santiago hoy día ya subió mucho la temperatura. Y se anuncia que mañana, la noche probablemente caen algunas gotas y ya para la otra semana se anuncia otro frente, es decir, como que se abre la compuerta.
1: Menos mal, comparini, que no hay.
0: Sí, pero
1: nada.
0: Ojalá no sea de esta forma, que no sea en...
1: Con este nivel de violencia.
0: Tres horas, no sé cuántos milímetros. Otra cosa que quería comentar y que tiene que ver con estadios, no con fútbol, es lo que decía la ministra del Deporte, Natalia Duco, que le tiró toda la pelota, se la lanzó
1: a DG Medios.
0: A DG Medios diciendo, si ellos nos dan la seguridad de que el pasto va a quedar tal cual, le damos el vamos. Así que imagino que DG Medios, lo que hemos dicho a estos días, van a decir, ya, nosotros vamos a ponernos con las lucas suficientes para resembrar todo en dos días, no sé.
1: Ahora, quizás la situación más tensa que se ha vivido respecto de las declaraciones de la ministra Duco tiene que ver con ponerle la responsabilidad a una productora que dice comenzó a vender entradas sin tener los permisos correspondientes. Que es la discusión que en la agrupación de productoras de música
0: eso,
1: en vivo...
0: Eso es muy fácil de solucionar. Tiene que haber un papel, eso no puede ser de palabra.
1: Es que ellos...
0: Tiene que haber un papel para allá, que para allá es solicitamos el uso del cartón tal día. Lo aceptamos, tal día. Eso está, no puede alguien decir que sí, que no. Es que muy claro.
1: O sea, según las productoras esto no es tan blanco-negro, porque lo que explicaban ayer en el comunicado es que es una industria altamente técnica, que muchas veces los timing y las coordinaciones no van como de... ok, pongo la venta porque ya tengo el permiso, sino que son varios carriles a la vez.
0: No, pero si ponen a la venta.
1: Manager.
0: Si ponen a la venta de entrada antes que les den el permiso para ocupar, están mal.
1: Bueno, es que eso fue lo que ocurrió. No. Y así como el gobierno se defiende y dice: a ver, la Army de BTS, que no se enojen ni conmigo ni con el gobierno, que se enojen con la productora que se puso a vender entradas antes de tener el recinto 100% asegurado. Y en esa discusión estamos ahora, porque por supuesto que nadie quiere cargar este muerto. Es decir, el gobierno le tira la pelota a la productora le tira la pelota al gobierno, porque nadie quiere echarse encima a tres estadios nacionales que hoy están en ascuas, sin saber si su artista favorito se presenta o no.
0: Yo les digo, la productora tiene que presentar los papeles y el Estado también tiene que presentar los papeles de que nunca le llegó o que le llegó atrasado, no sé.
1: Papelito primero, decía el exministro.
0: Exactamente. Vamos a lo que ocurrió hoy día, que se conoció el dictamen, ¿no? Con todos sus argumentos de por qué el Tribunal Constitucional no dio el paso a distintas medidas que formaban parte de este plan Escuelas Protegidas. Y ahora empezó la discusión de que hay una señorita que es vinculada a una de las juezas, ¿no?, del Tribunal Constitucional, que es vinculada al Frente Amplio, que fue la que dirimió definitivamente el que cuatro de estas medidas, incluyendo la revisión de mochilas y el castigo sin gratuidad, etcétera, que eso habría causado todo. Y ahora están discutiendo si es que esto está bien o está mal y que esta señorita parece la van a cambiar. No. Es un enredo que ya no se entiende.
1: Claro, el debate político hoy tiene que ver con que el Tribunal Constitucional, al parecer, está mostrando, algunos dicen, visos ideológicos, que en el fondo no se ciñe únicamente
0: a la ley,
1: a lo que es constitucional o no es constitucional, sino que también van mostrando los distintos filos y miradas los magistrados. Y el foco está puesto en la presidenta del organismo, Daniela Marzi, cercana al Frente Amplio.
0: ¿Qué significa eso? ¿Siempre es cercana,
1: es
0: pero
1: ambiguo.
0: Vive al lado?
1: Claro.
0: Vive al lado de la sede.
1: Es la vecina de la de atrás.
0: Cercana al Frente Amplio, mira qué curioso.
1: Su voto es dirimente y es decisivo para declarar inconstitucionales estas tres normas impugnadas del proyecto Escuelas Protegidas. Pero la teleserie se pone más sabrosa porque fíjate que la presidenta del Tribunal Constitucional,

0: va a cambiar el próximo viernes.
1: Le tocaba cambiar.
0: Justo. Justo cambia el próximo viernes y asume María Pía Silva, que es cercana a la Democracia Cristiana.
1: Oye, yo de chico...
0: Es una ministra más de centro, dicen.
1: En un
0: dicen.
1: Pasaje cerca de mi casa, ahí en la zona de Bilbao con Manquehue, vivía la Pía Silva. ¿Será la misma?
0: Claro, porque era cercana.
1: María Pía Silva. Sí,
0: sin duda.
1: Y ahora va a estar a cargo del TC, presidenta.
0: Claro, y como su voto es dirimente...
1: O sea, es dirimente si es que hay empate en el resto.
0: Claro.
1: Ella es la que tiene que decidir. Hay empate, yo decido.
0: Claro.
1: Entonces, es importante ser presidenta.
0: El presidente, o en este caso la presidenta de turno, es la que corta. ¿Cuáles fueron las reacciones de la oposición frente a lo que ocurrió hoy? Emilia Schneider, del Frente Amplio, tildó esto como un fracaso. ¿Cómo lo tituló? Dijo, un estrepitoso fracaso para el gobierno. Mientras, desde el otro lado, gente como el senador Rojo Edwards afirmó que el Tribunal Constitucional no puede pretender sustituir al Congreso Nacional. Su función es ejercer justicia constitucional, no actuar como un legislador ni transformarse en una tercera cámara.
1: Yo creo que lo que debiésemos discutir el resto, ¿no? Los que no estamos ni en el gobierno, ni en la oposición, ni en un partido, ni en otro partido, ni qué sé yo, es cómo se nominan a los miembros del Tribunal Constitucional. Si es que los partidos políticos tienen injerencia, que me da la sensación que sí, está mal.
0: O sea, bueno, el presidente Boric fue quien puso en su cargo a la actual presidenta, que sale justamente el próximo viernes.
1: Evidentemente van a tener un sesgo ideológico si quienes deciden quiénes son los integrantes son ideologías.
0: Ahora, es curioso que esté pasando esto porque antes no recuerdo que el Tribunal Constitucional haya sido... Mi memoria puede flaquear, pero no recuerdo que haya sido tan...
1: vilipendiado.
0: No, tan clave en las decisiones que se discuten en el gobierno como proyectos de ley y también en el Congreso.
1: Acuérdate que en alguna de las nuevas constituciones estaba la idea de eliminar el Tribunal Constitucional.
0: Correcto.
1: Porque era un problema, porque se generaba como un parlamento paralelo. Todas estas cosas las hemos discutido
0: ahora,
1: otra vez.
0: Como sea, el ambiente en general está tan crispado y tan polarizado que sin duda esa discusión ha llegado también al Tribunal Constitucional.
1: Sí, y ahora que cambia con más razón. Pero aquí se pone de vuelta en primer plano una discusión que ya la habíamos tenido y que no pienso tenerla de nuevo, si está bien o está mal, y cuáles son las medidas para solucionar el problema de la violencia en los colegios. Ojalá a alguien se le ocurra algo novedoso.
0: La verdad es que con esto no se avanza en nada.
1: No.
0: Quedamos en foja cero.
1: Oye, la que salió a defenderse también es la ex ministra Steiner.
0: ¿Pero qué pasó con
1: Steiner? Yo le habría dicho... ¿Para qué? ¿Para qué llamar la atención? Pero ella salió a defenderse ante la Contraloría. ¿Te acuerdas que había cuestionado esta orden que dio de que le dieran todos los datos de un montón de gente? Ella dice que por 6 razones lo que hizo la Contraloría está mal. Por 6 razones. Y no voy a darlas todas, pero hay varias que me llaman la atención. Por ejemplo, el cuarto motivo es de que hay un reproche personal y retrospectivo contra una ex autoridad, es decir, dice que no puede haber un reproche a alguien que ya no es autoridad. Ese es uno de los argumentos. El quinto argumento es que esto era un oficio reservado y que no tendría por qué haberse hecho público. O sea, le reprocha a la Contraloría de que esto lo haya publicado. Quería hacer un reproche personal. Tuvo mal lo que hiciste, Trinidad, en persona. Y lo último es la indefensión por la supuesta omisión de no notificar directamente a ella, porque dice que esto lo supo por la prensa.
0: Pero esto es una muy mala táctica de sus abogados, porque son solo aspectos de forma, fondo.
1: Son los tres que a mí me llamaron más la atención. Los otros son más de fondo, que tienen que ver con que estaban equivocados, de que ella tenía todas las posibilidades y las potestades para pedir lo que quisiera. Pero no entiendo para qué lo hizo, cuál es el afán, si la gente ya se había olvidado.
0: Y porque además la Contraloría es la última palabra.
1: Y es duro, tipo, que te tiene harta, ¿cómo se llama?, plumita ya ganada, ¿no?
0: Claro.
1: Premios y todo.
0: Bueno, de hecho, la ex ministra Steiner sabemos que está enfrentando la posibilidad incluso de una nueva acusación constitucional.
1: Claro, después de esto, ahora sí que sí.
0: Después de esta, dice.
1: Claro, ahora sí que sí.
0: Vamos a ver qué pasa. Son las 6:13. Oye, ¿podemos contar esta al tiro? Es quizás la noticia que a mí me pareció más relevante.
1: ¿El título nacional? ¿Esa? ¿Querella por de violentos disturbios?
0: No, es que yo quería hablar de la marraqueta.
1: Hablemos de la marraqueta.
0: Ya, es que el asunto es que primero fue el pisco peruano versus el chileno. Y ahora fíjate que los bolivianos quieren llevarse la marraqueta como patrimonio nacional. O sea, dime qué te parece. La gente del gremio de los panaderos está poniendo el grito en el cielo porque explicaron algo que yo no tenía idea. Que en algún minuto los peruanos, así como la discusión del pisco, también quisieron decir en algún minuto que la marraqueta era peruana.
1: Estuve investigando.
0: Pero finalmente eso se diluyó, pero ahora el conflicto está con Bolivia.
1: Estuve investigando y la investigación me llevó a lo siguiente. La historia cuenta de que llegaron a Valparaíso, como mucha otra gente.
0: ¿Tienes el registro histórico? Sí.
1: Los hermanos Marraquet. Marraquet.
0: ¿Esto es real?
1: Sí.
0: Los hermanos Marraquet.
1: Dos panaderos franceses de apellido Marraquet llegaron a Valparaíso a comienzos del siglo XX.
0: Ok.
1: Y introdujeron una cosa que está como emparentada con el baguette. Es un pan muy crujiente, con el centro más de masa, etc. Y que se hizo famoso. Y de ahí se fue a otras partes del continente. Pero la versión boliviana es que en Bolivia, desde fines del siglo XIX, es decir, antes de la llegada de los marraquet, ya hacían un pan similar.
0: Y entonces estamos. Y ese es el argumento.
1: Ese es el
0: resquicio de Bolivia para decir la marraqueta es nuestra.
1: Sí, ahora yo encuentro que es irrefutable el nombre. El nombre debe ser chileno, marraquet. A no ser que hayan llegado otros familiares marraquet a vivir a Bolivia.
0: Claro.
1: Tal vez llegaron otros franceses con otro nombre y hicieron un pan parecido.
0: Oye, ¿no habrá sido como, te acuerdas la historia de Adidas versus Puma? Estos dos hermanos que se pelearon en Alemania. Adidasler y el otro hermano, el que se peleó y hace la otra marca. Serán
1: Jorge
0: como los marraquets habrán peleado. Uno se fue a Bolivia.
1: Sí. Ahora yo encuentro que no es necesario pelear, qué sé yo, que el nombre, marraqueta. Yo creo que la marraqueta chilena es insuperable.
0: Pero ¿sabéis cuál es el problema? Es que Fechipan, que es la organización de los productores de pan, ya el año 2023 hicieron una solicitud al Ministerio de las Culturas para declarar la marraqueta chilena como patrimonio nacional. Hubo varias reuniones ese año, el año siguiente y dos años después, en 2025, o sea, el año pasado.
1: Y todavía no pasale.
0: Finalmente salió rechazado. Dice, la verdad, no nos pescaron mucho. O sea, el Ministerio de las Culturas del gobierno anterior, porque
1: trató.
0: No.
1: Ah, no, no lo hizo.
0: No le dio pelota a la gente de Fechipan y me parece que...
1: Pero mandar un mensaje inmediatamente al ministro actual para que se
0: avive. Me parece que era una buena medallita esa para el gobierno de turno.
1: La marraqueta chilena.
0: Lograr que la marraqueta chilena sea un patrimonio y que se defienda frente a quienes digan en países vecinos que la marraqueta les pertenece.
1: Y empecemos a hacerlo todo, ¿no? La pichanga, qué sé yo, todas las cosas. Hay que ponerle color porque si no nos van a quitar todo. Vamos con R.E.M.
0: Y estos son como tontos para la marraqueta.
1: Esta canción está copiada de una francesa.

0: Estamos de vuelta, así que el partido de Colombia con Suiza empatado a 0 y acaba de partir los segundos tiempos del suplementario. Van directo a los penales.
1: Me parece justo que lleguemos a los penales con Parini. Que ha estado tan aburrido este partido que la única forma de darle para que tenga buenos cortes para las redes sociales, penales.
0: Penal. Además que se podía pedir de un país que es neutro.
1: Claro.
0: Sí, que nunca se ha metido en ninguna pelea, que
2: no sabe.
0: Ni ganar ni perder. Son los más amarillos de los amarillos.
1: ¿Te refieres a Colombia?
0: Sí.
1: Oye, vamos a hablar justamente del escenario internacional porque...
0: ¿Y de Colombia?
1: Claro, Petro aseguró que va a dejar el poder, pero no reconoce a De La Espriella como el nuevo presidente de Colombia. Es raro esto, como dejo el poder, pero no reconozco a mi sucesor. Y De La Espriella dice que Petro quiere...
0: hacer un golpe de Estado.
1: Hacer un golpe de Estado en su país y llama a las Fuerzas Armadas a respetar la Constitución. La cosa está muy, muy tensionada en Colombia.
0: Está tensionada. El 7 de agosto es la ceremonia de asunción del nuevo gobierno.
1: O sea, queda... ¿Cuánto?
0: Nada.
1: Menos de un mes.
0: Un mes y tanto. Y lo que uno espera... Claro, menos de un mes. Y lo que uno espera... Justo un mes. Estamos justo a 7. Claro, un mes más. Y lo que uno espera en todos los países de que el gobierno saliente le entregue el poder a el que va a llegar, ya eso está cortado. Tú sabes, entre el partido que ganó, del de La Espriella, y el actual gobierno, todos los preparativos que habían para hacer un paso ordenado están quebrados, porque no hay ninguna relación. Y Petro dijo una cosa muy, muy, muy curiosa. Dijo, hay algunos que me piden que no reconozca al gobierno, pero yo me debo a la Constitución, una cosa así, y en nuestra Constitución sale que cuando uno termina su mandato, y yo termino mi mandato, tengo que irme. Así que yo me voy a ir. ¿Pero qué pasa después? Eso yo no me meto.
1: Claro, y lo pone en tensión dramática porque dicen que su partido, Pacto Histórico, va a presentar una demanda de nulidad de las elecciones y reitera las críticas al presidente electo. O sea, ¿qué es lo que quiere hacer Petro? ¿Con qué sueña? Él abandona el poder porque es el ejercicio constitucional, es decir, no se va a pernar, pero quiere impugnar las
0: elecciones de alguna forma
1: para que De La Espriella no se convierta en el presidente. O sea, es electo, pero no en ejercicio.
0: Claro, y lo que dice De La Espriella es que lo que quiere hacer Petro es sublevar al ejército para decir, esta persona no ganó, está impugnando lo que dijo la urna porque son falsas, y de esa forma lo saca. Y De La Espriella dice, él sabe que voy a ir tras él. En el fondo sabe que voy a buscar sus delitos durante su gobierno y que lo voy a meter preso y que por eso no quiere dejarlo.
1: No, la situación está muy, muy caliente en Colombia, así que de aquí al 6 de agosto todos los focos internacionales están puestos en el país, porque no sabemos en qué va a terminar esto y de qué forma se va a producir ese cambio de mando.
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0: Vamos a ir a una pausa, vamos a volver, hablamos algo del Mundial y vamos a investigar. A propósito de una investigación sobre las redes sociales y los discursos odiosos, duros en torno a la política, un montón de cosas. Ese estudio lo analiza y vamos a conversar con nuestro amigo Axel Callis acerca de qué es lo que dice. Ya volvemos.
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0: El Mundial, por supuesto, está en fase importante y es por eso que hay más polémicas y todo crece. Y en Chile hay un rebote de este asunto de Trump, que llamó al presidente de la FIFA y el jugador que ayer no logró hacer goles, porque si no habría sido más polémico, perdió Estados Unidos, quedó fuera de la Copa, pero en Chile hubo un rebote raro, ¿no?
1: Claro, estaban en una
0: reunión,
1: sesión ahí en el Congreso, todo esto sabemos está siempre televisado por los canales de la Cámara de Diputados, por el canal del Senado, pero esto entiendo fue en la Cámara Baja, ¿no? Y es en ese lugar donde un diputado, me imagino como para tirar de... para tratar de florearse, ¿no? Porque un país pequeño al fondo de Sudamérica,
0: ¿pero qué es lo que
1: ni siquiera forma parte del Mundial, propone que la ANFP se pronuncie de forma enérgica y urgente sobre las acciones acometidas por el presidente Trump para sacarle la roja a su jugador y volverlo a la cancha.
0: Mira, yo lo dejaría solo en la anécdota, porque si es que el Parlamento chino está preocupado de las cosas, de los llamados y las cosas que ha hecho Trump, debería todos los días de pedirle a alguien que diga algo.
1: Claro, debería ser Parlamento.
0: La vez que llamó a Putin, la vez que llamó para allá, para acá, claro, o sea, estaríamos dedicados a eso. Así que dejémoslo como una cosa anecdótica. Probablemente la polémica, también vinculada con la política y el deporte más potente, es lo que ocurrió con una parlamentaria paraguaya que Celeste Amarilla se llama, quien
1: apenas... ¿Cómo? Espérate, se llama Celeste Amarilla.
0: Celeste Amarilla.
1: ¿Ya?
0: Sí, en realidad no había pensado que...
1: No, rarísimo. Se llama Celeste y su apellido es Amarilla.
0: Sí, sí, sí. Miren tú. Bueno, ella escribió en X, después de que Paraguay perdió con Francia y que Mbappé se comportó un poco altanero, ¿no?, hacia el final, escribió lo siguiente: camerunés colonizado, fingiendo duro ser francés, resentido, nuevo, rico, prepotente y feo. Estuvo nervioso y muerto de miedo todo el partido. Como todo equipo, no pudieron meter ni un gol. Bruto, no aprendió ni a escribir. En vez de leche materna, chupaba cocos. No. Y lo más intrudido que escuchó era a chimpancés.
1: ¡No! ¿Pero por qué hizo eso?
0: De picar.
1: Espérate, es una senadora paraguaya que a través de redes sociales deja este mensaje contra Mbappé y, por supuesto, la fiscalía francesa ya abrió una investigación por insulto público agravado e incitación al odio o la violencia contra esta senadora.
0: Ahora, ¿sabes cuánto hay que saber?
1: ¿Pero estos esto es delitos se castigan o podrían los franceses castigarla?
0: O sea, queda condenada y cualquier momento que entre, por ejemplo, algún país de la Comunidad Europea es detenida.
1: La agarran, claro.
0: Delitos que se castigan con hasta un año de prisión y una multa de 45.000 euros. Ella pidió disculpas, pero le dijo a Mbappé que se disculpe con ella, porque Mbappé le mandó una respuesta bastante educada diciendo: yo espero que los paraguayos como país, a quienes respeto mucho, no tengan...
1: Que esto no represente el sentir paraguayo, digamos.
0: Porque es muy feo lo que está haciendo. Y ella quiere acusarlo de una cosa contra la mujer.
1: ¿Qué?
0: Como ella es mujer y le respondió, parece, dice que es un agravio a la mujer.
1: O sea, en el fondo, esta parlamentaria paraguaya está apagando el fuego con benzina. Sí. Y lo más seguro es que los fiscales franceses dicten en su contra.
0: Sí. Sí, vamos a ver qué pasa, pero en realidad, si uno dice aquí que se le sale la cadera, que se pasó un pueblo, ella se fue a la Antártida.
1: O sea, no, impresionante.
0: Se escapó a distintas partes.
1: Un año de cárcel y hasta 51.000 dólares. Eso es lo que arriesga Celeste Amarilla.
0: Y no se pone ni amarilla. 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
1: ¿Por qué el humor negro se tomó las redes sociales? Bueno, justamente eso es lo que queremos averiguar gracias al estudio realizado por el Laboratorio de Conversación Pública CDOP de la Universidad Central. ¿Y quién está liderando esta investigación? El investigador Axel Callis, quien también... A ver si hacemos una repasadita por la contingencia política. Axel, no sé si va a estar concentrado porque estamos a punto de llegar a los penales.
0: No, ya se fue. Estamos en los penales.
1: Estamos en los penales.
0: ¿Qué va a hacer?
1: ¿Cómo lo hacemos, Axel?
11: Cuando alguien pierde un penal, alguien grita, perdió un penal. Ustedes lo van a ver antes que yo porque yo estoy viendo... Una transmisión de esas que llegan como un minuto después,
0: ya, perfecto, también comentando, pero digámoslo que para la gente que no sabe, Axel Callis es un ultra fanático del fútbol. De hecho, bueno, ha estado con Ignacio Valenzuela también conversando, ¿no?
11: Sí, hemos hecho cositas y ojalá que podamos hacer más.
0: Allá, porque sabemos que eres fanático de la Unión Española, por ejemplo.
11: Así es.
1: Y Axel, solo cortito, porque lo comentábamos aquí como una anécdota, pero quizás como somos gente ignorante y no entendemos la política profunda, esto de que haya un diputado que le pida a la NFP que se pronuncie sobre esta jugada que hizo Donald Trump para a un jugador expulsado, volver a ponerlo en la cancha. Un diputado preocupado de cómo esto puede incidir en las reglas del fútbol chileno. ¿Es solo por figurar o realmente esto podría tener alguna implicancia en el deporte rey chileno?
11: Nada, cero.
1: Cero. O sea, esto cero, es un pintamoneo.
11: Claro, una forma tipo como la senadora de Paraguay, así como Sega, pintando el mono, pero
1: celeste amarilla.
11: Así como celeste amarilla, claro, es como tratar de hacerse famoso a partir de la coyuntura, que es como ya. Pero por suerte que ahora nos están yendo disfrazados todavía, porque podría haber ido disfrazado de belga o de. Bueno, pero.
0: Ahora, celeste amarilla podría salir con el rojo Ébano.
1: Sería la rompen, ¿eh?
0: Sí. Ya, sí. Hablemos de esta investigación, Axel, que hizo
11: el Centro de. Sí, es verdad. Perdón. Sí, la investigación, bueno, yo trabajo también, aparte tú influyes en la Universidad Central hace años, y tenemos un laboratorio que es algo que la gente nunca entiende muy bien, pero que se llama Etnografía Digital, en el Centro de Democracia y Opinión Pública de la Universidad. Y lo que hacemos nosotros es, tenemos un grupo de investigadores que se dedican a seguir conversaciones que operan en, como se llama el informe, corrientes subterráneas, que son en grupos abiertos y la gente habla a partir de su experiencia, de lo que piensan. Esencialmente son conversaciones que no tienen que ver con la coyuntura. No sé si me explico. No son reflejo, cámaras de eco de lo que esté pasando en el mundial, sino que son como conversaciones permanentes que tienen en distintos grupos a nivel nacional. Y ya vamos en el octavo informe. El año pasado comentamos mucho de razones que tenían los chilenos para no tener hijos. Después hablaba el año de animalismo y todas las nuevas familias en cota, y que son temas que los chilenos hablan y que no necesariamente tienen un correlato en la agenda.
0: Ya, ¿y en esta vez, esta ocasión?
11: Y en esta ocasión nos encontramos con que habían muchos diálogos a partir de memes, de situaciones a veces dolorosas, sobre el humor negro, o sea, que la gente se ríe de cosas muy crueles. Y eso va en expansión absolutamente, porque nos dedicamos a mirar hacia atrás y hay como un de esto de reírse cada vez más de elementos que tienen que ver con asociados a crueldad, a culpa o situaciones que son tremendas. Y eso crece en Chile y tiene una significación bastante profunda. No es un fenómeno marginal que, como, no sé, ¿te acuerdas cuando Edo Caroe se tiró un par de talleres en el Festival de Viña hace un tiempo atrás sobre Sebastián Piñera y que la gente como que quedó así como para adentro? Eso ha ido aumentando y cada son con temas que hace 10, 15 años atrás habrían sido completamente impensados con respecto al respeto o la sensibilidad.
0: A ver, Axel, pero igual hay una cosa así como contradictoria, porque si hay algo que ha ido aumentando con el paso de los años, comparado con hace 10, 15 años atrás, antes había humor sobre los chicos, sobre los gordos, sobre los narigones, sobre los orejones, sobre la gente mayor, la gente menor. Es decir, de pronto todo se volvió políticamente correcto y no se podía prácticamente reír de nada, se reía antes de los enfermos, de los curados. Entonces, ¿cómo puede ser de que ahora vengamos a ponernos de humor negro? Si siempre lo fuimos, dejamos
11: bueno,
0: de serlo más
11: esa,
0: bien.
11: Esa es la agenda, llamémosle sistémica, esa es la agenda abierta, pero por debajo circula una cantidad de situaciones, estandaperos americanos, ingleses, que te lo juro que hasta yo me
0: sonrojo.
11: ¿Cómo me puedo estar?
0: Oye, no, va al primer penal.
11: ¿Sí? Ah, ya.
0: 1-0 Colombia.
11: Pero no me digan nada porque yo lo veo como llega después, entonces.
1: No hagas spoiler.
11: Claro, y en el fondo hay lo que hemos descubierto es que no solamente hay una creciente consumo de humor negro, donde las personas a partir de memes que son muy crueles, sino que también hay gente que sigue a estandapero americano que no tienen límites. Límites, cuando me refiero a límites, estoy hablando de pedofilia, estoy hablando de guaguitas muertas entre un auto, o sea, estoy hablando de cosas realmente terribles. O sea, no es solamente reírse de cómo era antes el ojo de los sordos o de las personas feas, o sea, de los gordos, los flacos, como era el humor tradicional chileno. Estoy hablando de situaciones realmente crueles. Por ejemplo, personas que se ríen de terroristas, de la yihad, o sea, de la franja de Gaza, o sea, cosas que son absolutamente fuera de todo ámbito, y hay culpa, pero también hay disfrute, y hay gente que disfruta mucho, y que hay un, y lo que hemos como descubierto, o que hemos visto, que hay un componente ideológico bastante bastante profundo, que es como correr los límites de lo que es aceptado dentro de una moral pública de la sociedad.
1: Ahora, es una gran contradicción que se supone que las redes llegaron, la promesa era para poder conectarnos, para poder acercarnos, lo que uno interpretaría como un ejercicio de mayor empatía con el otro, y es justamente se ha producido por los algoritmos, por la polarización, todo lo contrario. Es decir, cada uno, cada persona en su algoritmo te hablan únicamente de lo que te interesa, y por ende se ha perdido toda empatía. No sé, ¿qué mirada tienes tú respecto de las explicaciones de esto? ¿Por qué llegamos a esto donde lo que antes era muy incorrecto hoy día no solo se permite, sino que también es morbo y se festina?
11: A ver, como te decía, hay un componente de personas que, como casi terapéutica, o sea, uno lee relatos de personas que dicen, bueno, yo soy obesa y me río de los chistes de obesos, o sea, o personas que son judíos y se ríen de los chistes, o sea, hay una auto reafirmación de lo fuertes que son en términos de moral, pero hay personas, como te decía, que tratan de mover las barreras de lo moralmente aceptado, como en el sentido que existe una moral pública que no les gusta o que podría ser conservadora, como la que estamos viviendo ahora, o punitiva, esta cosa que te persiguen. Lo que hay es que las redes sociales de una u otra forma han generado espacios donde aparecen personas que no tenían ninguna conexión y se encuentran en temas absolutamente inéditos para ellos, y uno cuando ve los comentarios, porque a veces hay, estas son las cosas que nadie lee, un estímulo, un meme, una situación, y para abajo hay 500 comentarios, y hay personas que obviamente que recriminan a todos los que se están leyendo, pero esa persona también vio y participó del estímulo cómico, supuestamente. Ahora, lo que me impacta a mí es los límites, cómo se han variado. Porque como ustedes bien dicen, antes nos reíamos de cosas que eran como de la chilenidad o cosas, claro, de ese estilo.
1: El pelado, la suegra y el borracho.
11: Claro, hoy en día no hay límite. Y cuando me refiero no hay límite, estoy hablando de, por ejemplo, memes americanos de pedofilia, que con los límites de la edad en cierto estado, o desgracias que son brutales. Entonces, matanza, o sea, y la cantidad de temas también, porque no es solamente la apariencia física o lo que eran los feos, los bonitos, pero aparece la salud mental. Y las bromas a la salud mental son terribles. La discapacidad, la política, el género. Bueno, el tema del género es también una fuente grande de mucho manejo.
0: Ahora, a propósito del humor establecido, ¿no? Hablaste de stand-upero. El humor inglés en particular siempre ha sido muy negro y se ha reído prácticamente de todo, de las enfermedades, de la locura, sí, de qué sé yo, de todo. Y hay muy grandes comediantes ingleses actualmente muy populares, como Jimmy Carr, como Ricky Gervais, que sí, usan ese tipo de humor. ¿No te parece que sí hay una diferencia entre hacer un show en un teatro con gente que sabe a lo que va y que sabe que es muy probable que se rían de ti y por tus defectos y por tus cosas, que las redes sociales? ¿Hay como distintos niveles frente a esto?
11: ¿O? Hay un anonimato, claro. Acá hay un anonimato y participa gente que a lo mejor no iría a un teatro a ver a, no sé, a Tony Jeselnik ahí en Estados Unidos. O sea, que es como yo lo veo a él, digo, ¿cómo este tipo se hace millonario hablando de estas atrocidades? Claro, hay un anonimato, pero también hay un sentido de pertenencia en estos grupos de personas que ven estos estímulos y estos chistes, estas situaciones. O sea, hay una complicidad. Ahora, lo que no deja de ser interesante es cómo esto crece, y no solamente en términos de reírse de otras cosas, sino que también reírse, lo que vimos, y nosotros hicimos un lanzamiento de este estudio con Paloma Sala, entre otras, y yo le preguntaba a Paloma Sala porque hay gente que se siente que le gusta que como ser como carne de stand-up, o sea, que se rían de ella.
0: Sí.
11: Y personas que les gusta que se rían, pero así, otras personas se rían de sus desgracias y sienten casi un placer. Y me decía que era algo muy habitual, que había un grupo de personas que ya no era solamente de reírse de otras situaciones, sino estaba esta cosa casi masoquista de reírse de ella, de sus problemas, ojo, y de sus disfunciones tanto mentales, sexuales o cosas que son bastante como privadas.
0: Ya,
11: no deja de llamar la atención eso.
0: Y este estudio entonces muestra que en nuestra sociedad esto, pero especialmente en el mundo como digital, subterráneo, anónimo, es donde está creciendo, no en términos de...
11: Tan anónimo, ¿no? Hay personas que mantienen dan su nombre y todo eso y opinan, tanto para recriminar como para fortalecer o poner incluso, hacer chiste del chiste del chiste, porque es una cosa como que aparece la situación negra y la gente dice jaja, pero otras personas empiezan a hacer el chiste del chiste del chiste y otros, claro, los recriminan, pero para abajo hay una serie de gente que aplaude y celebra.
1: Estamos conversando con Axel Callis acerca de este estudio que me imagino que ya podemos ver sus detalles más allá de...
11: Sí.
1: De las conclusiones que tú vas sacando y analizando. ¿Dónde podemos acceder a él?
11: Está en el sitio web de la universidad, bastante complejo porque hay que encontrarlo en millones de cosas, pero Centro Democracia y Opinión Pública, ahí están todos los estudios que hemos hecho y ahí pueden verlo. Está este estudio, que es un poco largo, tiene más de 130 páginas, pero resumido, y lo más interesante es que pueden los testimonios. O sea, aparecen, no, obviamente que nosotros no decimos quién lo dice, en términos de concepción ética no podemos dar los nombres de las personas, pero aparece mujer, tanta edad aproximada, y las frases que dicen sobre las situaciones de humor que aparecen ahí, que son increíbles. O sea, me gustaría mostrarle algunas como para ver si que ponen a prueba a cualquier persona. O sea, claro, hay personas que condenan, que censuran, pero en el fondo muchas de ellas se ríen si están solas.
1: Claro. Oye, sí. Axel, ¿qué tal si en los poquitos minutos que nos quedan analizamos algunas cosas más coyunturales?
0: Sacarle punta al lápiz, ¿sabes?
1: Es que me tiene muy preocupado...
11: Dos por uno.
1: Me tiene muy preocupado lo que está pasando con el Tribunal Constitucional, entendiendo el golpe que significa para este proyecto de escuelas protegidas presentado por el gobierno, parlamentarios de la oposición lo tildaron como un estrepitoso fracaso, versus que desde el oficialismo hablan ya de un sesgo ideológico. Va a cambiar la presidencia del Tribunal Constitucional, se viene también el proceso que va a enfrentar ya anunciado por representantes del socialismo democrático, el proyecto de la mega reforma que eventualmente va a terminar también en el TC. El rol que está jugando el tribunal en momentos bisagras para este gobierno.
11: O sea, voy a irme por la conclusión más gruesa y más política, que muestra un poco la incapacidad que está teniendo el sistema democrático, que el Parlamento, para procesar ciertas leyes que son relevantes para el país. Es decir, acá, de una u otra forma, hay una ausencia de negociación, de acuerdo, de esta misma idea de, por ejemplo, que sucedió con la mega reforma de ganar por un voto en el Senado. De una u otra forma te va generando condiciones donde cada bloque se atrinchera y desde sus herramientas trata de impedir o pasar la máquina. O sea, la oposición trata de impedir que avance la mega reforma y el gobierno prácticamente no se allana a negociar ninguno de los aspectos centrales del proyecto. Entonces, cuando aparecen los jueces, cuando aparecen los tribunales constitucionales, es un signo bastante evidente de la falta de entendimiento. Yo no hablaría de polarización, pero sí de falta de entendimiento y que hay alguien que no está haciendo su trabajo acá. Eso es en síntesis. Ahora, el Tribunal Constitucional, este mismo tribunal fue el que instituyó a Isabel Allende, o sea, ha mirado para los dos lados de la misma forma y ha generado reveses en los dos lados. Entonces, no es un tema que uno puede decir, ah, este está cargado por un lado o para otro.
0: Ya, no es un problema de la herramienta, sino de lo que está pasa alrededor de esa herramienta.
11: Ahora, lo que está pasando también con el socialismo democrático, que ahí hay una cierta división en la oposición, porque hay personas que no están por ni siquiera sentarse a conversar, como el PC o alguno, por ejemplo, Manucheri con Chicardini, y otros sectores del socialismo democrático que está mucho más llano a tratar de buscar acuerdos, sobre todo en el tema de la invariabilidad tributaria o lo que son que le pasan a las empresas por cuando se demoran la permisología. También hay un tema ahí asociado con la autonomía municipal en la en el tema de las contribuciones.
0: Y en la derecha también pasa lo mismo, que hay ciertos sectores más dispuestos a negociar un poco y otros a que no.
11: O sea, de hecho, lo que significó lo que está pasando entre ayer y hoy de decir que se ha ido al Tribunal Constitucional es el fracaso de la mesa de técnica de Paulina Núñez de Renovación Nacional. Ella había convocado una mesa, pero cuando se dieron cuenta todos que el viernes pasado en la reunión donde participó el ministro Quiroz, dijo, no me toca en el corazón del proyecto. Bueno, entonces todo el mundo quedó como, bueno,
0: ¿Qué hacemos aquí?
11: ¿Qué hacemos acá? Pues, y por eso es que, de una u otra forma, el socialismo democrático dice, bueno, vamos a tratar de presionar un poco diciendo que viene el Tribunal Constitucional. Yo leí hoy día en la tarde a Correa Sutil diciendo que el tema de la invariabilidad tributaria puede tener sesgo o aspectos inconstitucionales y claro, es algo central en el proyecto del gobierno.
0: Bueno, gracias. Me imagino que en tu computador ya supiste cómo terminó el partido.
11: Ahora, recién caché que
1: Colombia para la casa.
11: Está, creo, claro, aquí van 0-0 todavía, no, mentira.
0: Sí, lamentablemente Colombia quedó fuera por penales.
1: Era la última esperanza de Petro.
0: Fueron tres penales, o sea, dos penales.
1: Pero con esto se enredaba todo ahí en el traspaso de mando de agosto.
11: Ahora, desde mi punto de vista, hoy día le achunté, como ayer no le achunté ni un partido, o antes de ayer no me acuerdo cuándo, hoy día le achunté a los dos. Ahora, yo creo que para Argentina, Suiza es mucho más difícil que Colombia, de todas maneras.
0: Es probable, sí, es probable, porque además los conoce menos, con los colombianos juego harto.
11: No, y obviamente que los suizos no tienen una tradición de paternidad, no obstante que hubo una época donde Colombia le ganó un par de partidos a Argentina, pero aquí no, los suizos son duros. Entonces,
0: sí. Ahora, y Argentina no ha estado jugando bien, así que sí, va a ser un partido muy difícil.
11: No, primera vez, yo creo que Suiza, no sé si es 18 o 19, primera vez que Argentina va a enfrentar un top 20, si hasta el minuto ha llegado a cuarto final, ganándole a puros equipos que están bien atrás en el ranking FIFA.
0: Vamos a ver. Está claro que no quieres que gane Argentina, pero bueno, ya.
11: No, es que No es que no quiera, yo creo que Argentina no necesitaba ser como el villano del Mundial, si ese es el problema.
0: Ya.
11: Y yo creo que, no sé por qué razón se transformó en el villano, porque en el Qatar todo el mundo queríamos que ganara Argentina, por lo menos yo quería que ganara Argentina, y todos sentimos que lo había hecho completamente en base a talento.
0: Meritoriamente, pero ahora, sí, vamos a ver qué
11: ahora
0: pasa.
11: Ahora está este fantasma de los penales, lo que pasó con este penalcito que le cobraron, o sea, que no le cobraron a Salah. Entonces está como, hay un halo ahí, hay algo. Yo voy toda la semana al estadio y te puedo asegurar que los árbitros siempre están cargaditos por un lado. Siempre. Bueno,
0: ya, hablamos. Gracias, Axel.
11: Vale, chau.
1: De fondo escuchamos a The Beatles porque queremos celebrar al gran Ringo Starr. Me confieso, es mi Beatles favorito. Hoy el baterista celebra 86 años y no sé cómo lo hace que se sigue viendo tan joven y como jovial, vital.
0: O sea, no solo se ve, sino que es actúa como joven, salta en el escenario, se mueve como si nada. No, realmente extraordinario. Un saludo cariñoso a toda la familia Starkey.
1: La familia Starkey, mira, qué bonito eso, claro. Recordemos que antes de unirse a los Beatles, Ringo formó parte de la escena británica como miembro de Rory Storm and the Hurricanes. Ahí lo reclutan los Beatles para que reemplace a Pete Best. Y bueno, a partir de ese apretado de mano, se sella la historia más imposible de comparar en la historia de la música. El cuarteto que cambió la historia del rock para siempre. Hoy cumple 86 años Ringo Starr. Lo celebramos en Corresponsales.
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1: Despedimos nuestra entrega de hoy. Viene Solo Neto con su Después de Todo de martes y con la clasificación suiza,
0: o más bien la desclasificación colombiana.
1: Y desocupamos el pantano.
0: Hasta mañana.
1: Chao a la Connie, chao a la Vale, chao a Juguete. Hasta la próxima.
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19: Sí, sí, Caribe, no Colombia. Eliminados de la Copa del Mundo. ¿Cómo están ustedes? Me imagino que sí son colombianos. Tristes, por supuesto, todo en definición a penales, quiero decir. Pero bueno, felicitaciones a Suiza, a los suizos residentes en nuestro país, además que pasan entonces y avanzan y van haciendo lo suyo en este Mundial, en un Mundial que ha sido pero de infarto total. Lo de Argentina fue impactante. Yo no lo pude ver, no me enteré de nada. En ese mundo estoy viviendo, otro planeta, hasta que me dicen, ¿viste el partido de Argentina? No he podido, he estado toda la mañana haciendo cosas, pero bueno, fue impactante porque efectivamente Messi, digámoslo, lo ha vuelto en los últimos minutos, aunque bueno, sin restarle mérito a sus compañeros, pero de todas maneras un partido que tenía perdido a los 80 minutos aproximadamente frente a Egipto, una selección como Cabo Verde, ¿no? Con todo el respeto que merecen Egipto y Cabo Verde, no eran las selecciones que podrían haber llevado a un estrés de ese nivel a Argentina. Pero Argentina sigue avanzando y ha sido un mundial intenso, ¿o no, mi Valentina Salvo?
20: Sí, muy intenso, y las redes sociales explotaron con la victoria de Argentina porque fue demasiado emocionante. Fue
19: muy emocionante, sí.
20: Sí, pero también ahí obviamente surge la polémica de que los egipcios salieron con algunas declaraciones al terminar el partido.
19: ¿Qué dijeron?
20: Respecto de que había estado un poco comprado, había estado inclinada la balanza.
19: Ah,
20: los regalones, los argentinos son los regalones de la FIFA, dicen, claro, básicamente. Claro. Una
19: como
20: cosa
19: que
20: así.
19: En cualquier momento veían que alguien iba a entrar, Infantil, ¿no? Para hacerlo rápido, claro. Decir, este partido se decide tal o cual,
20: sí,
19: manera.
20: Así que va a estar
19: polémica. Argentinos tienen que llegar a la final sí o sí, estar clasificado. Bueno, no sé, ya se puede pensar cualquier cosa, pero sí, un mérito gigante de Egipto de llegar a los 80 minutos, sostener un partido, un esfuerzo físico que realmente es una locura. Ahora, lo comentamos en la definición a penales, ¿no? Ahí están haciendo declaraciones los colombianos, en esta definición a penales entre Colombia y Suiza. Mojados los jugadores con sus camisetas, estilando, dando ya la última gota de esfuerzo. Pero bueno, ha sido un mundial que por lo menos nos ha traído sorpresas y tenemos que ir avanzando junto con el mundial para ir viendo hasta dónde llega entonces esta situación. ¿Has visto que hay una polémica gigantesca con Celeste Amarilla?
20: Sí.
19: Increíble. Tremendo. Esta senadora paraguaya que desató la polémica por los insultos a Mbappé. Él mismo se refirió a la senadora y dijo que no correspondía estar en ese lugar y en esa posición, cosa que yo comparto.
20: También, yo.
19: Fíjate, la legisladora se caracteriza en todo caso, y esto no le da ningún derecho, se caracteriza por un estilo deslenguado que le ha involucrado en diversas polémicas. Sí,

0: tipo alegato, digamos. Pero ha habido mucho racismo. Mucho racismo, sí, en este mundial. Mucho racismo en el fútbol hace ya bastante tiempo, y especialmente en el fútbol europeo. Pero bueno, nos vamos a quedar con eso, y Valentina Salvo en esta edición de 7 de julio les va a hacer un estupendo resumen de lo que ha pasado en Chile y el mundo.
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2: Justicia.
3: El ministro de Justicia, Fernando Rabat, se reunió con alcaldes de distintos sectores políticos para recibir sus propuestas en torno al proyecto que modifica la ley de responsabilidad penal adolescente. La cita se produjo mientras el Ejecutivo prepara indicaciones para el proyecto que busca bajar la edad de imputabilidad. Los jefes comunales abogaron por fortalecer las sanciones, pero con efectivos mecanismos de rehabilitación y reinserción social.
2: Política.
3: La oposición anunció que impulsará una comisión especial investigadora para indagar la actuación de la exministra Trinidad Steiner. Esto después de que la Contraloría concluyera que excedió sus atribuciones al solicitar antecedentes a la PDI sobre funcionarios. Según informaron, busca esclarecer el rol que tuvo la moneda en la actuación de la ex titular de seguridad antes de definir si presentan una acusación constitucional.
2: Nacional.
3: Senapred entregó un monitoreo del sistema frontal que afecta a la zona sur del país, que está centrada en tres regiones: la Araucanía, los ríos y los lagos. El fenómeno meteorológico ha dejado intensas precipitaciones que han superado los 90 milímetros de agua caída y viento, provocando cortes de rutas, deslizamientos de material, anegamientos y suspensión de clases en colegios.
2: Nacional.
3: El gobierno instauró un plan piloto para ayudar a personas en situación de calle y recuperar espacios públicos. La ministra titular de Desarrollo Social, María Jesús Wolf, informó sobre la instalación de una mesa interministerial con el fin de abordar la problemática de forma integral.
2: Educación.
3: El Ejecutivo aseguró que aún no define el camino que seguirá tras el fallo del Tribunal Constitucional sobre el proyecto Escuelas Protegidas. Confirmó que está evaluando todas las alternativas disponibles, incluida la posibilidad de presentar una nueva iniciativa para poder reponer las normas que fueron declaradas inconstitucionales.
2: Educación.
3: El SLEP de Santiago Centro y autoridades del Instituto Nacional presentaron una querella por los hechos de violencia registrados este lunes. El delegado de la Región Metropolitana, Germán Codina, comprometió un apoyo irrestricto por parte del gobierno para determinar responsabilidades.
2: Ciudad.
3: Y en el marco de la conmemoración de los 200 años de la presidencia de la República, el gobierno anunció la apertura del histórico cruce peatonal del Palacio de la Moneda este miércoles. Mediante redes sociales, el Ejecutivo detalló que las personas podrán cruzar entre la Plaza de la Ciudadanía y la Plaza de la Constitución, ingresando por la sede del gobierno entre las 10:30 y las 12:30 horas.
2: Nacional.
3: Y en el marco de la Operación Renta, la Tesorería General de la República retuvo 20.208 millones a cerca de 131.100 contribuyentes, con deudas asociadas al CAE. Según el balance del proceso, las compensaciones se aplicaron en las tres emisiones de devolución de impuestos.
2: Internacional.
3: El presidente de Colombia, Gustavo Petro, aseguró que entregará el poder el próximo 6 de agosto, pese a que no reconoce como su sucesor a Abelardo de la Espriella. El mandatario colombiano insistió, sin embargo, que su partido, el Pacto Histórico, presentará una demanda de nulidad de las elecciones y reiteró sus críticas.
2: Deportes.
3: La Fiscalía Francesa abrió una investigación contra la senadora paraguaya Celeste Amarilla, quien profirió insultos racistas en contra del futbolista Kylian Mbappé. Esto tras la derrota del país sudamericano ante Francia en los octavos de final del Mundial 2026. Los delitos por los que se le indagan son insulto público agravado e incitación a la violencia.
2: Espectáculos.
3: La ministra del Deporte, Natalia Ducó, reafirmó que la opción de que BTS se presente en el Estadio Nacional sigue vigente. La secretaria de Estado llamó a las fanáticas a dirigir su enojo con la productora DG Medios y advirtió que cederán la autorización siempre y cuando la productora entregue los requerimientos técnicos para que el espectáculo no destruya el césped.
0: Ya, oye, de alto calibre las declaraciones, ¿no? Y los epítetos de la senadora, además, llamarse Celeste Amarilla.
3: Sí.
0: Increíble su nombre, ¿no? Celeste Amarilla, porque sí. Yo lo que no había reparado es que la parlamentaria va más allá y lo sigue insultando, ¿no? Posterior a que le dicen ya
4: como que suficiente, basta, ¿no?
0: Claro. Bruto, ni siquiera aprendí a escribir, dice, en lugar del este

0: de su madre chupó cocos y lo más culto que ha oído en su vida son los chimpancés. No, realmente es muy, muy impactante, digamos, de grueso calibre los insultos de la senadora paraguaya. ¿Se te olvidó si dejaste pasar la noticia más importante del día, mi querida y excelentísima periodista Valentina Salvo?
1: ¿Cuál?
0: Hoy es el Día Mundial del Chocolate,
1: de Valentina.
0: La razón. Es el Día Mundial del Cacao y del Chocolate. Se celebra cada 7 de julio. Esta fecha conmemora la introducción del chocolate en Europa, cosa que ocurrió en 1550, es decir, recién en esa época los europeos comenzaron a ser más felices. Y honra el cultivo, la historia y los beneficios de este superalimento que es el cacao. Proclamado el 2010 por la Organización Internacional de Productores de Cacao y la Academia Francesa de Maestros Chocolate para destacar el grano y su impacto cultural. Y aquí viene la pregunta para ti. Ya le pregunté a la inteligencia artificial. ¿Cuál crees tú que es el chocolate más consumido? ¿El amargo, el de leche o el blanco?
1: Oh, yo diría que el de leche.
0: El de leche.
1: Sí, que es más transversal, digamos.
0: Muy bien, muy bien. Para toda clase de públicos es efectivamente, ¿viste?, el chocolate de leche. Así es que si no se han comido un chocolate, ¿comiste chocolate hoy?
1: ¡No!
0: ¡Pero Valentina!
1: ¡Qué rabia!
0: ¡Qué rabia! No sabían ustedes ya. O sea, yo haber sabido que no habían comido, les habría traído.
1: Pucha.
0: Ya, pero a veces traigo una del día del chocolate.
1: No, está bien.
0: Está bien.
1: Y
0: está
1: hay
0: bien.
1: Que celebrar el día del chocolate
0: siempre,
1: todos los días.
0: Todos los días. Día Internacional del Chocolate, entonces, efectivamente, hoy. Así es que si tienen a mano por ahí un chocolate, cómanlo. Si no, vayan a comprar uno. Yo, por supuesto, que ya me comí mi ración.
1: ¡Qué rico!
0: Viste, me comí la mía y la tuya.
1: Sí.
0: Como decía Parra. ¿Ah? Me comí los dos panes, tuyo y el mío.
1: ¿Y cuál comiste?
0: Un promedio.
1: Claro.
0: Que me eché una bolita. ¡Oh, estaba tan rico, estaba tan rico! Estaba como con una cremita avellana. Mm. Rico. Y también comí, ¿cómo se llama? Amargo.
1: Ay, me encanta.
0: Sí, sí, como con un alto porcentaje de cacao, pero con unos trocitos de sal de mar. ¿Ves que le ponen como un trocito
1: más rico
0: de sal de mar?
1: Sí. Sí.
0: Me lo había dejado el gato. El gato me dejó lo que sobró y igual me lo comí porque lo dejé encima de la cama y el gato atacó el chocolate. Bien, nos vamos de inmediato a escuchar una canción para seguir haciendo nuestro estupendo programa en este que es el Día Internacional del Chocolate.

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1: No sé cómo lo hacen.
2: Ya, esa voz que escuchan es de Sergio Arola. Sergio Arola, rostro de una campaña muy especial, dueño además de cuatro gatos, o como se dice hoy día, que no se dice dueño ni amo, sino que tutores. Se dice tutores. Y la voz que escuchan es la de Carola Trejo, Carolina Trejo, directora de Gateras en Fundación Unión de Amigos de los Animales. Bienvenidos ambos.
3: Gracias.
2: Sergio, te interrumpí.
4: Oye, sí, no, porque no estoy de acuerdo del todo con el término ni tutores, ni dueños, ni tal. Porque realmente... el gato es el jefe.
2: Sí,
4: no tiene ningún sentido que digas, yo soy el tutor. No, o sea, tú estás bajo la tutela del gato.
2: Es verdad. Oye, es tan cierto.
4: Mira como todo el mundo, ves, todo el mundo que tiene gato, sí, me entiende. Ríen, es así.
3: Sí, yo tengo varios y debo decirte que, bueno, tú también.
2: ¿Y ahí cómo se organizan? ¿Cuál manda?
3: Mira, yo confío
4: en la gata.
2: Sí,
3: yo tengo dos gatas alfa, una gata muy sumisa, y tengo otros tres gatos machos. Uno que trata de ser alfa, como se llama, y no puede. Lo intenta, pero no puede. Lleva beta. Y queda a veces como...
2: Son un mundo fascinante. Pero es verdad, y cuando te miran dicen como, yo mando acá. Los gatos mayores son los más postergados en la adopción. Hay una campaña que busca revertir su invisibilidad en los refugios. Nos vamos a concentrar en eso, pero antes vamos a abrir el tema, ¿les parece? Que hablemos de este tema que nos fascina. Yo te decía, Carola, tú me decías, Sergio me decía, no estoy tan de acuerdo. Yo siento que los gatos tienen en general mala prensa. Primero partiendo de esto de que son traicioneros, que no sé a quién se le ocurrió decir tamaña barbaridad.
3: Absolutamente.
2: Pero son efectivamente muy diferentes a los perros, y yo creo que eso ha hecho que en esta competencia, a lo mejor de adopción o de tenencia de estos animales, la gente se vuelque más hacia los perros también.
4: Bueno, es que hay un punto de partida que no podemos olvidar. Sí, el perro es un animal domesticado.
2: El gato no.
4: Es decir, el gato no es un animal doméstico. Es decir, vive en casa, pero no es un animal doméstico. De hecho, hay estudios, corrígeme si digo algo tal,
3: no te preocupes.
4: Que genéticamente el perro, la diferencia, digamos, entre un lobo y un perro, genéticamente es muchísimo mayor que entre un gato y cualquier gran felino.
2: Y otro felino.
4: ¿Entiendes?
3: Y además hay otro elemento que uno puede también sumar, es el hecho de que el perro es de manada, y el gato es de territorio. Entonces eso hace de que efectivamente la relación del perro es como con su manada, y tú pasas a ser parte de una manada y entiende a veces esas jerarquías donde tú eres como entre comillas, y antiguamente se decía del amo. Recuerda que te decía que era una el amo, sí, de los animales. Sí. Por eso esos cambios uno los va agradeciendo desde, en los casos de nosotros, tanto corporaciones como fundaciones, que yo estoy de acuerdo contigo, o sea, ellos mandan.
4: No, además hay otro tema no menor, ¿no? Y yo hace poco leía, pues yo leo todo lo que salga de gatos, tal, y leía, me llamó la atención que el perro te ve como un humano, es decir, el perro no te ve como un igual, mientras que el gato piensa que eres un gato tremendamente patoso.
2: Sí, muy torpe, y por eso te llevan ratones a veces, o te llevan su casa, ¿no? Su presa, o te llevan algún
3: pájaro. Lo que pasa es que, bueno, efectivamente yo lo que es interesante, digamos, es que ellos se apropian del territorio, ese es su territorio. Por eso cuando tú entra otro, a veces, claro, alguien siente de que puede haber dificultades en el encuentro de ambos gatos, pero en general sí se produce ese encuentro, ¿no?
2: Puedes convivir.
3: Efectivamente, ellos tienen esta particularidad de que cuando están contentos te pueden llevar un regalo, que a veces no son muy agradables los regalos que te llevan. Pero efectivamente yo creo que se ha ido cambiando un poco esa teoría, esta visión de que el gato, digamos, te pesca cuando quiere. Yo diría que lo interesante del gato efectivamente es que es una muy buena compañía.
2: Excelente.
3: Uno con ellos también aprende otras cosas. El perro siempre está a tu disposición, si quieres decirlo.
2: Y está más ansioso siempre.
3: Está más ansioso. Y particularmente el gato tiene, y yo sí creo que tú lo ves y todos los que tenemos gatos, esa independencia que uno agradece, inclusive para viajar, inclusive, digamos, uno puede dejarle ciertas cosas. El gato no es ansioso para comer, tú dejas una comida al perro y el perro se la va a comer. El gato tuve y él come lo que necesita y va a dejar lo que no va a comer. Entonces todos esos hábitos son bien, digamos, encantadores, si uno puede
2: y
3: decir, del gato.
2: Y están viviendo, Carolina, Sergi, más de 14 años gracias a los avances, ¿no? En medicina veterinaria, al alimento, que es fundamental, y también a tutores o como quieran llamarlos, que están cada vez más informados. Sin embargo, mientras el 29% de los gatos que viven en hogares chilenos ya son senior, solo uno de cada 10 gatos adoptados en refugio supera los 10 años, según los datos de organizaciones de rescate. Cuéntanos tu historia con tus 4 gatos, Sergi.
4: Bueno, mi historia con los 4 gatos, los míos evidentemente todos llegaron de guagua, tanto guantes. De hecho, yo no tenía gato antes de conocer a Fran, a mi esposa, uh-huh. y Fran tenía guantes, y yo a través de guantes, guantes me adoptó y yo me engaté.
2: Me engatusó,
4: pero me engatusó terriblemente, ¿no? Y luego ya pues vino Lentes, luego vino Ramsés y ya por último vino Horus. Y realmente porque vivimos en, departamento... No, 3 machos y una hembra, guantes y hembra. Y porque vivimos en un departamento pequeño, sino yo estoy convencido de que tendríamos alguno más. Pero de todos modos, fíjate que esto que estás diciendo, hay un problema en general y es un problema que no podemos olvidar, ¿no? Con el tema de los animales abandonados en nuestro país.
2: Muy grande,
4: porque además tenemos, y esto lo ves, por ejemplo, incluso lo ves en Santiago con los perros sin collar, con la diferencia de que los perros son visibles y los gatos no son visibles, pero eso no significa que haya menos gatos que perros abandonados. Entonces, hay una falta, es una mezcla entre irresponsabilidad y como falta de empatía con el tema de los animales abandonados. Esto por un lado. Y luego, al final, con el tema de los gatos senior, hay un factor todavía más triste, y es que la vida, y eso es una cosa que corrige, tú lo sabes mejor que yo, es decir, la vida de un gato feral, es decir, no de un gato indoor, o de un gato que es abandonado, la esperanza de vida es muy cortita. Son 2-3 años, máximo 5 años. Muy difícil encontrar un gato abandonado de más de 5 años.
2: Porque está muy expuesto a los peligros, al atropello, a la calle.
4: Completamente.
3: Como bien aquí señala Sergi, es bien interesante porque efectivamente a partir un poco de esta campaña, que nosotros también como fundación y corporación en particular agradecemos, pasa que en general la mayoría de los gatos que son senior son o porque sus tutores o dueños, digamos, o sus familias han fallecido. O sea, claro. Nosotros, en el caso nuestro, que tenemos gatitas, un par de gatitas, digamos, mayores de 10 años, porque el concepto de seniors es sobre los 10 años, uh-huh. Son de tutoras que fallecieron, ¿no? Claro. Y que la familia no se hace cargo, o eran adultas mayores, que en un caso es adulta mayor y no había nadie que se hiciera cargo, ¿te fijas o no? Y los otros que nosotros tenemos en nuestro refugio, en el caso de la Unión de Amigos de los Animales, que nosotros tenemos un refugio que va a cumplir 60 años, ¿te fijas o no? La mayoría de nuestros gatos senior son porque no han encontrado adopción. Entonces, claro, han envejecido con nosotros.
4: Claro.
3: Entonces, hay una experiencia primero, que es aquellas que son, de tutores que han fallecido y que son gatos mayores en compañía y que después no tienen quien los cuide, o aquellos que han envejecido con nosotros, porque efectivamente, estando en la calle, no hay la posibilidad de que lleguen efectivamente a mayor edad, ¿no?
2: Sin duda. Oye, hablemos de los gatos entonces para incentivar la adopción de los gatos. Sergi, yo estoy tan de acuerdo contigo. Solo he visto, y tristemente debo decirte, o muy impresionante para mí, un lugar donde vi mayor abandono de gatos o todos viviendo en la calle, una situación que no me podía explicar, que fue Turquía. Marruecos.
4: Marruecos. Turquía, o sea, yo conozco muy bien Turquía, sí. Conozco muy bien Estambul. La cuestión es completamente distinta.
2: Diferente, porque tienen un chip, además.
4: No, aparte que tienen un chip, la sociedad los cuida. Hay que tener en cuenta que los gatos en el mundo islámico es un animal muy especial. Muy especial porque es el animal del profeta.
2: Exacto.
4: Es decir, Mahoma tiene un gato. Entonces,
2: a diferencia de los perros.
4: Completamente. Sí. El perro
2: estaba,
4: es todo lo contrario.
2: Pero Marruecos estaba inundado de gatos. Sí. Y tú también los ves allí viviendo en la calle, tampoco en condiciones óptimas, ¿no?
4: Pero hay
2: cosas culturales distintas.
4: Por eso digo.
2: Pero sí, yo creo que es súper importante destacar que no los vemos, en eso los tres estamos de acuerdo, pero están abandonados.
4: Es
2: muy distinta la visualidad que tenemos respecto de los perros abandonados. Pero hablemos bien de los gatos para que la gente se entusiasme y quiera tenerlos. Yo les voy a contar algo de mi historia.
4: Cuéntame.
2: Ya, yo estaba en Mega y yo no era nada gatuna, pero tampoco esa cosa de, ay, no, yo no quiero tener un gato, pero muy perruna, ¿ya? Entonces ya tenía, había comprado un perro. Estaba en Mega y en Mega vi un gatito que estaba ahí, vivía en Mega, y que estaba siempre parado en la puerta de prensa. Que pararse en la puerta de prensa es como pararse en la mitad de la Alameda. Te van a atropellar en cualquier minuto, porque salen los camarógrafos corriendo, los periodistas. Entonces, de aquí a allá dije, el día que lo atropellen o lo pasen a llevar, me lo llevo. Y eso ocurrió un día. Perfecto. Y yo hice, imagínate la terapia de shock que hice, subí al perro al auto, al perro, ¿ok? Compré una cajita en el Jumbo que de arca había un ratón adentro y me fui a buscar al gato, a Mega. Y lo encontré, pues estaba ahí parado en la puerta, pero estaba medio herido, y logré embutirlo dentro de la caja y lo metí dentro de la caja como copiloto abajo y el perro sentado como copiloto, que siempre Mileka andaba conmigo como copiloto. Ese auto se movía, pero como una coctelera, imagínate la terapia de shock. Yo le tenía comprado todo, le había comprado todos esos ratoncitos, los juguetes al gato, imagínate yo ilusa. Bueno, lo dejo, me habían explicado el proceso de presentación entre ambos a través de un vidrio y todo. Mira, no hago más que soltarlo, el gato no volvió en 5 días.
4: No.
2: Dije, hice todo mal, pero volvió y vivió gran parte de su vida hasta que se hizo muy mayor conmigo y realmente revolucionó la forma que yo tengo de ver a los gato. Animales. Sí, sí. Hoy día también tenemos un gato que llegó hasta el jardín infantil de Borjita y dijeron lo quieren adoptar y ahí está con nosotros. Y hemos pasado también por otra historia anterior con otro gato.
3: Bueno, yo solo digamos para, porque tu experiencia es bien importante, porque nosotros como trabajamos como Unión de Amigos de los Animales dando en adopción, nosotros hacemos un, digamos, una suerte de approach, digamos, decir de cómo tienes que tener a tu gato cuando lo adoptas y lo incorporas a tu hogar, que es ninguna de las formas como lo hiciste.
2: Nada,
3: pero obviamente es mantenerlo aislado, abrirle de nuevo. Ellos sienten lo que yo te decía, territorial, dejan sus olores, que no es que se hagan pipina, sino que se van restregando, te fijas, ¿no? Y van dejando sus olores. Reconocen, sobre todo, no abrir, mantenerlos indoor, en general, lo ideal son las 3 primeras semanas. O sea, recién ahí abrirle el resto de la casa y después el jardín, si en el caso del jardín. Porque después cuando salen a explorar, sienten olor y regresan. Entonces hay todo un mecanismo que, bueno,
2: para hacerlo. Nosotros,
3: para hacer, digamos, esta reincorporación a los hogares, particularmente a gatos, además.
4: Sí, exacto. Mira, es muy bueno que des ese punto, un poco para romper ese miedo. Es decir, hoy en día las fundaciones, las asociaciones de rescate, todas, absolutamente todas las que conozco, cuidan, miman, hacen un seguimiento y en ningún momento te dejan solito en el, digamos, en ese. Esa aventura de incorporar un primer gato, un segundo, un tercer gato. Y la verdad es que aprendes mucho, y aprendes mucho incluso de ti mismo, ¿no? Aprendes. Y hay un monólogo, no sé si conocéis, de un humorista español que se llama Beto, que habla precisamente de los gatos y dice que la diferencia entre los perros y los gatos es que para tener un gato tienes que tener mucho amor propio. Dice, porque si no, estás perdido. Estás perdido. O sea,
3: es verdad.
4: Como, ¿sabes? Entonces, realmente hay que romper ese miedo. No hay que tener miedo a adoptar un gato, porque de verdad, porque la fundación te va a acompañar en todo momento, y de hecho incluso en esta campaña en concreto nosotros desde Leonardo vamos a acompañar también con alimentación durante los 3 primeros meses, precisamente para que esa llegada a casa sea lo más fácil.
3: Absolutamente. Excelente. Además que va con corporaciones, y yo quiero rescatar algo que dijiste, acompañando al que dice Sergio, algo bien importante. Tú hiciste algo que yo creo que uno invita también a las personas, porque pareciera que este tipo de campaña o la elección de tener un animal, y particularmente un gato, es como para gente gatera. No, yo creo que ese salto que tú contaste, a mí me pasó, yo trabajaba justamente acá en Canal 13.
2: Sí, pues en contacto.
3: Sí, en contacto, y haciendo un reportaje, cuando existía una toma, somos un poquito mayores en mi caso, digamos, me involucré ya en la propia corporación, yo llevo casi 20 años en la Unión de Amigos de los Animales, y lo cierto es que la involucración que tuve justamente fue con un perro, con un setter irlandés que estaba en la toma de Peñalolén, ¿te acuerdas que hoy día hay un parque y todo? Hicimos un reportaje en esa época. Y yo ya tenía gato, o sea, tenía, digamos, este espíritu, pero en el momento que me incorporé, justamente cuando yo decido que es lo que hiciste tú, lo tomo y me lo llevo.
2: Sí.
3: Esa invitación también uno hace, le hace a las personas, ¿no? No tienes por qué ser solo, digamos, del mundo cat lover, te fijas, ¿no? Sino también esa instancia.
2: Dar ese paso, ¿no?
3: Sí. Dar ese paso. Yo diría que es muy importante en nuestra sociedad hoy día ese involucrarse.
2: Ya, y para que den ese paso, y me están haciendo la seña, porque siempre se nos acaba el tiempo, pero para que den ese paso, lo mejor de tu experiencia con gato, lo que si quieres una anécdota, algo general, Sergi, lo que tú quieras.
4: No, yo soy, o sea, soy propiedad de un gato que se llama Ramsés.
2: Es y además se llama Ramsés.
4: Sí, se llama Ramsés, es porque es naranja, o sea, es pelirrojo como el faraón Ramsés. Y es narizón como el faraón Ramsés. Entonces, por eso se llama Ramsés. Bueno, y la cuestión es que, fíjate, yo no estoy nunca solo en casa. Y cuando me pongo a trabajar, él se viene, se pone ahí.
2: Son maravillosos.
4: De verdad, y cuando me voy a dormir, se viene, se pone a dormir a mi lado. De verdad, no me siento nunca solo.
1: Nunca solo. Y cuando te amasan.
4: No,
3: te amasan y te ronronean. Y uno siente el corazón va con ese latido. Totalmente.
2: Va con ese latido. Tu momento, Carola, con los gatos.
3: Mira, wow. Yo confieso que he tenido muchos gatos. Tengo una gatita que tiene 15 años, todos rescatados. Algunos que son de la Unión, que bajo y que es un elemento importante. Porque si hay algo que yo creo que tiene la campaña que está haciendo Leonardo en particular con los gatos senior. Yo tengo hartos gatos senior y varios de ellos que son renales, ¿no? Porque son parte un poco que hoy día, gracias a toda esta alimentación que existe y este acompañamiento que se produce, tú puedes tenerlo. Y yo te diría que el momento que yo tuve fue con un gato en una actividad que, como te pasó a ti, yo ya tenía gato, ya estaba en la Unión, y me eligió. Estaba efectivamente grabando con un equipo acá, bueno, ya conoce a alguno de nuestros camarógrafos. Estaba en un momento y veo y el gato me empezó a seguir. Me siguió, se llama Ñaiki, que es gato en mapuche, en mapungún. Y era, no puedo tener otro, ¿qué hago? Vamos a subirlo, tú sabes, al móvil de un, sí, del propio canal. Era como que tuve que coordinarme con todo, no le digamos a nadie. Y fue muy loco porque efectivamente el gato me siguió. Yo digo, no, debe ser de alguien. Empecé a preguntar si era alguien y finalmente nada. El gato me siguió, vivió conmigo.
2: Era el uno para el otro.
4: Pero le tenías que haber llamado 13.
3: Sí,
4: no, está muy mal elegido.
3: Oye, rescaté un perro de acá y que le puse, para el que conoce la historia de este canal, yo recogí un perrito que estaba acá afuera, lo atropellaron aquí en Emas de Rejola, me avisaron, ¿sabían de? Y le puse Eleodoro.
2: Como Leodoro, Rodríguez,
3: fundador de este canal, y bueno, vivió conmigo, entonces sí, he hecho ese gesto.
2: Qué lindo. Dije,
3: no, pero nada, yo te diría llenan. Que esa es una experiencia increíble. Y hoy día yo tengo varios gatos, una de ellas, como te digo, 15 años, y yo te diría, insisto, y un poco, digamos, para dar pie a esta campaña enorme que está haciendo en este caso Leonardo respecto
2: Leonardo
3: a
2: la senior. Leonardo es la alimentación, ¿no?
4: Sí.
3: Lo que pasa es que es la línea de gatos que, digamos, trabaja con ellos. Está también la línea de perros, que tú también la conoces en la marca, pero lo cierto es que en esta campaña se apunta a esta adopción, que se dejen, como bien lo ha dicho Sergio, ese prejuicio de tener un animal mayor.
4: Y que además
3: mayor,
4: piensen,
3: ¿no?,
4: en toda la gente que ha tenido gatos.
2: Todo, o sea, maravilloso.
4: Piensen que desde Hemingway, Picasso, Freddie Mercury, Karl Lagerfeld, toda la gente interesante ha tenido gatos.
2: Y hasta no, Karl Lagerfeld, de veras. Ya, oye, ¿cómo los contactan? Que ahora sí que se me fue el tiempo.
4: Pues muy fácil, a través de las redes sociales de Leonardo Food Cat Chile, y por supuesto también yo todo lo que sube Leonardo yo lo retuiteo a través también de mi perfil @sergiarola, y nada, y de verdad que pongan un gato en su vida, y si es un gato senior todavía
3: bueno
4: mejor.
3: Nosotros somos Unión de Amigos los Animales, estamos digamos en esta alianza estratégica porque somos nosotros los tenedores en este caso de estos gatos senior. Muy cariñoso, no haya prejuicios, de verdad, al contrario,
2: son
3: los mejores acompañantes,
2: son
3: tienen un carácter ya definido, entonces eso hace que efectivamente sepan agruparse con otros animales y otras mascotas, si es las que hay en estas casas. Así que,
2: incluso con niños, yo solo voy a terminar la conversación diciendo que el otro día el gato estaba dentro de la pieza de Borjita y Andrés me dice, está con el gato, ¿lo dejamos? Déjalo, no va a pasar nada. La mañana se despertó y me dijo, el gato me mordió la cabeza, que probablemente saltó a la cuna y le hizo un cariño, algo así, nada grave, son maravillosos con los niños. Un millón de gracias por haber estado aquí con nosotros. Nos vamos a la pausa antes que ustedes me corten la cabeza. 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Vamos y volvemos.
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9: De vuelta, estamos de regreso y tenemos un invitado, la verdad, estelar, un honor que esté con nosotros, el doctor Alexis Calergis. Hemos conversado telefónicamente con él, inmunólogo, académico de la Universidad Católica, director además del Instituto Milenio en Inmunología e Inmunoterapia, IMI, y vicepresidente de la Academia Chilena de Ciencias. Acaba de recibir un premio importantísimo donde se ha destacado a él particularmente, ¿no? Lo reconocen como científico, destacando sus investigaciones que anticiparon hallazgos sobre las secuelas neurológicas de las infecciones respiratorias y que hoy impulsan además el desarrollo de vacunas e inmunoterapia con impacto global. Doctor Calergis, muchas gracias por estar acá.
10: Muchas gracias, Soledad. Gracias por la invitación a la entrevista. Un gusto saludarla y felicitaciones por su programa y saludar a las personas que nos escuchan también en la radio.
9: Muchas gracias, doctor Calergis. Hablábamos recién de cuántas veces conversamos y lo entrevisté a propósito de la pandemia, ¿no? De cuando el COVID-19, la verdad es que nos acechaba y muy poco conocíamos al respecto. E incluso hicimos varias entrevistas a propósito de los avances que ustedes mismos habían realizado, ¿no? En torno a vacunas e investigaciones en torno a este virus. Y le preguntaba recién cuál es la gran preocupación hoy día en torno a la salud mundial.
10: Bueno, justamente, yo creo que hay varias. Le comento que hoy tuve el honor de que se gradúe como doctor en ciencias de la comunicación, un estudiante del cual yo fui co-tutor de su tesis, y la tesis, él se llama Alexis Cruz, es una persona de México que se graduó hoy día y con máxima distinción en mi grupo de investigación. Periodista haciendo una tesis de doctorado. Okay. En cómo informar, comunicar, transmitir la evidencia en torno a la vacuna, etcétera. Y eso me recuerda a su pregunta, es decir, lo que Alexis, que se llama igual que yo, sí. Se llama igual que yo, observó en su tesis, es que en el fondo la confianza en la ciencia es clave para que las personas puedan eventualmente con la información correcta, tomar decisiones. Entonces, si usted me preocupa en mi área, ¿cuáles son las preocupaciones principales? que yo veo es que si bien la ciencia está llegando con las tecnologías, tenemos vacunas, tenemos, te mencionaba la pandemia, el coronavirus, el año pasado, el 2025, probablemente este año va a ser equivalente. El coronavirus no fue el virus principal que circuló, ¿verdad? Y eso justamente gracias a que hubo vacunas y que hubo, no solamente vacunas, sino que personas voluntariamente se vacunaron. Y en algunos países, lamentablemente, eso ha ido disminuyendo a raíz de temas como la desinformación. Por eso que entrevistas como el espacio en su radio son tan importantes, porque se informan de manera inadecuada sobre algo tan importante para la salud como la vacunación. Entonces, Estados Unidos, México, dos países, por ejemplo, donde el sarampión está en aumento. En nuestra región, Argentina, han habido también casos, una enfermedad totalmente prevenible por la vacunación. Entonces, así como la ciencia llega con soluciones, es importante que la ciudadanía esté bien informada, y la desinformación o la información incompleta puede conducir a decisiones equivocadas que afectan la salud de las personas.
9: Porque no somos per se una sociedad que no quiera inmunizarse, ¿no? ¿Qué nivel de adherencia respecto de otros países, probablemente otros ciudadanos donde se pueda hacer la comparación, qué nivel de adherencia tenemos a la vacunación, a la inmunización?
10: En Chile la ciudadanía es bastante, yo diría, adherente a la vacunación. Yo sentí que en la pandemia, me tocó trabajar mucho en ese tiempo, como usted sabe, y estar muy presente en los medios, las preguntas de la ciudadanía eran bien acertadas. Sentí que Chile fue uno de los países del mundo donde la población comprendió la importancia de la vacunación. Nosotros hicimos estudios para evaluar y terminar de desarrollar las vacunas, y la cantidad de personas voluntarias fue gigante. Y luego, cuando se inició la campaña de vacunación, en un par de meses ya se había logrado la población objetiva. Entonces, Chile, los chilenos y chilenas, siento que están bastante más informados en términos de la importancia de las vacunas, pero no hay que descuidarse, porque estos son ciclos, son periodos, son permanentes discusiones, y hay que atender las consultas ciudadanas respecto a las vacunas. Siempre hay dudas, ciertas preocupaciones que en particular requieren un mensaje claro del riesgo que significa no estar debidamente inmunizado contra agentes como influenza. Por ejemplo, hoy día tenemos una campaña de influenza que lamentablemente los dos grupos más vulnerables, que son personas mayores y la población infantil, tienen bajas tasas. Entonces, claramente, recordar a la ciudadanía, el virus de influenza es uno de los asesinos más terribles que hay hoy día en el planeta. Entonces, si tenemos una vacuna que es capaz de prevenir la enfermedad grave que causa este virus, y más encima es gratuita. Aprovechemos. La ciencia detrás de las vacunas de influenza, coronavirus, etcétera, ha demostrado que funcionan y son seguras.
9: ¿Los grupos antivacunas no han ganado territorio en Chile?
10: La verdad es que no sé la respuesta a esa pregunta, porque en el fondo, de partida, yo no lo sigo, pero sí es cierto que el planteamiento hay que escucharlo, en el sentido de que uno tiene que volver con evidencia científica. Muchas veces estos planteamientos no son con evidencia, porque los datos científicos muestran de que las vacunas, como cualquier medicamento, pueden tener efectos adversos. Eso es innegable. Todos los medicamentos que ocupamos las personas tienen potencialmente efectos adversos, pero ese riesgo de efectos adversos es infinitamente menor que el riesgo que significa, por ejemplo, sin inmunidad, contagiarse influenza o contagiarse coronavirus. Eso es lo que científicamente está demostrado. Y también, obviamente, los estudios detrás de la vacuna cuantifican, y el seguimiento. Cuando una vacuna se ocupa poblacionalmente, la agencia regulatoria hace un seguimiento que se llama farmacovigilancia, que son la acumulación de efectos adversos. Y afortunadamente, la tasa de efectos adversos científicamente es mucho menor de lo grave que puede ser exponerse al virus, contagiarse sin inmunidad.
9: Lo presentaba yo, doctor Kalergis, a propósito de este reconocimiento. Está reservado ese reconocimiento para científicos cuyas contribuciones han marcado el desarrollo de esta disciplina que hemos comentado a nivel internacional, ¿no? La distinción publicada además por Inmunopedia, ¿no? www.ucatec.org. Destaca la trayectoria suya como académico de la Universidad Católica y director además del Instituto Milenio, cuyas investigaciones han contribuido a redefinir la comprensión de enfermedades causadas por virus respiratorios. ¿En qué está trabajando hoy día junto a su equipo?
10: Bien, primero el reconocimiento, por supuesto, lo recibimos con mucha humildad, me toca recibirlo, pero es el esfuerzo de un grupo de científicos y científicas jóvenes que trabajan arduamente por comprender la naturaleza y esos resultados científicos eventualmente traducirlos en tecnologías que puedan ser de beneficio social o aportar al bienestar social, el desarrollo de vacunas, por ejemplo. Actualmente nos motivan. Puede llegar con una vacuna para población infantil, en el caso de sincicial, una vacuna que genere inmunidad, digamos, duradera, en memoria inmunológica. Esa vacuna, nuestro diseño, hace un año más o menos fue aprobada por la Agencia de Medicamentos Europea para ser evaluada en personas en Europa. Así que estamos iniciando esos estudios clínicos en Europa con una tecnología desarrollada íntegramente acá en Chile. Además tenemos otras vacunas como en la lista, estamos muy avanzados con una vacuna contra el virus Hanta, que queremos también empezar a desarrollar estudios clínicos. Estamos trabajando en una nueva versión de vacuna para coronavirus, porque el coronavirus sigue presente, a pesar que está bastante controlado gracias a la vacuna, sigue circulando. Y además tenemos una vacuna para un virus que se llama metaneumovirus humano, que es también un virus respiratorio que no tiene hoy día vacuna. Entonces, lo que me motiva a mí son mis estudiantes. Pienso y se me viene la imagen de un estudiante en particular, se llama Vicente Águila, que es estudiante de bioquímica, estaba como un cuarto, quinto de la carrera, y él se puso como meta hacer una vacuna contra el rinovirus, que no tiene hoy día vacuna. Estamos trabajando en eso también. Y Josué, otro estudiante, está trabajando en una vacuna para el virus para influenza. Hoy día estamos trabajando en 6-7 virus, porque todos son enfermedades distintas, todos tienen elementos moleculares biológicos distintos y por lo tanto todos requieren vacunas distintas.
9: Lo del Hanta sería un acierto, no tiene hoy día vacuna el hantavirus.
10: Claro, es un virus que en el fondo es tremendo problema de salud. Las personas que se exponen al virus Hanta pueden enfermarse gravemente.
9: Morir.
10: Y bueno, tuvimos este caso bastante mediático hace un par de meses atrás, usted recuerda, un crucero, donde fue una situación donde este virus, que normalmente está en el cono sur, ¿verdad?, empieza como a acercarse a otros continentes y las reacciones de esas sociedades.
9: De pánico.
10: Claro. Y efectivamente es un ejemplo donde la industria farmacéutica probablemente va a tardar en hacer una vacuna porque desde el punto de vista comercial no es viable o es poco viable. Por eso es que ahí es donde la academia, el Estado tiene que involucrarse, porque el problema de salud sí está presente, el virus está en nuestro territorio y en Argentina, y por lo tanto tenemos que aportar al desarrollo de vacunas. Nosotros tenemos una iniciativa, afortunadamente en Chile hay un par más de iniciativas que obviamente requieren apoyo para poder llegar finalmente a un producto.
9: Pero lo que usted decía, eso podría favorecer a sectores tan importantes de la economía como el turismo, la industria forestal, la minería, cuyas actividades podrían verse amenazadas, así como la expansión también del vector hacia regiones del norte y centro de nuestro país.
10: Claro, hace poco estuvimos visitando la región de Los Lagos, justamente nos reunimos con los equipos allá, con el gobierno regional, porque este es un trabajo que convoca a la academia y por supuesto los sectores que usted se refiere. El turismo es muy golpeado a raíz de un caso de Hanta, ¿verdad? Trabajadores de la industria de la madera y del agropecuario, ¿verdad?, que se exponen a este virus. Y por supuesto también uno puede pensar en personal policial, detectives, personas que están, digamos, en el territorio, ¿verdad? Es un virus que, claro, contagia y en algunos casos puede ser muy grave, incluso mortal. Y hoy día no hay tratamiento ni vacuna.
9: Cuando comencé a estudiar periodismo, doctor Calerguis, tuvimos un ramo donde pusimos grandes esfuerzos y leímos la famosa novela o el libro Más grandes que el amor, que nos narra la búsqueda, ¿no?, de dos grupos, tanto el europeo como el estadounidense, de manera paralela para encontrar algún tipo de solución o vacuna para el VIH, para el SIDA. Estoy resumiendo, por supuesto, la historia. Y es me pareció a mí en ese momento, volví a releer después el texto más adelante, qué interesantes los trabajos científicos, cómo se van uniendo los equipos científicos, cómo van conversando con las comunicaciones como existían en esa época, ¿no? Para llegar finalmente al encuentro de estos mundos que son básicamente mundos de conocimiento. ¿Funciona así hoy día, y me imagino mucho más aceleradamente, los distintos trabajos que realizan los equipos en los distintos países o continentes en la búsqueda de una vacuna contra, en la búsqueda de un medicamento para?
10: Afortunadamente vimos la pandemia que fue así, ¿verdad? Tuvimos coronavirus, un virus que era desconocido, y hubo primero que identificarlo, comprenderlo y eventualmente desarrollar vacunas. Y yo creo que ha sido la... Yo siempre he trabajado en red, colaborando con grupos en Europa, Estados Unidos, en Norteamérica, en Asia. Un poco la naturaleza de que era estudiante me motiva lo social de la ciencia, es decir, el científico aislado en el laboratorio que no se conecta, que no se vincula con pares, y también un poco la sociedad, porque son problemas que, el caso del VIH, un tremendo impacto social, ¿verdad?
9: Hasta el día de hoy.
10: Claro. Y por lo tanto, vimos con el coronavirus que funcionó tal cual, ¿verdad? Asociatividad. Nosotros, por ejemplo, compartimos todos nuestros resultados con otros países, Brasil, Uruguay, México, pues no habían vacunas. En el caso del VIH también ha ocurrido un poco lo mismo. Yo creo que han habido grandes, probablemente una de las enfermedades infecciosas que ha recibido el mayor nivel de inversión. Pero ahí nos dimos cuenta de algo interesante, es cómo este virus, el virus de la inmunodeficiencia humana, que causa el SIDA, es tremendamente hábil. Y las personas se infectan con una versión del virus y en sus cuerpos el virus va cambiando con mucha rapidez, y eso hace que le permita evadir la inmunidad. Entonces se han desarrollado algunas vacunas que han llegado hasta estudios clínicos, pero han mostrado tasas de eficacia muy bajas. Afortunadamente, la ruta más farmacológica, es decir, el desarrollo de antivirales,
9: que es una línea,
10: claro, las terapias antivirales han avanzado, y hoy día las personas que se infectan pueden tener una vida relativamente normal justamente gracias al efecto de estas terapias. A mí me he tenido la fortuna de conocer y ser cercano, amigo de algunos investigadores que han hecho aporte importante en el caso de entender la biología, la biología, el ciclo de vida del virus, ¿verdad? Elementos moleculares del virus. Son personas súper comprometidas con la enfermedad y muy sensible al impacto que tienen las personas. Por lo tanto, hoy día sigue la búsqueda de una vacuna contra el VIH. De hecho, una de mis ideas es justamente hoy día, con una investigadora de Nueva York, poder colaborar sobre una mutante que ella tiene y desarrolló de este virus, que tiene una cualidad particular, que yo la miré y dije, esto es una candidata a vacuna genial. Así que estamos conversando sobre la posibilidad nuevamente de colaborar, porque ella es viróloga, estudia el virus, soy inmunólogo y estudio la respuesta inmune contra el virus. Entonces, una vacuna podría salir de una colaboración de ese tipo.
9: Qué interesante. ¿Cómo se ve un virus cuando uno lo mira en el microscopio?
10: Bueno, el virus no se ve muy bien en los microscopios. Uno puede ver el efecto de los virus sobre las células del microscopio, pero normalmente los virus se ven con un tipo de microscopios especiales, que son los microscopios electrónicos, que permiten ver estructuras proteicas. Son muy pequeños desde el punto de vista del tamaño. Entonces, normalmente se requieren tecnologías como microscopio electrónico, ¿verdad? El microscopio típico que uno conoce, que mira con así con los ojos, ¿verdad? Es el que son microscopios de luz, no permiten ver los virus. Sí, uno puede ver bacterias en los microscopios normales. Okay. Pero los virus requieren instrumentos especiales porque son tremendos, son muy, muy pequeños. Y lo impresionante es como algo tan diminuto, tan aparentemente insignificante, como por ejemplo el coronavirus, fue tan inmensamente grave y causó una pandemia.
9: Claro.
10: Hoy día yo creo que influenza es un virus que hay que mirarlo con atención y aprovechar, reiterar el llamado a las personas que no se han vacunado
9: a vacunarse.
10: Sigue siendo uno de los asesinos más importantes a nivel global, justamente porque hay lugares donde las tasas de vacunación son bajas, y a mí me preocupan, como les decía, estos dos grupos en Chile, que son los, la población infantil y las personas mayores.
9: Los mayores, sí. Plenamente de acuerdo, me sumo a ese llamado. También estoy trabajando con el Ministerio de Salud para invitar a las personas a que efectivamente se vacunen y que no se dejen llevar por esto. No, si hay sensación de buen tiempo, hay menos resfrío, todas estas cosas que en verdad no contribuyen, salvo a un falso negativo, como digo. A esto, a los reconocimientos que ya mencionábamos del doctor Calergi, se ha sumado el reconocimiento de este año 2026 del Albert Einstein College en Nueva York por su contribución científica y también del editorial Research.com, que lo destaca como el inmunólogo número uno en Chile por la cantidad de publicaciones científicas que ha compartido con otros grupos de investigadores en Asia, Europa y América, aparte de lo que hemos compartido hoy también en esta conversación. Así es que un gusto tenerlo acá, doctor. Gracias por tomarse el tiempo de venir.
10: Feliz, encantado de venir a la radio. Creo que es un espacio tremendamente importante y recordarle el valor que tiene la comunicación. La conclusión hoy día de mi estudiante doctorado, una de las últimas láminas en su presentación, hablaba justamente de que podemos tener vacunas que son seguras, efectivas, tremendas herramientas de salud, pero si no se comunica bien el efecto, si no se comunica bien el riesgo que significa no usarla, o la evidencia detrás de las vacunas, es como que no estuviera la vacuna.
9: Exacto.
10: Entonces, la ciencia de la comunicación, o la comunicación en particular de la ciencia, es una herramienta fundamental, y el espacio que ustedes le dan a estos temas va en esa dirección. Así que muchas gracias.
9: Muchas gracias. Nos despedimos, pero antes, algunos datos para ustedes. 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Un millón de gracias, nos volvemos a escuchar mañana.
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